0: la tradición, pues. Porque los equipos coperos, los que saben jugar mundiales, los que tienen historia, los que tienen campeonatos, y etcétera, esos equipos siempre tienen una ventaja importante. Ventaja de los arbitrajes, ventaja de las locales.
1: Bueno, eso es el hecho de ser equipo grande.
2: Sí, yo no vi penal, sí, a Salado hoy día, fíjate.
0: En la jugada que se genera el contragolpe, el otro gol.
2: Se tiró.
0: Sí, yo tampoco, pero dicen que lo pisó. Pero en todo caso, si lo pisa así finitamente, el penal que le... No, la jugada que le anulan a los egipcios, que era el 2-0, el primer 2-0.
2: Sí, ese también.
1: Fue un pisotón, sí. Para mí fue foul.
0: Sí, pero... Yo lo veo mucho tampoco. No lo vi,
1: pero ni siquiera tuve la posibilidad de ver la repetición después. No lo vi. Pero ahí sale el gol después de Argentina, sí, ¿no? De ahí
2: claro, al tiro, sí, inmediatamente. Claro.
1: Pero a mí la jugada esa del pisotón, son muchos metros, sí, ¿eh? Son muchos metros los que hay que recorrer para ir a hacer el gol,
0: pasan varias jugadas después. Claro.
1: O sea, lo que pasa es que la pelota, el jugador que gana el balón con el pisotón, pasa prácticamente la mitad de la cancha con el balón, saliendo de atrás, una potencia... Y después hicieron uno o dos pases y terminó.
2: Minuto 70 y tanto, y le estaba ganando 2-0.
1: 2-0.
2: Y se manda y coloca una doble línea de 4. De hecho, incluso el 4-5-1. Y no supo defender, viejo. El viejo adagio que dice: no hay mejor defensa que un buen ataque. Mm. Con un contragolpe no podía haber fulminado. Si Argentina estaba lanzada encima,
1: sí, sí. Pero si le seguía jugando igual, yo creo que lo podía.
2: No supieron defender. No tenía la defensa que tenía Paraguay, por ejemplo, que era
1: otro doctor que Argentina tiene mucha jerarquía. O sea, se nota que es un equipo que ha perdido finales, que ha perdido un montón de tiene mucha experiencia en los momentos más difíciles del fútbol. Es cuando uno va perdiendo. El ir perdiendo 2-0 en un mundial.
2: Y a los 75.
1: Es para.
2: Chao. Bajar la guardia.
1: Es para bajar la guardia.
2: Sí, claro.
1: Entonces, la jerarquía de ellos y lo que conversábamos recién mientras estábamos esperando acá.
0: ¿Encerradito en el auto?
1: Encerradito en el auto.
2: Las minas que no hay, ¿cierto?
1: Y. Se me fue la onda, el doctor empieza a hablar.
2: Es que él dijo encerradito en el auto, dijo. No, la jerarquía que tienen los que están en la banca, claro, y todo.
1: La jerarquía que tienen es para aguantar ese chaparrón y no entregarse. Entonces, es lo que ya a ellos les ha tocado vivir. Les tocó vivir con Chile dos veces, con Brasil o con quién más en el mundial que pierden final. Y eso a la larga.
2: ¿Cuál es la final para ti?
1: Para mí, yo tengo tres candidatos, pero la que a mí me gustaría que se diera nuevamente la de
0: Francia-Argentina.
1: Me encantaría que se diera.
2: Argentina tiene más jugadores de más nivel, más igual. Francia está en Dembélé y en Mbappé y punto.
1: Y tiene algo que loco, Miguel, le falta todo al resto, como a Sudamérica, la fortaleza mental que tiene ese equipo.
2: Nos quedamos con uno solo de este lado.
1: Es que yo veía lo menos que podía hacer. Yo no veía como Colombia hoy día, que podía
0: hoy día
2: podíamos haber quedado sin Napo.
0: Sí, claro. estuvo a punto, bueno, lo hubiera celebrado medio continente, igual como lo celebró medio continente la salida de los mexicanos.
2: Están enojados los argentinos con los mexicanos.
0: Sí, lo que pasa es que odian. Lo que pasa es que uno tiene también. que ser, como decía Leonel, humilde. Los mexicanos ellos estaban convencidos. Hoy escuchaba una reflexión. Si no es ahora, no va a ser nunca más para nosotros. Dijo el gallo: jugamos con una altitud que puede complicar a cualquiera. Jugamos de local, no viajamos para ninguna parte.
2: No viajamos.
0: Jugamos con una hinchada
2: extraordinaria
0: a favor todo el campeonato. Jugamos 36 minutos contra un equipo con 10 jugadores. No nos habían hecho ningún gol en el mundial. Llevamos 4 partidos seguidos ganados. Si no era ahora, no era nunca. Jugamos contra un equipo que tenía un par de figuras, pero que tampoco todavía le metía cuco a nadie, porque no jugaste con Francia, más allá de que era Inglaterra, pero los ingleses habían arrastrado el poncho un par de partidos también. Sí. Entonces los mexicanos dijeron, si no es ahora,

0: no va a ser nunca más. Y no fue nomás, po. Y no fue nomás, po.
1: Mira, tiene su castigo también, se portaron muy mal el hincha, muy mal educado.
0: Con Ecuador.
1: Lo que, no, solamente, Ecuador, no sí. solamente con Ecuador, con también Irán, lo hicieron con los otros equipos. Y se fueron toda la noche a molestar a los adversarios de ahora. No, no puede.
2: Ya lo habían hecho con Ecuador.
1: Todo se castiga, las malas acciones se castigan. ¿Qué se castigó ahora? Lo del señor Donald Trump.
2: El trato que tuvo Irán.
0: Mira, oye, justo, oye, mira lo que es la vida. Leí una cuestión que decía. La vida siempre te cobra algo. Siempre.
1: Sí, señor, sí.
0: Siempre te la cobra. Si tú creís que estás haciendo, que el negocio que estás haciendo, cuando estás haciéndole eso a alguien, es correcto, y etcétera. Ponían el ejemplo de una señora que llegó a una que después lo vi en un video también. Que llegó a una feria, estaba el marido jugando a la pelota y después se quedó el viejito en un tercer tiempo. Entonces la señora se fue a una feria de pulga por ahí. Y encontró una cartera Louis Vuitton que valía como 3 millones y medio, eso vale esa cartera, usadita valía como 1 millón de pesos. Entre 800 y 1000 dólares costaba la. Entonces la señora, la viejita que atendía, dijo: qué linda es usted, le dijo a la niña. Qué lindo su maquillaje. Uy, si quiere le enseño, ¿cómo se maquilla usted? Sacó unos maquillajes, mire, este es mi cartera, yo me maquillo así. Le maquillé la mitad de la cara para que viera y ahora la otra mitad, maquíllesela usted. Mucha generosidad le mostró y la señora quedó más contenta que la cresta. Cuando se va, la señora que andaba paseando le dice: ¡qué linda esa cartera! Sí, dijo: ¿cuánto vale? Vale 200 euros, que es más o menos una cartera de Louis Vuitton usada. ¿La quiere? No, ando trayendo 20 euros, no, pero después, gracias, encantado de conocerla. Oiga, se la regalo, le dice la señora. No, ¿cómo me la regalo? Se la regalo. Le pasé los 20 euros y me fui. Los 20 dólares y me fui. Ella me la regaló porque yo, ella después reflexionaba, porque yo hice algo desinteresadamente en mi vida. Yo tenía tiempo, me gusta hacer lo que hago, y desinteresadamente la maquillé. Y ella quedó reagradecida, po, y me terminó regalando la cartera. Yo le pasé los 20 euros, los 20 dólares, para, porque era lo que andaba trayendo. Me la terminó, se la terminó regalando. ¿Cuál es la moraleja? Dice la señora.
1: Sí, porque lo
0: que tú
1: dices. No sabía si eran dólares, si eran euros, la weá. Ya.
0: ¿Y? Valen casi igual. La señora le dice: estoy pesado, weá.
1: No, pero cuando vos contáis una weá. Se dio una media vuelta, po, weá.
0: Cuando vos contáis, yo muero ahí. Ya. Entonces le dice la señora: ve que la vida siempre paga. A mí me pagó con esto, porque yo actué desinteresadamente y la señora lo advirtió. Así que cuando usted va a hacer un negocio y está haciéndole eso a alguien, o cuando actúa bien o cuando actúa mal, no olvide nunca, como dice Miguel, no olvide nunca que la vida siempre te la va a cobrar.
2: Siempre te cobra algo.
0: Siempre te la va a cobrar. Oye, vete acá.
2: Le están cobrando.
0: Tenés con la cartera.
2: Le están cobrando.
0: Es verdad. Siempre, algo te va a cobrar. Voy a leer a algunos de los auditores que están conectados al ser. Juan Ortiz. ¿Liste? ¿Me gusta Juan o no? Siendo las 20:08, le dejo like para que no lloren. Ya, ahí sí. Te voy a leer. Saludos desde Coquimbo, dice el Pablo Suárez, Sol Deporte, que tengan un excelente martes. Luego el Juan Ortiz dice, ahora con propiedad, porque ya le dio mi like. Dice: Argentina me cae como patada en la guata. Pero quiero que le vaya bien a un representante de Conmebol. Colombia ya arrugó. Guillermo Gallardo dice: ese penal a Salah en Egipto, aquí Piero Massa se lo cobra toda la semana con Colo Colo a la Cato o a la U.
2: Es verdad.
1: ¿Sabes quién?
2: Es verdad.
1: Estuve en una reunión, en una comida, y les mandó saludo un gran amigo, expresidente del Club Deportes de La Serena. A ver si usted lo reconoce. 94 años.
2: Jesús Herrera.
1: No,
2: Jesús, ¿verdad? Herrera.
0: No lo conocí yo a él.
1: Un gran presidente.
0: Sí, pero esa carita sí la conozco. Pero
1: muy preocupado. El de la farmacia.
2: De la farmacia, sí.
0: De la farmacia Jesús Herrera.
1: De Jesús Herrera, sí. Estáis de chistoso. Chistoso soy yo.
0: Te estoy diciendo que no lo conozco.
2: Está joven, don Jesús.
1: Está bien, don Jesús. Me dio mucha alegría encontrarme con él ahí. Me lo colocaron justo al lado mío en la comida para que pudiéramos interactuar. Todavía está hablando. Usted me contaba de no sé quién, del año 64, no sé, yo estaba recién naciendo, don Jesús. No, en serio, pues. Y yo llegué a La Serena acá en 78. No, pero yo lo escuché con mucho cariño. Me dijo: si usted me tiene una deuda en la farmacia, no.
0: ¿Y con qué más te sentaste en esa mesa?
1: ¿Cómo?
0: Puro vegetito, ¿no? ¿Te tiraron algo más o menos?
1: ¿A dónde?
0: Hasta la mesa.

0: ¿Nada con el hombre?
1: No, estábamos en una reunión con la hija, po. Ah, bien, un cumpleaños muy bonito. Gente, po.
0: ¿Una serie tuya?
1: No, po. Te íbamos a invitar a ti, pero después me dijeron, no, pues para la gente, no. Po.
0: Moisés Miranda, auditor de Solo Deporte.
2: Muy buenas noches.
0: Hola.
2: Jaimito.
0: Y hola, Moisés.
2: A los señores de Solo Deporte.
0: Buena, buena.
3: Hola, hola.
2: Oiga, una polémica artificial han creado esta gente. Mucha envidia, mucha envidia, mucho resentimiento. Argentina había perdido 2-0. Hizo tres goles, ninguno le regaló un gol. Ahora reclaman por una jugada, efectivamente hubo falta, un pisotón. Y es lamentable y así. Somos muy chaqueteros los sudamericanos. Un país sudamericano como Argentina. ¿Por qué tanta envidia? ¿Qué nos importa a nosotros los países africanos? Preocupémonos de nuestra cultura. Más respeto con la Argentina.
0: Gracias, Moisés. El Arturito Ruiz.
1: ¿Qué hace?
0: Arturito.
4: Hola, don Jaime. Tenga usted buenas noches.
0: Buena.
4: Un gran saludo al doctor de fútbol, que se ve muy recuperado y abrigadito como corresponde. Y un gran saludo al gran Tuta Fred, que hacía tiempo que no lo veía.
5: Hola, hola, ¿cómo estás?
0: Vacaciones, hombre.
4: Los mexicanos murieron por la boca.
5: Sí.
4: Mucha gente se alegró que lo hayan eliminado por soberbio y agrandado, y no han ganado nada. Primero hay que ganar algo para agrandarse. Hoy día José Mourinho dijo que a Argentina el árbitro no revisó ninguna contra y se la revisó toda Egipto. Conclusión: Argentina está recibiendo más ayuda que el pueblo de Venezuela. Buenas noches, me alegro verlos.
0: Oye, pero más allá de cosas puntuales, hay harta polémica que ha favorecido a Argentina. El Mundial pasado, acuérdense, pues, todo el mundo hablaba de los penales bien brujos que favorecieron a Argentina. Pues, al final termina ganando un campeonato con harta polémica. Sin desconocer la categoría del equipo, ¿eh? Yo creo...
6: pero hoy, Jaime, el estar perdiendo un equipo y los goles de Argentina fueron golazos. O sea, no. Qué bueno porque se hubiese prestado para más confusión el tema del penal de Messi. Los dos penales que fueron cuestionados de Argentina, sí, no fueron gol. No incidieron en el resultado porque no fueron gol.
1: ¿Qué le pasa a Messi hoy que se le están yendo los penales?
6: Bueno,
0: confiado, tú lo viste, hay una cámara que lo muestra. El cabro eligió el lado, seguramente quiso haberlo esquinado un poco más, pero no vieron nunca el arquero.
6: No. Y ha pasado en los penales, en la competencia de penales. Me he dado cuenta que hay jugadores que están avanzando muy rápido a golpear el balón, pero esa es presión. Hay
1: mucha distancia, y entonces cuando tú te pones en una posición, ya el arquero capta si te va a tirar a la derecha o a la izquierda, porque inclina el cuerpo hacia un lado, o toma mucha distancia, y es fácil de que se pueda adivinar. Y yo creo que este Mundial también ha sido de los arqueros, ojo, ¿ah?
6: Sí, muy bueno.
1: Oye, el de Paraguay. Extraordinario.
6: Sí,
1: y ahí no me gustó la actitud de Mbappé.
6: Chilaver,
1: ¿o no? No, Mbappé. Ah. Bueno, Chilaver aparte, pero Mbappé, él se saca el guante, compadre, le va a dar la mano. Si él perdió, pero va a felicitarlo. Y el tipo pasa de lado, no le dio, ¿lo viste o no?
6: Sí.
1: No le dio la mano.
6: Leí la declaración
1: de... Es una falta de respeto, un roto mierda. Si todos pegaban, si igual Paraguay también pega, pero eso, además él ganó.
6: Bueno, terminó ganando.
1: ¿Viste cómo le tapó los dos últimos? Eran dos goles de Mbappé, pues se los tapó, yo creo que por eso estaba picado. Claro. Pero para mí ha sido uno de los mundiales donde se han destacado los arqueros, extraordinarios, sí, y todos altos, son
6: muy grandes.
1: Se nota, claro, se nota que también están bien entrenados, que hay categoría.
6: También hay mucho conocimiento.
1: A mí me extraña de que Colombia haya fallado la ejecución de los penales. Y su estrella no estaba para la ejecución, lo sacan antes.
6: Claro, lo sacan antes.
1: Entonces, me parece, y ahí inmediatamente me viene a la memoria a mí las dos copas nuestras, las Copas América. la calidad en la ejecución de los penales y la certeza. Sobre todo, todavía tengo la retina el de Matías Fernández. Para mí fue uno de los que dije yo se va a las nubes. No, y lo clavó, lo metió arriba. Pero no falló ninguno.
0: Un estudio acerca del penal de Matías Fernández.
6: Ahora en el Mundial no me recuerdo quién fue, no me recuerdo, pero hubo un penal de un zurdo que la clavó arriba, pero espectacular.
1: Sí. No, un ángulo, pero
6: la clavó en el ángulo igual.
0: Bueno, con ahí los penales.
6: Pero abierta.
0: ¿Tú jugaste con el Negro Salgado? ¿No alcanzaste a jugar contra él?
6: Sí,
0: ¿con él?
6: Sí.
0: ¿Fue compañero tuyo él?
6: No fuimos compañeros, pero sí rivales. Siempre fuimos rivales.
0: ¿Te acuerdas ahí cómo tiraba los penales el Negro Salgado?
6: Pero el Negro le botaba el arco. Sí, pero no era de ponerla el de.
0: Pero le pegaba arriba siempre.
6: Un fierro. No, él le pegaba. Sí. Y los tiros libres que hacía. De distancia, 30 metros, El Salvador se aburrió.
1: Me pareciera que el mejor de todos es Charles Arangui, es el más seguro de todos.
6: Es que Charles Arangui tiene variante para batear, sí, porque patea a tres dedos, pega recto y pega.
1: Tiene la tranquilidad.
0: Sí. Y además que le
1: sí, yo creo que el más nervioso de todos fue el gato, ¿eh? Miraba y no miraba. Lo miraba conmigo hasta la copa y el gato no está. El gato
0: Silva.
1: Él no estaba designado. ¿Tú sabes quién era? Sí.
0: Gary.
1: El Gary. Y no, le dijo, tíralo. No,
0: sí. aquí la contó
6: Manuel Suárez. Sí, me acuerdo cuando
0: Gary,
6: con nosotros.
0: Lo miraba ni cagando, le decía.
1: Que una responsabilidad muy grande.
0: Tú sabes, Miguel, que la gracia que tiene el gato Silva, que ese era el primer penal que tiraba en su carrera.
1: Sí, claro, pues, y miraba.
0: No sabía.
1: No, sí, cómo no, si oye, yo soy chileno.
6: ¿Saben de qué me acordé hoy? De los penales de Colombia, de Escobar. Central de. ¿Te acuerdas cuando hace el autogol? Hace el autogol y pierde.
1: ¿Lo mataron?
0: Lo mataron.
1: Sí, llegando a Colombia.
6: Pero
0: tú sabes que a él le advirtieron. Yo el otro día veía la historia. A él le advirtieron.
1: O sea, no se van a echar a dos.
6: No tengan que ocurrir, pero me vino a la memoria el haber quedado eliminado por ese gol y hoy día mirar que su equipo nuevamente estaba.
0: Pero tú sabes que el Cristian Pizarro dice: Don Jesús Herrera es el que te vendía los antibióticos para los pingados.
1: ¿Para los qué?
0: Para los pingados.
1: Ah, mira, antiguo. La palabra pingado era muy antigua.
0: El Cristian Pizarro es viejo este, pues. Ese anda pingado siempre. Y con almorrana se anda así. Este niño Escobar, Andrés Escobar. Nos vamos a ir, nos tenemos que cuidar. No se cuidó él, pues. De hecho, habla de contar vos.
1: Venía bajando la micro.
0: Fue a un barcito con una amiga. Se acercaron tres o cuatro gallos, le empezaron a molestar a él, empezaron a molestar a la amiga. No siguió él las recomendaciones de su amiga de no hacerle caso a los gallos. Porque se sabía que el ambiente estaba crispado ya, que podía pasar algo. Se fue en contra de los gallos, Andrés Escobar. O sea, le respondió él a las provocaciones.
6: ¿Pero eso no fue, como se dijo, por tema de apuesta?
0: No. Él iba saliendo de porque...
6: Porque fue tema de apuesta.
0: Lo que pasa es que el momento en el que él es asesinado... involucra una discusión, porque no va un gallo, va y le pega un par de balazos y lo mata y se va, así como los cobardes que andan por allá. Discute con él, molestan a la niña, lo molestan a él, que malo no sé cuantito, que no sé qué esto y que esto otro. El gallo, el Andrés Escobar, responde a las provocaciones esas. Y ahí uno de ellos lo asesina.
1: Qué lata, ¿no?
0: Historia increíble.
6: Sí, sí.
0: Auditores,
6: nada merita eso.
0: No, claro. Este mensaje lo envía Enzo. Bueno, Enzo, saludos al gran, magnífico y extraordinario, súper supremo doctor Miguel Jacob.
1: Muchas gracias.
0: Bueno, Enzo, tú sabes que es gerente general de Mafred, empresa de seguridad que está con nosotros. Te extrañaba el hombre, jajaja. México deberían sancionar a los mexicanos, dice.
1: Pero fíjate que tú recién dijiste algo de México, que era la última oportunidad de su vida. ¿Cuántas veces ha jugado un mundo? ¿Cuántas veces ha sido local?
0: Tres.
1: Y una la desechó por el terremoto. ¿Te acuerdas tú? ¿Sabías tú?
6: Sí,
1: él dijo, no. Un terremoto que hubo en México y era sede del Mundial y no como Chile, que asumió.
0: Está durmiendo. Sí. ¿Está ahí la historia o está durmiendo?
1: Sí, no, no, sí es así.
0: El de Colombia, que era el 86, se lo quitaron a Colombia por los problemas del terrorismo y Pablo y todo eso, y se lo dieron a México el 86.
1: No, es que México también...
0: ¿Está ahí bien la historia?
1: Pero es que México tampoco hizo el Mundial por un motivo así, po. Mm. Cuando le tocó, tuvo que desplazarse hacia otro lugar porque tuvo un terremoto grande, po.
0: No te creo mucho.
1: Pero si me contó Cantinflas, po.
0: Manuel Páez, doctor, ¿cómo le va? Buenas noches. Auditores de Solo Deportes.
1: Hola.
3: Buenas noches, amigos de Solo Deportes. Bueno.
0: Hola.
3: El muy buen panelista Wilson Frey acaba de señalar una gran verdad. Pues. No vamos a negar que Argentina recibe apoyos, sin duda alguna. De eso estamos absolutamente convencidos. Pero hoy día dio vuelta un resultado que está prácticamente condenándolo a la eliminación y en pocos minutos... Desde un 2-0, digamos, remontó un 3-2 y no vamos a indicar de que todos los goles fueron productos de una intervención en favor de Argentina de parte del árbitro. Uno tiene que ser objetivo en esto, no tiene que perder esa objetividad que es tan importante en el deporte. Yo creo que Argentina hoy día mereció ese resultado. Por lo demás también hay muchas cuestiones, supuestos, digamos, de nosotros, los chilenos, que le tenemos cierta distancia, obviamente, a los argentinos. Yo, en lo personal, trato de no hacerlo. Yo admiro mucho el fútbol argentino. Como le digo, no niego que ha recibido apoyo. Pero también, seamos claros, ¿acaso no le quitaría un poco de sabor al Mundial la eliminación de Argentina? Si siempre va a cautivar la atención un partido de Argentina. Lo que pasa es que el morbo pide que ojalá pierdan. Pero no han perdido. Y creo que hoy día el triunfo de Argentina es absolutamente meritorio. El deporte es el deporte. Ojalá que no apoyaran a Argentina porque ni siquiera lo necesita. Son jugadores de envergadura, son jugadores mentalmente muy poderosos y además que tienen talento. Por lo tanto, ojalá que este Mundial, que tiene muchas manchas, sobre todo esta intervención del presidente Trump, que es una absoluta... un despropósito absoluto, y la corruptela que exhibe, digamos, el máximo referente de la FIFA, el señor Fantino. Por lo tanto, esa es mi visión. Creo que Argentina no ha sobrepasado, no ha atropellado a sus rivales desde el punto de vista futbolístico. No, todos los partidos han sido difíciles para ellos, salvo los primeros, pero con Cabo Verde... Y con Egipto les costó. Entonces vamos increciendo en cuanto a la dificultad de los partidos. Y yo creo, eso sí, que Argentina está difícil que sea campeón, por lo demostrado hasta el momento. Vamos a ver qué pasa con este Mundial. Muchas gracias, amigos de Solo Deportes. Gracias,
1: a ver, Manuel, mira,
0: pero tú sabes,
1: te para... leo una cosa cortita. Oh. El devastador terremoto del 19 de septiembre del año 65 causó graves estragos en la Ciudad de México y generó muchas dudas, ya que hubo una cantidad de miles de víctimas y daños considerables, lo que provocó debates sobre si se tenía la capacidad de albergar o no en ese país el Mundial. A ver, pero sigue tú.
0: Te pelaste.
1: No, pues te estoy diciendo, después te continúo yo. No, pero era tan como le pasó a Chile.
0: Los mexicanos dijeron,
1: al final
0: porque
1: dijeron,
0: no tenemos nada.
1: No estoy copiando lo que dijo.
0: Si anda mi amigo, si
1: me voy
0: para allá
1: Calditos Dirbo.
0: ¿Por qué está contando la historia de Chile?
1: Calditos Dirbo y se murió un día antes.
0: No
1: alcanzó
0: a disfrutar nada.
1: No, nada.
0: Mire, yo estoy muy de acuerdo con lo que dice Manuel Páez. Estoy muy de acuerdo. Porque si va perdiendo 2-0, hay que echarle para hacer 3. Hay que echarle.
7: Es un mundial, no está un partido cualquiera.
0: Pero. Tú sabes que esto está hecho de harto detalle. El 3-2, esa falta, perdón, el 2-0 que le anulan en el golazo ese que le anulan por la falta ante la mitad de la cancha, por el pisotón ese, y etcétera.
7: Pero existió.
0: Sí, pero
7: es lo que
0: se lo cobran a todo el mundo.
7: Pero en el fútbol chileno acá lo cobraron. Recuerda que en una oportunidad dijimos que había pasado no sé cuántos minutos.
0: Sobre todo una jugada con la trascendencia de la jugada porque termina en golpe. Y así la plancha de Messi, así, harto detallito.
7: No, se le ha habido hartos detalles.
0: Harto detallito que te van Pero, ¿cómo se dice, Miguel, cuando vas tomando tu carril? ¿Encarrilando?
1: Encarrilando, sí.
0: Harto detallito que te encarrila el partido, po. Enriela, ahí está la palabra, que encarrila no se nos va bien. Harto detallito que te enriela el resultado, sí, po. Si vais perdiendo 1-0, te hacen el segundo, agacháis, poní una rodilla en el piso, poní una rodilla,
1: está listo.
0: Se lo anulan. Y los argentinos juegan como juegan poquito equipo en el mundo, sí. En todos los deportes. Hay una cosa que nosotros debemos, más allá de la pica que le puede dar a algunos, que la personalidad de algunos deportistas. Pero ellos son competitivos en todo.
7: En todos los deportes.
0: Ellos son potencia en el básquetbol, en el voleibol, en el fútbol, en el boxeo,
1: sí, claro.
0: En el deporte que te toque jugar contra un argentino, es peludo, pues, Miguel, es peludo. Entonces esto que ellos que ganen, si van 2-0, si le llevan 3-0 con injusticia en su contra, igual la siguen luchando.
1: En el rugby
0: también son potencia, Miguel. ¿Sabes tú que el rugby yo no lo pescaba mucho? Lo veía con cierta simpatía, pero no lo pescaba mucho. Estaba jugando el Mundial, no sé si era en Francia o en algún país por allá. Y jugaron, a ellos se le dicen, los rugbyistas de ellos son los Pumas. Los Pumas. Estaban jugando los Pumas contra una potencia, puede haber sido...
7: Los Pumas, y nosotros le llamamos los Cóndores. Nosotros
0: somos los Cóndores.
7: Veníamos con ellos, chao.
0: Un pájaro
7: ya por
0: con
7: cogote nombre,
0: pelado.
7: Ya por nombre
0: estamos... Un pájaro con cogote pelado contra un gato grande. Bueno, el Cóndor es un ave... ¿El ave voladora más grande es el Cóndor? ¿Puede ser algo, sí?
1: Yo tengo una camiseta de los...
0: Tú sabes que al cóndor, en muchos países de los Andes, de los nuestros, la gente estaba convencida, los crianceros, estaban convencidos que el cóndor era el que le mataba a sus animales, po. El cóndor no mató nunca a nadie, el cóndor se los comía cuando estaban muertos.
7: Estaban muertos.
0: Iba a buscar
7: los
0: huesitos, ¿no? Era carroñero como este.
1: Carroñero, dijo.
0: Y estuvimos a punto de exterminarlo así el puro peo, porque no sabíamos si
7: era.
0: Creímos que él era el que nos mataba el ganado.
1: Pero ahora lo pusimos ahí en la bandera.
0: Ahí estamos. Ahí está.
1: Perpetuado.
0: Ya. ¿Qué estás hablando?
1: De los cóndores y de todo lo que los argentinos son capaces.
0: Entonces yo vi, Miguel, un partido de los Pumas contra, no sé si habrá sido
1: Georgia,
0: Australia, Inglaterra.
1: Georgia, que viene para acá.
0: Una potencia. Pero era, no es emocionante la palabra, pero era admirable la forma en la que competían los cabros.
1: Hay que entenderlo.
0: Se pasaron.
1: Yo no lo entiendo.
0: Sí. El rugby.
1: O sea, ni siquiera.
0: Yo no estoy hablando de regla, estoy hablando de.
1: ¿De qué?
0: Del,
1: ¿Qué emoción le podía encontrar si no tenía idea de qué es lo que es? ¿Tú sabías cómo se juega el rugby o no?
0: Sí, bueno. Yo lo terminé estudiando.
1: Ahora era el capo en el básquet, vole, sí, y ahora el rugby.
0: Terminé estudiándolo porque nosotros pensamos que nos podíamos transmitir el partido de acá, pero no se puede.
1: Estaba listo,
0: Miguel, listo.
1: ¿En serio?
0: Me aprendí las reglas, me aprendí todo.
1: Ya.
0: Pregúnteme algo, ¿qué me vas a preguntar si no cacháis nada?
1: Ya,
0: ¿cómo es la pelota?
1: Cuando, no sé, yo no cacho nada, un arco raro. ¿Y tú?
0: Te voy a dejar metido.
1: Wilson,
7: tampoco tengo
1: interés, ni menos y el fútbol americano, ni en esa cuestión.
0: El
1: pañuelo. ¿Le gusta o no al caballero este que llama ya?
7: Es difícil entender.
0: Por ahí me ha mandado harto dato.
1: ¿Y vaya a ir tú?
0: El Rodrigo Vargas, ¿no? Me dejaron hasta fuera de la...
1: ¿De la caseta?
0: Mandé yo acreditación y la Federación de Rugby no me acreditó.
1: Ignorantes no, dijo.
0: Sí. No, que
1: no. Tiene que saber rugby.
0: Sí, bueno, le dije.
1: Bueno, pero ¿quién va a transmitir eso? ¿Santiago?
0: No, si hay una radio local también que se ganó los derechos. El Panchito de allá dice, ya hablaron del juego honesto de Argentina, jajaja. ¡Ojo! Que estoy en Facebook, en YouTube, de Facebook para los viejos, oye, Pancho Araya. No, nada que ver, en YouTube, es de la costa, ahí sí, vos. Soy el dedo 16. Está buena.
7: Soy el dedo 16.
0: Para poder leer, si no leo nada. Don René deberían postularlo a Rey Huachaca. Cumple con todos los requisitos.
1: ¿A Renecito?
0: A Renecito.
1: Estuvo de cumpleaños, Renecito. Sí. ¿Lo saludamos el domingo en el estadio?
0: ¿Te pilló ya o no?
1: ¿Ah?
0: ¿Te pilló la edad ya? ¿A vos?
1: Sí, ya está. Okay. Él cumple ahora de a dos.
0: Anda como el presidente.
1: Sí, porque se descontó cuando tenía 60, se empezó a descontar para atrás.
0: Anda con
1: el. Y ahora va de a dos. Está en 72, igual que yo.
0: No, tiene 94, como el presidente del Club Deportivo. Ese que se sentó contigo.
1: Uy, pero está clarito el hombre,
0: ¿verdad?
1: Clarito. Muy bien.
0: Apréndele, a vos te arrancan los patos.
1: No, viejo, está mejor que tú y que yo, que todos juntos. Me voy a decir que te tengo que operar, weón.
0: Pues sí, mira,
1: aquí te cacho.
0: Me mordí el labio y me salió un
1: mucoselesia. Lo tengo más grande.
0: Lo tengo más grande.
1: Y se nota la distancia, se nota.
0: Ya, soy vos porque sabía.
1: Pero son de characero. Son de characero para besar eso.
0: Menos mal que lo digo, yo estoy pingado.
1: Cototo, oye, son dos cotitos cuando te hacen coquillita a la niña, la de coquillita. Pero te recobarde cuando lo siento en la silla y yo.
8: Yo me imagino si lo siente en la silla. Lo dejamos solo acá y quiere arrancar. Lo dejamos aquí en el programa solo y quiere arrancar. Imagino en una silla y yo en una aguja. Y...
9: Auditor. Hola.
0: Hola.
9: Voy a hacer un resumen.
0: ¿Y un resumen?
9: Ah, está el doctor ahí que cante el Sublime.
1: Sublime.
9: Porque la historia se le fue por cualquier lado. O sea, los mexicanos estaban en Zurich después de un terremoto y dijeron: ¡A la abordaje, muchachos!
0: Miguel, te fuiste la chicha contigo.
1: No, pero yo me acuerdo de esos años, me acuerdo del terremoto. ¿No? Y yo dije, no lo van a hacer, weón. Y después ya me acosté, pues.
0: Y ahora leyó la mitad.
1: Claro, y ahora que desperté, empecé a ver la otra parte, claro. Se jugó al final, fíjate. Pero ha sido, ¿cuántas veces ha sido local?
0: Tres veces,
1: weón. No, se acabó nomás.
0: El 70. ¿Quién fue campeón del 70?
8: ¿Quién fue?
0: Brasil. El 86 los argentinos y ahora. Esto me lo comparte el Rodrigo Lorca, dice: el majestuoso cóndor andino, guardián de los cielos, con una envergadura de hasta 3.3 metros, el cóndor andino es una de las aves voladoras más grandes del mundo. Una de las aves voladoras, no es la más grande. ¿Cuál será la ave voladora más grande? La avioneta.
1: Avioneta.
0: Oye, avioneta. Ya. ¿Quién es el arquero joven de la U que se trae del Club de Deporte?
1: Bueno, han habido varias especulaciones al respecto de que.
0: Ojalá que te la sepa yo.
1: ¿Quiénes van a ser las contrataciones del Club de Deporte de La Serena? Y una de las que surge es un golero, el tercer arquero, pero a mí me extraña porque Toselli está lesionado. ¿Te acuerdas que dijeron que estaba lesionado? Tercer arquero de la Universidad de Chile. Entonces empezamos a averiguar, alguien nos dijo, sí, está listo el arquero para Deporte La Serena. Entonces uno empieza a preguntarse, ¿qué es lo que tiene que traer Deporte La Serena? Un arquero, pero un arquero que venga a ser titular. Ignacio Sáez se llama el golero, un cabro joven, que llega al Club Deporte La Serena. Entonces empezamos a indagar, a investigar, ¿quién es? Démosle rec, por favor. Y vamos a la Universidad de Chile, ahí está Pepe Ormazábal, el hombre que maneja toda la parte del relato, conoce bien, azul, y esto es lo que nos dice Pepe Ormazábal referente a el golero que llega al Club Deporte La Serena.
10: ¿Qué tal, Miguel? Muy buenas tardes, amigo de Radio Montecarlo de La Serena, enorme abrazo para ustedes, para todos los integrantes del área deportiva de Montecarlo. Miguel, estuve revisando algunos datos del meta Ignacio Sáez, que llega a atajar al conjunto de La Serena. Ha tenido pocos minutos esta temporada en la UA. Él, cuando comenzaba el año, en el arranque del año, jugó el partido amistoso frente a Universitario, ese partido que se jugó en enero ante el conjunto peruano. Y después, oficialmente, solamente tuvo presencia en un partido correspondiente a la primera fecha del torneo de la Copa de la Liga, que fue empate a 2, justamente frente al elenco de Deportes La Serena. Ha sido convocado en varias ocasiones a varios microciclos de la selección sub-20, sub-23. Estuvo a préstamo en el cuadro de Recoleta en la temporada 23-24 y también el primer semestre del año pasado fue arquero en el conjunto de Deportes Concepción. Si tú me preguntas, la principal cualidad que tiene Sáez es un muy buen atajador bajo los tres palos, como hacían a la antigua. Llega bien abajo, Tal vez su principal defecto es el juego aéreo. Creo que ahí tiene algunas falencias el meta del conjunto azul, que hace tiempo estaba buscando una oportunidad de jugar. Él quería jugar, ¿eh? Y como acá en el conjunto azul está Toselli como segundo arquero, Fras Castellón, y a tener muy poca posibilidad de jugar. Creo que le va a hacer muy bien. Se lleva un buen arquero al conjunto de La Serena. Él mide 1,82 m. Además, tiene un interesante juego con los pies, ¿eh? También creo que es una cualidad importante, ¿eh? Acá cuando ha jugado por las series menores de la U y también en los microciclos de las selecciones jóvenes, se ha destacado esa cualidad. Buen arquero, tiene proyección, creo que le hará muy bien estar en la cuarta región del país. Un arquero requiere jugar, y este muchacho joven que nació el año 2005... estaba buscando hace tiempo esta oportunidad, ¿eh? Es para él una especie de revancha, porque cuando él se va al sur del país a atajar por Deportes Concepción, él quería en el fondo volver a tener la oportunidad en la U, porque se pensó en el momento que Toselli se iba a llegar como la segunda opción de la U, iba a ser el suplente de Castellón, pero como Toselli arregló con la U, se quedó. Él quedó, digamos, en malas condiciones, porque acá, insisto, ¿eh? Si tú te das cuenta, durante el año solamente participó en el partido frente a La Serena y también en un partido amistoso, ha tenido muy pocas oportunidades, y él lo que quería era jugar. No resultó el tema puntual, porque cuando va el año pasado, a la primera parte del año, a la octava región del país, él pensó, volvió después en la segunda parte para integrarse a la U, pensando que se iba a ir Toselli. Insisto, estaba buscando la oportunidad, y creo que Deportes La Serena se lleva un buen arquero, un arquero joven, un arquero de proyección, estimado Miguel. Adelante.
1: Gracias, Pepe. Ahora, mi pregunta, querido Wilson Manuel, la ponemos sobre la mesa. ¿A qué viene? ¿A ser titular o viene a ser banca? Porque está Ergin Sangüesa, estará guardado, congelado, lo que tú quieras, no lo querrá Felipe Gutiérrez, pero está Sangüesa, que tiene experiencia, está Lancillota, que yo diría que es tan parejo, depende de muchas cosas, pero ¿a qué viene este muchacho? O sea, acá lo que necesita el Club Deportes La Serena es un arquero que venga...
7: José Tapia, si quiere un juvenil.
1: Ahí tenía Tapia. Sí. Bueno, te trae un arquero, es para que... No me interrumpa, hombre.
0: Es que es un dato que te voy a dar a ti. Este muchacho, lo dijo el Pepe Ormazábal, este muchacho fue el que jugó contra el Club Deporte allá.
1: Sí.
0: ¿Se acuerda qué pasó en el primer
1: gol? Un 3.
0: ¿Se acuerda el primero que le hizo Club Deporte? Se lo comió el arquero.
1: Sí.
0: Se lo comió el arquero en la U.
7: Sí. Mi pregunta es... Si tiene lo que necesita, es lo que necesita hoy día Club Deporte de la Serena.
0: Tiene Tapia acá para que traiga un juvenil.
7: Y tiene 3 arqueros. Ya, independiente que a lo mejor los 3, pero este el jugador joven no te da ninguna seguridad que va a ser superior a los 3 si no ha jugado.
1: Y acaba de decir que tiene falla en el juego aéreo.
7: Tiene, claro,
1: estamos mal. Mejor,
7: pero no es lo que hoy día el Club Deportes de La Serena necesita. Si Deportes de La Serena necesita arquero.
1: Partimos mal.
7: Estamos eligiendo mal. Yo no sé si irá a llegar, no irá a llegar, es lo que se dice, pero yo siento que aquí las necesidades son muchas las del Club Deportes La Serena, pero mucho jugador de campo. Y está falto de laterales, está falto de centrales, está falto de contención, está falto de creación y no tiene goleador.
1: ¿Qué pasa si le trae jugadores de este mismo nivel, 2 o 3, y en la tercera o cuarta fecha sigue perdiendo el Club Deportes? ¿Hay que echar el técnico? ¿Es culpa el técnico? No lo es. Si no le traes unos refuerzos, con que se llamen refuerzos, que vengan a firmar el equipo.
7: El equipo necesita gente, hoy necesita gente experimentada, grande.
1: Sí, claro.
7: Como llegaron, como llegó McAllister, como llegó Escalante,
1: claro.
7: Esos son jugadores grandes, que se nota su presencia en la cancha.
1: Absolutamente.
7: Más allá que el equipo hoy día no funcione, pero son jugadores que uno nota, este tipo es diferente, este tipo tiene
1: ganas. Jason Vargas.
7: Jason Vargas, lamentablemente Jason es una de las cosas que le ha fallar y a lo mejor lo va a seguir complicando, son las lesiones. Un tremendo jugador, pero que no termina un campeonato sin lesión.
1: Sí, claro.
7: Entonces, tampoco es confiable que lo vas a tener constantemente en para el año, para todos los partidos. El Deporte de La Serena lo necesita, porque es el jugador que es el que más... te convierte, es el que más te crea posibilidades, el que más tiene remate de distancia, pero lamentablemente aquí Deportes de La Serena no tiene un creador, no tiene un especialista como para poder soltar Escalante. Para mí Escalante es un jugador que juega de la mitad para arriba, juega extraordinario, pero tiene a McAllister y uno es muy poco.
1: En otros puestos lo está haciendo jugar. Ahora, la gente ya se desesperó, está pidiendo la salida del técnico hace rato. ¿Pasa por ahí en este minuto?
7: Yo siento que si la evaluación es mala, hasta este minuto, cuando terminó la primera rueda, tenía que ser evaluado. Yo no soy del partidario que el técnico se saque 3, 4, 5 fechas y ya asume. Pero haz la evaluación una vez que termine, que termine. Ahora, ¿hicieron evaluación? Para mí no. No han hecho evaluación porque sigue el equipo mal, sigue en la Copa, en la Liga, en todos los campeonatos que juega. Se está recibiendo 8 goles. Un equipo de segunda división sí. Te hizo 8 goles en 2 partidos. Y entonces, la evaluación hacia el técnico es mala.
1: El asume que ahora, era el equipo.
7: El técnico hoy día está dirigiendo sin poner ninguna traba o sin hacerse sentir. Lamentablemente, a lo mejor hoy día las empresas se manejan así, no sé cómo, pero no se está haciendo sentir las necesidades que necesita el equipo. Porque yo entiendo que el técnico a esta altura tiene perfectamente, así como todos los que miramos el fútbol, como la gente que va semana a semana a mirar fútbol, sabe perfectamente cuáles son las necesidades del Club Deportes de La Serena. Y más claro lo tiene que tener la persona que trabaja todos los días con ellos.
1: ¿Cuánto le preguntaron entonces, en la conferencia?
7: Y me proponen un arquero. No, es una cosa totalmente descabellada. Mira, Wilson,
1: en la conferencia de prensa le preguntaron si había preocupación de parte de él, porque ya han corrido 2 semanas. Sí, sí. ¿Sabes lo que dijo? No.
7: Bueno, tengo hasta la cuarta fecha.
1: Claro, ¿y quién más se ha reforzado?
7: No, si eso no es problema.
1: No es problema de que nosotros reforcemos o no. El problema lo tiene. Coquimbo no tiene problemas mayores. Y ya se reforzó.
7: No necesita refuerzo.
1: Y ya trajo un jugador.
7: Por eso, y no lo necesita.
1: Por eso que te digo, hay que preocuparse de lo que le está pasando en su entorno. Al final de
7: con este rendimiento, el equipo psicológicamente viene mal.
1: Una reunión al final del partido donde hizo salir a todos los representantes, utileros, a todos, que no hubiera nadie más, él y los jugadores. Seguramente ahí se conversó, muchachos, ¿tengo el apoyo de ustedes? ¿Ustedes creen que yo debo seguir?
7: No, pero más que el apoyo es lo futbolístico. Si los jugadores lo pueden estar apoyando, profe, no le vamos, nosotros no estamos tirando para atrás. Pero no tienen argumento. No tienen argumento, se comen 8 goles en un equipo de segunda, van a otro lado, se comen 4, van a otro lado, se comen 3. O sea, un equipo que te hace 2 goles ya tiene que saber ganar el partido. Y una de las cosas que siempre digo, un equipo hasta con 1-0 tienen que saber trabajar. Cuando tú necesitas sacar punto, alejarte de la zona de peligro, que es la zona que es donde está hoy Deportes de La Serena, que está en una zona complicada, que de no ganar se mete en muchas dificultades.
1: Pero fíjate, ¿por qué arriesga sabiendo que era la oportunidad de local de poder dar vuelta al marcador y quedar arriba de la tabla para poder clasificar y ilusionar un poco a la gente, que fueron 1.600 personas?
7: No, sí.
1: Entonces, te deja McAllister en la banca, te deja Díaz en la banca, gente de experiencia. No, es que tengo que probar, es que no es para probar, po. ¿Qué vaya a probar estos dos muchachos argentinos que están acá, que uno lo trajo hace 3 meses?
7: Es que, no se justifica que un partido lo enfrente con el equipo titular, supuestamente titular, sí, sí. Y al otro haga cambios.
1: Como ahora.
7: No se justifica, o sea, quiero probar gente. Pruébalo desde el principio. Pone a Tapia desde el. Ponle todo el campeonato.
1: Y lo único que me ha mostrado
7: que se está jugando, póngalo ahí.
1: Marín, es lo único que me ha gustado.
7: Y dele continuidad a ese chico, porque ese chico necesita jugar, necesita equivocarse, necesita crecer, y la única forma que un jugador, y sobre todo un arquero, que son los que tienen menos posibilidad de jugar, necesita tener tiempo, no que lo pusieron un partido y lo sacaron al otro. Después puso a Lancillota, después puso, primero había puesto a
1: San Juan. Lo otro que tiene Lancillota que se pasa lesionando, ¿eh? Ojo.
7: Es que la preocupación también es cómo se está trabajando.
1: O sea, la parte física.
7: Muchas lesiones. Demasiadas lesiones.
1: Absolutamente.
11: ¿Tú sabías algo de el contrato de Ergin Sangüesa? Porque Ergin está cortado.
1: No, está ahí, sigue ahí. Él no se va a mover de ahí. pero te está obligando el técnico a decirte busque una salida. Pero uno pudiese saber
11: de costar. Parece que tiene una cantidad de partidos que jugar para que se le renueve.
8: A lo mejor para renovar, claro. Claro, hay muchos, claro, por casos eso que así. Está
11: ahí. Entonces, si no lo ponen, no le renueven. Pues. Oye,
8: automáticamente no se renueva.
11: ¿Sabes qué me contaron el otro día? Rafael Delgado, el central argentino, no jugó el otro día, estaba lesionado. Tiene un corte en el pie. Entró al camarín, le pusieron 8 puntos. Tiene un corte en el pie, le pusieron 8 puntos. Entró caliente en un partido que empataron con Cobresal. Caliente al camarín, le pegó una chuleta a una mesa.
8: Se hizo el corte.
11: Porque, claro, iba batiendo la perra, molestos con
8: no sé, ahí me imagino hay molestia, sí, con todos.
11: Entonces le pegó una patada a una mesa y se hizo un corte de 8, le pusieron 8 puntos. Lo otro que también me contaron es que en esta reunión en la que Gutiérrez echó para afuera medio mundo,
1: sí, señor,
11: y se quedó con el plantel, les preguntó.
8: ¿Con el plantel o con el equipo que jugó?
1: Con plantel, con los que estaban.
11: Con todos, parece. No tengo tanto
1: detalle. Después le dais la lista
11: tú. Yo te oí los
8: nombres. No, porque...
1: Se puso como yo.
11: Les dijo, ¿quieren otro técnico? ¿O no?
8: ¿Quieren que siga? Sí,
11: ¿quieren que siga? ¿Quieren que pare? ¿Quieren otro técnico mejor? Le dijo el plantel. Así está el camarín del Club Deporte.
8: Pero eso no es, no tenés que preguntárselo a los jugadores, sino es responsabilidad de ellos de decirte, ¿sabes qué?
1: Jueguensela por mí. No, es lo mismo que le está preguntando. Yo creo que lo que dices tú, la solución está. Tiene 5 posibilidades, 5, que no la tiene cualquier equipo. Donde tiene a 2 jugadores extranjeros que ya no van a poder ser más de la partida, puede traer. No los va a traer. Pues son
11: caros. Gutiérrez, cabrón, ¿quieren otro técnico ustedes? ¿O quieren que diga yo?
8: ¿Qué le contestaron los jugadores?
11: Esa es la pregunta que le hicieron.
8: ¿No se sabe la respuesta?
11: No me la sabe.
1: No, porque le van a decir si saben que él va a seguir. Sí. Y yo he preguntado las partes más importantes del seno del equipo. No lo van a cambiar al técnico.
8: ¿Para qué?
1: No,
11: los extranjeros que están jugando, los argentinos que están jugando, le están apoyando así a Gutiérrez.
1: ¿Por qué? ¿Te gustaron a ti?
11: No. Te digo que...
1: Lo están apoyando.
11: Que los argentinos que están jugando...
1: Pero claro, pues si lo trajo... Domenellini trajo al chico este nuevo hace 3 meses.
11: Bitancur.
1: Y él lo trajo y lo presentó. Tomen, aquí tiene una buena carta. ¿Cómo no lo van a apoyar si el técnico lo subió al tiro al primer equipo? Y el otro chico Díaz, que hace rato se está probando, que lo prueba de lateral izquierdo, siendo delantero, lo pone de central a veces. Entonces... Ahí hay otro tema de él, ¿eh? Que no los pone en sus puestos, no sé si por la necesidad imperiosa. Y vuelvo a lo mismo que dijiste tú, tanta cantidad de lesionados, hay algo raro en la preparación física.
11: Le pegó, se me olvidaba, le pegó un combo a un locker que había, Delgado, y una chuleta y una mesa.
1: ¿Un qué?
11: A un locker.
1: Ya, sí, claro.
11: Sí, y una patada
8: a una mesa. Una mesa. Sí. Bueno, se buscó solo la lesión. Sí, y eso es impotencia, porque a lo mejor de no irse en contra de alguien.
11: Que también pudo haber alguna discusión entre ellos.
8: Sí, eso. Mira, en las derrotas siempre
11: la
8: van silota, a haber. Siempre van a haber.
11: La silota, Jason.
8: Discusiones.
11: Delgado.
8: Siempre van a haber discusiones. Que hiciste el gol, que no, que allá y más. Si no hay.
1: Mira,
8: si los resultados te llevan para muchas cosas. Para hacer un buen plantel o para destruir un plantel.
1: Yo creo que todo esto se soluciona si tú traes. Ojalá 3. A mí me dijeron hoy día que sí iban a ser 3.
8: Para mí,
1: pero si ya trajiste este, van a ser 2.
8: Para mí 3 son pocos. La necesidad que tiene el equipo es mucho más grande.
11: Yo creo que Miguel, que es un juvenil, no lo van a contar. No lo van a contar entre los 3. Va a llegar. Los juveniles a lo mejor llegan varios.
1: No, pero este muchacho viene.
11: Sí, no, sí, puede venir uno. Pero yo estoy con el Wilson. Yo creo que 3 es muy poco. Porque este,
1: lógico,
11: equipo, porque este equipo
1: yo le diría falta, que incluso hasta los 5 es poco.
11: Este equipo le faltan. Sí, este sí. Equipo le faltan. Delantero, le faltan centrales. Ya con 3 que hay corte.
1: Le falta un 10.
11: Sí.
8: Faltan laterales.
11: Yo el otro día lo conversábamos en la caseta. Ángelo, más allá de que haya cobrado más barato este año y etcétera, está en el boletín comercial, pero así pegado.
1: Está en deuda,
11: absolutamente.
8: Es que eso es un jugador que se lesionó, entonces es muy difícil que vuelva al mismo nivel.
1: Es que reiterativo.
8: Viene de una operación.
7: una lesión larga. Entonces, no es lo mismo traer un jugador que viene con problemas a traer un jugador que está en plenas condiciones.
1: Y tú das en el clavo porque también apunta a Oroz. Oroz llegó en las mismas condiciones. Dijo, ya, está listo, ahí está el pase médico. Fue dos partidos a la banca, pero no lo tiraron. ¿Por qué? Porque sabía que no estaba al 100% y ahora desapareció de la banca.
7: Y a mí me extraña mucho eso. Y por eso yo creo que ahí hay cosas que no sabemos y que uno en el fútbol yo nunca lo había visto. Nunca lo había visto que un jugador vaya al banco
1: y no juegue ni un minuto.
7: Y siendo refuerzo, te lleven al banco, que viene saliendo de la lesión, se supone que te tienen que ir a darte minutos para irte poniendo
1: paulatinamente, de a poquito.
7: Dame 10, 5, 3, 4, lo que tú quieras. Pero
1: coloca.
7: Dame. Tienes que darle esos minutos.
1: No ha jugado ni un
7: minuto. ¿Para qué lo llevas?
1: Nada. ¿Para qué juega?
7: ¿Para qué lo llevas a la banca si sabes que está lesionado?
11: Jugó,
7: ¿Para mostrarlo?
11: Wilson, cuando lo llevó al banco,
1: a Mejillón no lo llevó.
11: Ni siquiera lo hicieron calentar.
7: No. Pero si un jugador que a lo mejor te está lesionado, lo llevan, ¿para qué?
1: Para
7: que figure, es que estuvo citado. Eso. O sea, un técnico de nivel profesional que se preste para eso, deja muchas dudas.
11: En el sur han caído 144 milímetros, estoy viendo la tele, que está la grande en el sur, en Villarrica 77.
1: Dice que viernes y sábado va a llover acá.
11: Sábado y domingo lo escuché yo, que pueden caer hasta 100 milímetros acá.
1: Mira, hay una...
11: 100 en dos días.
1: Hay una auditora que nos acaba de escribir, que nos escucha toda la vida.
11: ¿Cómo se llama?
1: Una auditora fiel. Ella se llama...
11: ¿Cómo se llama?
1: Mónica Palta.
11: Mónica.
1: Hola, querido y estimado doctor.
11: ¿De dónde la conocí?
1: Mi paciente, incluso la atendí la semana pasada. Okay. Ahora, mi hija es experta en aves. La más grande es el albatro errante, ave voladora más grande. Se mide de ala a ala. El más pesado, el cóndor de los voladores. Es más pesado, pero el más grande es entonces... Es el albatro errante. Mira,
11: bueno,
1: oye.
11: Bueno. Mira, si aquí el mismo doctor...
1: Por eso me decía ella,
11: Manuel Páez,
1: albatro.
11: Sí, albatro. Por pesado te decía... Mira, el albatro... No, el ave más grande del mundo es el avestruz, pero es un ave corredora. De las aves voladoras más grandes es el majestuoso albatros, especie marítima monógama. Ah, no es de tu especie.
1: No, eso no, claro. Yo soy vivo, mano.
11: No es de
1: no,
11: pero no es de otra especie. 3.5 metros es el despliegue de sus alas, esto dice el Manuel. Gracias, Manuel. ¿Qué dice este mensaje cortito?
12: El ave más grande. La liuca de Waterman. Adelante, estudio.
11: Ordinario. Bien, oye, apareció una publicación de Al Aire Libre, que esto era el programa que tenía la
1: cooperativa.
11: Era el nombre que tenía cooperativa.
1: Sí, antes.
11: Lo vendieron. Ahora se llama Deporte Cooperativo nuevo o Cooperativa de Deporte.
1: Sí,
11: no sé
1: cómo. Sí, sí.
11: Porque el nombre Al Aire Libre lo vendieron. Escándalo total en nuestro fútbol. El Cifut acaba de destapar que hay, dice, terremoto en el fútbol chileno. El 43% de los extranjeros juega sin visa.
7: Sí.
11: Sin visa de trabajo.
1: O sea, lo que destapó Guarelo, parece que ya...
11: Pero yo creo que Guarelo, cuando vino acá a presentar un libro, se acercó a alguien y le dijo, oiga, en Club de Corte están jugando con bici turista, chilo compañerito que hay aquí.
1: Y dijo él, pues yo tengo un sapo allá, po.
11: ¿Y sabéis que lo otro que dijo?
1: Y ya sabemos que era el sapo.
11: ¿Sabéis otro que otra cosa que dijeron? Que a los viejos de extranjería, no sé quiénes eran esos, dirigente de los que hacían los trámites por Club de Corte, le había ofrecido...
1: Camiseta.
11: Una camiseta de Alexi.
1: De Alexi, grabadito y todo, sí.
11: Ya.
1: Bueno, yo no sé hasta dónde irá a llegar esto. Si es así, tendría que desaparecer todo el fútbol chileno. Po. Si casi el 40% jugó, pero está todo regularizado, sí. Yo...
11: En ser de los futbolistas nuevos que han llegado, los equipos que han contratado extranjeros son los que más en problemas se pueden meter. Po. Club Deporte contrató todos los extranjeros que Club Deporte este año son nuevos.
1: Claro, tuvieron que salir, sí. Por ahí por mayo. Sí, salir y volver a hacer
11: trampa.
1: A regularizar toda la situación. Yo no creo que llegue a nada a eso, porque
11: ojalá que no.
1: Generalizado, que si fuera por eso, las penas del infierno parte con quitar la quitada de 15 puntos para cada uno. ¿Y cuántos equipos? Si va del 40%, dice, tú estás metido en este lío.
11: Oye, estaba Erwin Durán, ¿estaba en el estadio de La Portada del otro día?
1: Sí, el otro día fue a verme, lo
11: atendí.
1: ¿Sí? Sí, me contó que estuvo a punto de ir a Iquique, pero lamentablemente le quedan dos semanas para cumplir. Y Quique dijo, no, yo quiero ahora, ya. Mm. Porque ellos no pueden entrenar hasta pasado tres meses de que salen de un equipo sí. de primera para otro de primera. Tuvo varias opciones. Me parece que desechó también Provincial Ovalle. Por ahí me habló de que tenía varias oportunidades, pero él se quedó a vivir acá ya. Ya se trasladó, estaba en Puerto Montt, tiene sus negocios allá y todo, pero se vino a vivir a La Serena.
11: El Julio Ricardo Wegner pregunta, ¿alguna novedad o información sobre Oroz? Entiendo que está de alta de su lesión. Bueno, dijeron que estaba de alta hace tres semanas atrás, dijeron que estaba de alta. Claro. Lo llevaron al banco, Julio, pero no lo hicieron ni siquiera
1: vestirse,
11: calentar. Pero el técnico dijo que, y yo después escuché debate en redes sociales y en programas deportivos de la región, porque el técnico habría dicho que él lo llevaba porque le servía mucho, porque la experiencia de Oroz, etc. Yo creo hace 10 minutos que dejó de ser juvenil ese cabrón.
1: Pero claro, ¿qué experiencia de qué? Sí, la última pasada que tuvo la tuvo en Iquique. Donde hizo
7: un par pero de goles. ¿Qué te sirve si eso? Si tú vas a llevar a un jugador con experiencia, porque te sirve para el plantel, lleva uno grande.
1: Está McAllister o está el mismo Escalante, porque está en Italia.
7: Claro.
1: Esos son jugadores referentes sí, importantes.
7: Eso no, es una justificación que no tiene. No, yo no la encuentro.
1: Yo lo veo muy sentido. Difícil. Yo te digo una cosa que
11: hice. La contratación mala esa, Miguel. Si tú sabes que. Porque cuando el René Núñez le pregunta por. Fue la primera vez, una de las primeras veces que se enojó.
1: ¿Pero enojó? ¿No?
11: Se enojó. Bueno, que está. Yo me acuerdo cuando los técnicos, y esto es así como la crónica de la muerte anunciada, cuando los técnicos empiezan a mandar la cresta a la prensa.
7: Es porque está muy complicado.
11: Es porque está muy complicado ya.
1: Acuérdense, ¿cómo fue la.
11: Oiga, don Felipe.
1: No, pero ¿qué fue lo que le preguntó? Si acaso.
11: Oiga, ¿y Oroz? ¿Qué pasa con Oroz?
1: No, pues yo te la hago a ti, mejor. Ya te enojaron.
13: La próxima pregunta la hace Monte Carlo, señor Núñez.
1: Una pregunta. ¿Dónde es el chapalero?
11: Es del chapalero, bueno. Es del chapalero.
1: ¿Y qué pasa con Oroz? Ya, pero ponte serio, porque vos te estás escuchando.
11: Oroz está como que no sabía.
1: No, ni me le estoy preguntando.
8: Empezamos.
11: Dale de nada, weón. Dale de nada. No te digo un ejercicio. El cabrón está. Lo operaron.
1: No estoy yo, man, huevo. No.
11: Lo operaron ahora. ¿De quién lo operaron? Se ponen como cinco meses de operación, como debes saber.
1: No, pero ¿de quién lo operaron?
11: Ese fue la primera vez que se enojó. Sí, y el otro día se enojó. Ayer se enojó con. El fin de semana se enojó con un reportero de Antofagasta, parece que era. El periodista le preguntó que él había dicho el partido contra Antofagasta allá en Mejillones que estaba mal en la cancha. Nunca dije eso. O sea, usted dijo que las condiciones.
1: Donde sea, yo no reclamé en Santiago, no reclamé aquí, en ninguna parte que la cancha estaba mala, dijo.
11: No es una buena receta enojarse con los medios, prensa.
1: ¿Y para qué tiraste a pobre René a los Leones? ¿Cómo después lo retan a él? ¿Cómo?
11: No, a él, sí, René
1: es lloro, René, no se para.
11: Es quisquilloso para pa su. No es quisquilloso a la vez.
1: ¿Para acá?
11: Punzante. No, de haberte enamorado, los de lo pillaron renuncia.
1: ¿A dónde?
11: En la casa nueva, nunca se cambió de casa.
1: ¿Es René?
11: Cambió de casa, sí.
7: ¿Para qué lado ahora?
11: Viendo ahí donde. La casa de mi hermano.
1: No, me digas, ¿en serio?
11: Sí. Ahí yo llegué, como yo llego temprano, como a las 7 de la mañana a Coquimbo. Ahí estaba saliendo con un vejetito al hombro, ahí lo lleva. El Guillermo Gallardo, ya te leí, Guillermo parece, ¿no? Sí, ya. Recuerde, dele me gusta a la transmisión de. Mira, ahí.
1: Oye,
11: hay,
1: antes de terminar,
11: hay re mucha gente, espérate, hay re mucha gente conectada, pero hay un cuarto de me gusta recién, ahí va subiendo algo. Dele me gusta cuando, mire. Voy a ser feliz, después no molesto más cuando todos los conectados le hayan dado me gusta. Haga el empeño.
1: Sí, la última consulta, referente para terminar el tema del Club Deportes La Serena. ¿Cuál es el interés, preguntaba yo a alguien en la interna del Club Deportes La Serena, en seguir en esta copa? ¿Para qué? Ojalá que nos concentremos en el campeonato. Con eso me dijo todo. Ya. ¿Qué pasa? En este minuto empató Cobreloa a Cobresal. Por lo tanto, si Cobreloa le gana, que lo más probable es que le gane en la altura, en Calama, en la altitud, perdón, a Deportes de la Serena, eliminado de inmediato. Prácticamente se acabó.
0: Tiene que empatarle.
1: Se acabó. Claro, tiene que empatarle, pero como está jugando Cobreloa arriba, si aquí no sé cómo le ganó.
0: Bueno, Cobreloa aquí lo metió en problemas al Club Deporte.
1: Sí, claro. Por eso que te digo que yo creo, mira, aunque no le guste a alguno, sería lo más saludable que el Club Deportes de la Serena se empiece a concentrar ya en el campeonato, que traiga los refuerzos y mira, si le va bien y gana dos o tres partidos, está metido. Pero si pierde dos o tres al tiro, chao, está metido abajo.
7: No sé, abajo, totalmente.
1: Y vamos a ver cómo se van a reforzar el resto de los otros equipos, que ya andan buscando.
7: El primer partido de...
0: Con la Católica.
1: Santiago. Ah, sí, fácil. Bueno, claro. Ahí estamos listos. No, está facilito.
0: El fixture
1: es... ¿Y en la cuarta?
0: La tercera fecha, la tercera.
1: No, Coquimbo allá.
0: Sí, el clásico allá. Parte con Católica, tiene el clásico pegadito.
7: Por eso tiene partidos muy...

0: la información de Chile para eliminatorias para el Mundial de Qatar 2027, la última etapa, los partidos ahí frente a Estados Unidos, frente a México y República Dominicana. Y bueno, ahí con 8 puntos se clasificó Chile, segundo después de Brasil, así que eso nunca se había dado antes. Y bueno, ahí solamente don Miguel Jacob Jure nomás vivió la época cuando Chile fue por última vez a un mundial, el año 1966. Así que esperemos que podamos nosotros, como las generaciones más jóvenes, podamos ver a nuestro país en una Copa del Mundo de básquetbol, y esta generación nos puede dar la alegría y la satisfacción en llegar jugadores chilenos militando en Europa, militando en Estados Unidos, en Argentina, donde hay ligas superiores a la nuestra, y eso también puede ser esta etapa de eliminatoria fundamental para el grupo, así que eso es lo importante. Y además es un técnico que sabe mucho, como Manu Córdoba también, que tengo el gusto de conocerlo, que me ha tocado entrevistarlo, así que bueno, esperemos que todo salga bien y podamos llegar al Mundial, pues eso es lo que todos queremos. Que tengan ustedes muy buenas noches, gracias.
1: Buena, gracias. Oye, ¿te acuerdas que recién hablaban del futsal? Joaquín Munigo va a jugar la final del futsal contra el Colo-Colo. Un campeonato interesante, que Joaquín Munigo le da harta importancia. Va a jugar la final, y para los que quieran ir a la final de futsal, Joaquín Munigo tiene canje gratuito para los que quieran ir. Solo necesitan estar en la base de datos de los hinchas, que es habitual, y deberían contactar al siguiente mail: futsal@coquimbounido.cl. Para los que quieran ir, es el domingo 14 contra Colo Colo en los centros deportivos colectivos del Estadio Nacional. Los tickets son limitados, así que hay que contactar al futsal por mail.
2: Deportes La Serena saca una declaración, ¿eh? Yo me alegré mucho cuando vi, dije, viene una declaración de algún contrato, alguna cosa claro. Buena.
1: Club Deportes La Serena. ¿Este es un correo? ¿Qué es lo que es este? ¿De dónde sale?
2: Ahí dice, pues lee.
1: ¿Pero por qué no la puedo dar vuelta?
2: No, pero a ver.
1: Es que la letra es muy chiquitita, vos tenés
2: que no usas iPhone, no, tú. Dale. Bueno, perdona. Sí. Pero le podía hacer ahí.
1: Si pues. iPhone es 4, no le pongo brillo.
2: Ahí le pones.
1: No, pues. si agranda, pero voy a andar para allá y para acá.
2: Bueno, te operaste de la vista, vos.
1: No ando con. De contacto. Almorrana.
2: Almorrana.
1: Club Deporte de La Serena, futsal, informa a sus hinchas y seguidores lo siguiente. Que la segunda sala del Tribunal de Disciplina de la NFP ha resuelto confirmar íntegramente la sentencia dictada por la primera sala, ratificando la infracción cometida por el Club Cobreloa a las bases del Campeonato Futsal Sub-17 2026. La resolución establece que, conforme al artículo 7, número 9 de las bases, es re incómodo leerlo así porque estoy andando para allá y para acá, de las bases de la competencia, y tras acreditarse pierde los puntos del encuentro, otorgándose el resultado 3-0. Oficial 3-0 a favor del Club Deporte La Serena. Es en el futsal sub-17. Buena, Miguel, ¿eh? Tenía una más.
2: ¿Qué es eso?
1: Mañana semifinal de...
2: Es importante entrar lo de Coquimbo.
1: Campeonato de la Liga. Mañana la semifinal.
2: ¿Horario?
1: 19.
2: 7 de la tarde. Primero era a las 6, ¿eh?
1: Sí, lo había visto ya, sí.
2: Ahora, Miguel, son los dos partidos a las 7, ¿eh?
1: Este partido tan tabulla que le ponen... Bueno, un partido re importante porque son dos semifinales, ¿no vamos? No va para la televisión, va para la aplicación, fíjate. Y tanto brillo que hay que pagar, que se deben... Y a la gente, o sea, le importa pagar la deuda que se tiene con los dueños de los derechos de transmisiones.
2: Y no te invitan
1: y no
2: a
1: le
2: que
1: importa,
2: te
1: metes, claro. Y no le importa nada a la gente. ¿Para qué hacer los dos partidos a la misma hora?
2: Es lo mismo que Chilevisión con el Mundial, por donde era lo más importante.
1: Sí. Hoy día yo iba a ver a Argentina con Brasil, todo el mundo preparando hasta Argentina con Egipto. No lo daban. Lo tuve que ver por una aplicación. No, recién está terminando el partido.
2: Negocio.

0: terminando.
1: La aplicación, claro, se llamó sí, recién terminó.
0: Pero fíjate que nosotros quedamos prendidos con la Copa de la Liga en un momento determinado. Sobre todo que ya pasan ahora, el que gana es ida y vuelta. Va con Calera. Calera es el verdugo de la U. Los últimos 4 o 5 partidos los ha ganado. Se los ha ganado. Y es un rival difícil. Juega de visita, pero mejor para Coquimbo.
1: ¿Le ha ido bien a Coquimbo Unido con la Calera en el último tiempo?
0: Sí, allá y acá. Al revés, porque le ha ido bien
1: allá y acá. Sí.
0: Allá.
1: Es un equipo difícil la Calera, pero también la otra semifinal también le toca difícil a O'Higgins, que son los que dicen los especialistas, como ustedes, que deberían
0: ¿con Guachipato?
1: Ser, deberían, no, Ñublense con O'Higgins.
0: No, yo creo que, no.
1: Que deberían
0: no,
1: ser, no. Que deberían ser los protagonistas de la final, Coquimbo Unido
0: y O'Higgins, sí, lejos. No, O'Higgins, anda muy bien O'Higgins.
1: Anda bien O'Higgins.
0: Muy bien O'Higgins, no tiene nada que ver con Ñublense.
1: Lindo partido sería una final entre Coquimbo Unido y O'Higgins de Rancagua.
0: ¿Y Coquimbo le hizo daño allá?
1: Coquimbo le hizo daño
0: a O'Higgins.
1: Bueno, sí. Aquí lo estuvo a punto de ganar. ¿Te acuerdas que el penal que desperdició Johansen? Buen claro, partido hizo claro. Coquimbo ante un buen equipo O'Higgins de Rancagua.
0: Muy bueno.
1: Equipo
0: muy
1: peligroso.
0: Parejo. Si no preguntara a Colo Colo los rodillas, pues le metió 4.
1: Pero tú sabís que lo que importa, yo siempre le he dado mucha relevancia a los técnicos. Bueno, el Wilson, futbolista y técnico también. Pero los técnicos tienen absoluta relevancia en el desarrollo deportivo de un equipo. En el cómo jugáis, cómo enfrentáis el partido. Y de ahí para adelante, todos los otros detallitos. Pero todo parte, por eso cuando hablábamos aquí de selecciones chilenas, todo parte por la buena elección del técnico. Si te peláis, a la primera estáis fritos. Después podéis hacer un buen equipo, el viejo tendrá sus méritos u atributos. Pero si te equivocas en la elección del técnico, estáis fritos.
0: Se equivocó Palestino.
1: Sí,
0: dejándolo ir.
1: Y O'Higgins de Rancagua le dio el palo al gato porque el hombre, y el otro día lo vi en televisión, declara bien, es buen competidor, tiene al equipo contento, juega bien, el equipo siempre busca. Siempre busca,
2: propone.
1: Siempre propone, le apuntaron.
0: Tiene un par de jugadores, González por ejemplo.
1: Buen equipo.
0: Ahora, ¿qué baja tiene Coquimbo para este partido? Porque de baja, me recuerdo yo, alguna amarilla o suspensión. ¿No tiene Fernández o no?
1: En la Copa de la Liga, estoy medio confundido.
0: Sí, es que tanta copa, pues, sí, viejo. Pues encima uno también está la Copa Libertadores.
2: No cambia mucho de nombre las copas, la Copa...
0: Campeonato Liga, oficial, Copa de la Liga, Copa Chile, Copa Libertadores. Hoy está metido en todas. Y en todas está de protagonista.
2: Sí,
0: en
2: sí.
0: Todas casi puntero, le ha ido bien.
2: Muy bien.
0: Pero la copita que da plata es la Libertadores, que la tiene ahora en agosto. Está ahí, y agosto está a la vuelta de la esquina, pues, si uno dice, tan lejos, ¿no? Lo importante es que clasifique, y también Calera, como no tiene nada prácticamente y perdió todo en el campeonato al perder 6 puntos, está muy atrás, le conviene meterse en esta...
2: Esta es la gran opción que tiene.
0: Claro. Y no vas a entrar directo tampoco.
2: No,
0: vas a una liguilla.
2: Tienes que jugar una liguilla.
1: Sí, pero imagínate que
2: tienes algo.
1: Sí, pues, tiene ese premio que ya lo tenía amarrado, que no tenés que sacarle el ojo a nadie para... En el otro campeonato que te brinda una posibilidad como esa, que es el campeonato nacional, el Colo está embalado, la Católica está bien parada, y etcétera, la Universidad de Chile seguramente va a levantar cabeza, y en ese campeonato te puede complicar. Coquimbo Unido también tiene algo que decir ahí, pero si gana este campeonato, primero va a ser el primer campeón del torneo.
2: Claro.
1: Que tiene su
0: claro.
1: su qué sé yo. Y después gane, como lo dice el Wilson, te gana una orejita de una participación internacional inmediata, pues, y a Copa Libertadores. Pues.
0: No, y yo te digo una cosa, todo el mundo dice, no, o sea, ser campeón con los Colo está a 10 puntos, ¿no? Por ejemplo, ya no tiene por 4 partidos a Correa. 4 o 5, le dieron 4 castigos. No tiene a Pastrán, que está con una tremenda lesión. No tiene a 2 o 3 más, y se nota cuando...
1: ¿Está lesionado Prato o Coquimbo?
0: Prato. Ya,
2: ¿para cuánto? Más o menos.
1: No tengo el dato.
0: Ya, pero Prato no ha sido titular.
1: No, y el otro día Coquimbo Unido llevó a Facundo Pons, que contrataron, lo llevó al banco y de hecho lo hizo jugar. Eso es lo que decía el otro día cuando le decían a Felipe Gutiérrez. Felipe, bueno, y los refuerzos, cuando tenemos, todavía no, pero tenemos hasta la cuarta fecha. Y además dijo Felipe Gutiérrez, ¿qué equipo ha contratado? Bueno, Coquimbo.
2: Claro, sí. Y trajo un goleador.
1: Y Coquimbo necesitaba un 9 y ya lo contrató. Si esas, esas son las diferencias, pues, Miguel, porque si vais a esperar hasta la cuarta fecha,
0: no,
1: la cuarta fecha son 12 puntos, voy a quedar chupa.
2: Lo importante también es el tipo de refuerzo que traen los equipos. O sea, Coquimbo, claro, necesita, está en competencia nacional,
0: gente calada.
2: Está en todos los frentes de todos los campeonatos y no trae un jugador para experimentar.
0: Sí. Yo la veo muy difícil, la veo muy complicada.
2: Lo que gasta bien, lo gasta ahora. El jugador puede andar, puede rendir, sí, como no puede rendir. Sí, pero es un jugador que tú lo ves, oye, no, si este es un jugador que hace goles. Sí. ¿Y qué pasa si acá la rompe? Más de lo que la rompió en otro lado. Como también puede andar ahí a los tumbos, pero no es el único jugador que tiene.
1: El otro día yo, preguntaba, ¿qué es más fácil? ¿Poner a Pons a hacer goles en el Colo o poner a Pons a hacer goles en Limache? ¿Dónde debería hacer más goles?
0: Limache.
1: En Pons.
0: En Limache.
2: Colo.
1: En el Colo. Sí.
0: Debería.
1: Debería.
2: Claro, sí, claro.
1: Debería, porque...
2: O sea, porque en Limache se generan 5 y en el Colo te van a generar 10.
1: Sí, po. Eso es, po. Entonces, y el cabro hizo hartos goles en Limache, po.
2: Sí.
1: Venía a reemplazar a...
0: Eso que te digo, pero es fácil que lo haga en Limache, porque... guardando las debidas proporciones con el nivel de los jugadores, está por sobre ellos. Por eso creo que es más fácil a él hacer más ahí en Limache.
2: Pero tiene menos jugador que le acomoda mucho el estilo de que tiene Coquimbo.
0: ¿Quién fue un jugador que se le fue?
2: Por gente, por las bandas.
0: Se le fue un jugador importante también a Limache, ¿no?
1: Pinares.
0: ¿Y sabe dónde está ahora? Se lo llevó Graf.
1: Pato Graf. Yo le tengo una no un miedo, pero tengo ahí una...
0: aprensión.
1: Una aprensión, buena palabra. Esa era la palabra.
0: Sí, se va a ir
1: abajo. Tengo aprensión con el Pato Graf. Porque él deslumbró, porque jugaba, sí, encontró o armó un equipo de acuerdo a lo que él quería. Ahora viene a dirigir un equipo que anda a patar con el Águila.
0: ¿Y en primera, po?
1: En primera.
0: Es lo que quiso siempre.
1: Y la experiencia que tuvo... Las últimas experiencias que tuvo el Pato Graf en primera división, la última parte de Coquimbo muy mala.
2: Sí.
1: Se fue a O'Higgins, peor.
0: Horrible.
1: Y después se fue a Palestino y ahí le fue Reguleque también. El último partido que podía haber clasificado a Copa Internacional le metieron 4.
0: Claro.
1: ¿Fue con Guachipato ese partido?
0: Yo
1: creo que fue con Ñublense por ahí.
0: Ñublense, sí.
1: Y le sacaron la contumelia en el último partido. Entonces, es una propuesta arriesgada la del Auda italiano. Regada.
0: Teniendo otros técnicos. Bueno. Bueno, habrá que ver qué va.
1: Bueno, el partido de Coquimbo va por. El Freddy Peralta me manda una publicación. Freddy, al final está tapado todo. ¿Va para la tele o no va para la tele? Yo tengo entendido que va solo para la aplicación de HBO Max. Que es la aplicación que tú tienes que bajar si es que tienes el canal de fútbol. Claro. El TNT van a dar una semifinal y en el y por la aplicación van a dar otra.
2: La otra.
1: Eso es lo que tengo entendido. Podría ser el equipo de Coquimbo Unido este. Sánchez, Gasolo, Fernández, Salinas, Cornejo, la defensa de titular
2: de todo el año,
1: sí, de la Copa Libertadores y todo eso. Galani.
0: Ya.
1: Camargo.
0: Bien.
1: Pablo Rodríguez.
0: Mira cómo se ha ganado el puesto.
1: Zavala, Riveros y Johansen. Esta debería ser, según lo que muestra la televisión. Rivero y Johansen.
2: ¿Cómo se cargan ahí?
1: Ahí estaría jugando.
0: Johansen 9.
2: Por eso.
1: Johansen 9, Rivero por
0: la derecha.
2: Más abierto.
1: Por la banda izquierda. Zavala por la banda derecha.
0: Ah, verdad,
1: el 10, Pablo Rodríguez.
2: Sí.
1: Yo creo que Rodríguez, yo pondría ahí a Badalá.
0: Te iba a decir lo mismo yo.
1: Porque Rodríguez no, todavía no.
0: A segundo tiempo, Badalá tiene que haber ido.
1: Es un juvenil que él, no. Desde la mitad para atrás.
2: Por el tema de cumplir con...
0: ¿Tiene minutaje?
2: ¿Minutaje?
1: No.
0: ¿Por qué no?
2: No, tiene que cumplir con un...
0: ¿Ya lo cumplió o no? No, sí, también tiene que cumplir.
2: No, el jugar, no minutos, o el jugar.
1: Buena
2: tiene pregunta. Tiene que aparecer con algún juvenil jugando, no por sí, minutaje.
0: Uno o dos. La Copa Chile son dos.
2: Me parece, sí.
1: No, la Copa Chile tenés que sumar, 130 minutos máximo con los partidos. Con el que tenga más, los que tiene en el banco y todo eso.
0: Pero me gusta más Badalá ahí a mí.
1: Sí, pero buena, porque si tiene que jugar un juvenil, o si tiene que cumplir minutos, pues, yo tengo un enredo grandote sí. entre esto, entre este, el otro y el otro. Te prometo que tengo un enredo grandote y voy a intentar dilucidarlo. O si alguien que lo tenga claro, que me lo cuente. Bueno, parte del equipo. Aquí me mandan la otra. Desde las 19 horas, por TNT Sport Premium y HBO Max, Unión La Calera versus Coquimbo Unido.
0: ¿Cuál es Premium?
1: En esta, Premium es el que la tele.
0: Es que tenemos nosotros, pero lo dan entonces, ¿cómo dicen que no?
1: Esta publicación dice que sí, pero yo tenía entendido que decía que no. Y el otro partido de O'Higgins con Ñublense a la misma hora, ¿no? Seguramente va por el básico entonces.
0: Es que es imposible que no lo den si ellos están vendiendo este cuento. Cuento que están vendiendo. Pero, este campeonato lo inventaron ellos.
2: Claro, pero como son dos partidos, puede que uno vaya por la red más abierta y la otra vaya por una aplicación, como dice Jaime, que también te tienes que suscribir el que no la tenga. El hincha que tiene el básico, como se puede decir, tendría que contratar si no están pasando el...
0: Es que habría que ver qué van a dar, pues si es Coquimbo o Vino
1: Claro. En la Copa de la Liga Chilena, en la regla del minutaje sub-21 exige que cada equipo acumule la cantidad específica de tiempo en cancha con juveniles durante el torneo. Los minutos se suman por etapas y son obligatorios. En la fase de grupos, mínimo 360 minutos. En semifinales, 120 minutos. Y la final, mínimo 60 minutos. Oye. Restricciones. Máximo por partido. Cada equipo puede sumar como tope 120 minutos por encuentro. Incluso si ingresan varios juveniles. Obligatoriedad. Es necesario que al menos un jugador sub-21 sube minutos en cada partido oficial.
2: Ahí está
1: Rodríguez entonces.
2: Ahí está el,
0: consulta. La Rodrigo Holgado se fue, ¿no es cierto? Sí. Definitivo. Se despidió. ¿Te acuerdas que lo hablamos durante el tiempo? No vaya a ser cosa que lleguemos antes de septiembre y el equipo de allá diga que no. Dijo que no nomás, se acabó.
1: Pero el gran problema que tuvo Rodrigo Holgado es... ¿Qué pasó? ¿Es ese o no? ¿Cuál está sonando? ¿Soy yo?
0: Sí.
2: Allá.
1: Espérate, acá se activó seguramente un...
0: ¿Celular?
1: No, un audio que tenía acá en el... pesado. Ya, espérate. No, no es esta.
2: No, si eso está apagado.
1: ¿Cuál será? No, hay algún teléfono que hay una...
2: No.
1: Se metió una radio. Ya, Este teléfono es. Ya. Ahí sí.
0: Es clarito.
1: ¿Qué estás hablando? Sí, que se
0: de Rodrigo Holgado se fue. ¿Cuál fue el tema? ¿Por qué se fue?
1: Bueno, no iba a tener la posibilidad de trabajar en Chile por la visa. No le iban a. Le habrían negado la visa. Eso es la única pretensión que tengo. Yo lo tengo.
0: ¿Pero por qué la visa? Él?
2: Sí, se puede jugar sin visa.
1: ¿Con visa turista? ¿Hubiera entrado con visa turista?
2: Claro. Llevaba más tiempo acá.
1: Iván Torrealba dice, doctor, es un gusto volver a escucharlo.
0: Gracias, Master.
1: Listo mi like, dice el Julio Ricardo. Buena, Julio. Denle like, pues niño, ¿qué les cuesta? Para que esta cosa, mire, porque si le dan muchos likes, tú sabes que el brillo de esto es que si la gente le da like a los videos que emitimos, después este mismo video va apareciendo en mejores lugares para que la gente lo reproduzca y lo vea. Si le tinca, se queda, si no, se va. Pero es importante que le den like. Ya somos 1420 y tantos suscriptores, fíjate.
0: Y hoy día, ¿cómo estuvo el rating? Porque nosotros queremos marcar un rating con el Wilson
1: cuando,
0: Frepo.
1: Cuando no le ponga brillo.
0: Pero bueno, no
1: le ponga brillo.
0: Pesado.
1: Cuando no hay mundial, sube.
0: Sí,
1: porque,
0: claro.
1: Porque la
0: sí.
1: gente se pone, se no nos ve, po. Porque la gente no ve el programa en la tele. Entonces se pone en el mundial y nos escucha por la radio. ¿Sí? Pero ahora volvieron los
0: youtubers.
1: Los que habitualmente nos acompañan. Denle me gusta. Si están todos los días, dale me gusta. Ya. ¿Qué más? 21:47. El Mauricio Novak dice, director, buenas noches. Calera con Coquimbo se juega mañana en Ñublense con O'Higgins el jueves. Buena, buena. Gracias.
0: ¿Estás seguro?
1: Eso me dice el Mauricio Novak.
0: No, yo tengo entendido que es a la misma hora.
1: Este
0: los dos.
1: Mensaje lo envía el.
0: O sea, Ignacio. Sería lo más lógico para que sería gane la televisión lo que quiere.
2: Claro.
0: Que quiere que la gente se vaya a sumar. No, y que se sume más gente. Sí, y qué bueno. Que sería, pero interesante, porque ¿qué le puede tapar si no tiene fútbol?
2: Y la vuelta.
1: Y la vuelta. Sí, pues, el fin de semana. Sí. El Ignacio, tú escuchaste.
2: Tendría más ventaja, sí, que el otro.
1: ¿Escuchaste el partido el fin de semana? O sea, ¿escuchaste el programa ayer? Ayer le di, sí. Ayer invitamos al Ignacio Garrido López, que es auditor, que siempre metía la cuchara y que era vecino del René y todo eso. Vino ayer, pum. Y le dimos la bienvenida y quedó más contento que perro con dos colegas. Así que lo invitamos y va a volver.
0: ¿Qué trajo?
1: Nada. A voto pelado.
0: Y no trajo una pizza, alguna cosa.
1: El que te prometió traer una pizza fue el Pato Jorquera.
0: Pero hasta ahora están en otra parte, vive. ¿Por?
1: Pato Jorquera, ¿estás escuchando? Podéis venir.
0: Buena pizza, Ramón,
2: día lo dice el Pato Jorquera.
1: De verdad, podéis venir.
0: Buen amigo,
1: Pato Jorquera, ¿verdad? Sí. Sí, buena pizza. ¿Y sabéis por qué? Porque la va a buscar pizza de Angelo's Pizza.
0: Yo fui a buscar el otro domingo, se rico, ¿no? De tipo. Si no, si viene, siempre va acá el director,
1: sí,
0: dijo.
1: Sí, siempre voy.
0: La diferencia con usted es grande, pues, me dijo. ¿Por qué? Porque usted paga, pues. Sí, me
2: dijo. Te la compra, dijo.
0: Claro.
1: Te la compré, pues. Yo no.
0: Pero muy buena la pizza. Yo le dije, ¿sabe qué? Debe sencillita, hermano. Me gusta que el pepero ni que la gacha lo parió, que se lo gusta. Deme
1: no le ponga queso,
0: tomate, la tradicional, puta, que rica, familiar. Y
1: ¿cuánto
0: me llamó uno? Me dijo, toma, le voy a regalar uno, me dijo.
1: ¿Te llevaste dos?
0: Dos por uno. Bueno. Sí, está la venta. Eso es lo bueno que tiene. Bueno, no son sabrosas, son buenas.
1: Bueno, aquí está el Ignacio Garrido López. Ya va a ser compañero nuestro de Solo Deporte. Saludos, Jaime. Saludos a Don Wilson. Y hola, al doctor hola. Jacob, listo el me gusta de la transmisión de YouTube. Gracias por la bienvenida de ayer.
0: Vale, vale.
1: Hoy nuevamente como auditor. Bueno, Ignacio. Este otro mensaje dice, espérate, Ñublense y O'Higgins jugarán la llave de semifinales de la Copa de la Liga en dos emocionantes partidos de ida y vuelta. El partido de ida es el jueves 9 de julio a las 19 y se jugará en el Estadio Bicentenario Nelson Oyarzún. La vuelta el domingo 12 de julio a las 20 y se jugará en el Estadio Codelco Teniente de Rancagua. Va a tener poquito tiempo aquí, ¿eh?
2: Sí.
1: Y se va a viajar.
0: ¿Cuándo juega la vuelta?
1: El fin de semana también.
0: El mismo domingo.
1: El sábado. Puta, ahí yo lo voy a revisar. Van a estar entretenidos.
2: Si el miércoles puede ser el sábado.
0: Sí. Son cambios fuera al tiro. Es como los mata-mata, po.
2: Claro.
0: Pero aquí la diferencia es que no hay alargue, sino que... ¿Cómo se define al final?
1: ¿Penales? ¿Acá?
0: Buen dato.
1: No, estos son partidos de ida y vuelta.
0: Ya, pero ¿y si quedan empatados?
2: Tiene que haber penales.
0: Buen dato.
1: Te lo pregunté tanto, pues.
0: No, que tenemos que ilustrar a nuestros auditores, pues. Tiene que ser definición a penales, pues.
1: No preguntéis tanto.
0: No, pero es que parte del programa.
2: Se tiene que definir.
1: Se tiene que definir.
0: Vamos a comerciales y averiguamos, pues.
1: Rodrigo, desde Temuco.
3: Bueno, ayer pasó algo impensado en un partido de béisbol que estaba mirando, de los New York Yankees frente a los a las mantarrayas de Tampa Bay en la Major League Baseball, donde el umpire tuvo que parar el partido porque todo el público empezó a gritar gol de Estados Unidos y empezó a cantar USA, USA, USA cuando hizo el gol del empate frente a Bélgica, pero no les duró mucho porque después Bélgica dio vuelta al partido, así que fue algo muy insólito, algo impensado hace unos par de años atrás, así que en un estadio lleno y a muchos kilómetros de distancia de donde estaba jugando el partido de fútbol. Así que bueno, eso se está dando ahora. Hay que reconocerlo también. Hay que tener ustedes muy buenas noches nuevamente. Gracias.
1: Gracias, Rodrigo.
0: ¿Te cuentan el partido con Egipto cuando hacía los goles de Egipto? ¿Había música árabe?
1: No, la cumbia,
0: ¿no lo escuchaste, vos?
1: Sí, lo escuché.
0: No, a ver, será los ojitos. ponía música árabe, lindo, vos.
1: Sí, me lo voy a poner tango. En las semifinales de la Copa.
0: Pesado, siempre ha sido pesado.
1: Pero que viste que fue la weá que.
0: No, pero que no escuchaste, po.
1: Sí, escuché, estaba.
0: Estáis trabajando,
1: porque
2: no
1: estáis
2: trabajando.
0: No trabajo, te escuchó. Todos los partidos.
2: Ha visto todos los partidos.
0: Yo decía hoy día, mirá, el bón del infantil, cómo se tira las bolas y cómo es rico, lo pasa bien. En todos los partidos, pues con un helicóptero va a ver el oso. Y bien serio, sí.
1: Veí el otro día, a propósito de eso, el rey de España con la
0: reina.
1: Sí, iban llegando. El rey, ¿cómo se llama? No es reina todavía el niño.
0: No, no de España, son los reyes de.
1: No, estoy hablando de otra cosa. El rey de España, ¿cómo se llama? El alto, el hijo del rey. Felipe. Felipe. ¿Y cómo se llama?
0: El Pipe, no el Pipe.
1: Él iba llegando en una comitiva, con escoltado, con cuánto aparataje había.
0: Le han ganado,
1: Llega, estaba no sé en qué lado, llega a un sector muy bonito. Y lo estaba esperando un helicóptero, hermoso el helicóptero. Y la televisión lo sigue. Y yo digo, vean, escoltado por no sé cuánta gente para que llegue un helicóptero. El helicóptero está ahí, después se quedó como 20 minutos el helicóptero y calentando motores, no sé, conversando de algo. Y el helicóptero es el medio de transporte que más combustible gasta. O sea, una locura andar en el helicóptero. Y eso es lo que había reclamado, lo que reclama... los españoles habitualmente, porque cómo vive, cómo hay gente que puede, y me acuerdo por lo que dijiste de Infantino, pues, Miguel, está ahí sentado en una mina de oro,
0: ¿cuántas veces te he dicho que yo reniego contra ellos?
1: Estos gallos se levantan, sí, tienen la obligación de ser gente muy educada, de estar muy preparada, de saber idioma, tienen que estudiar arte,
0: no han trabajado un 20 nadie en su perra vida,
1: pero la vida linda,
0: puta madre, yo quisiera ser el rey bufo. Rey Yaco.
1: Pero vos estáis salvados.
0: Puta madre, que me llevaran en anda. Mira, bueno, no han trabajado un 20 nadie. Somos yo,
1: Miguel,
0: yo no.
1: Mírame en serio.
0: Mira, y la reina
1: pero
0: esa
1: mírame, que... Mírame seriamente a mí. Pero no ya, lo que a ver. Vos estáis salvados.
0: Oye, y la reina pero que fue a saludar al ¿cómo se llama? Al Haaland.
1: Sí.
2: Lo fue al camarín.
0: Esos son los reyes del país de ellos. Sí, también hay reyes, po.
1: ¿De qué país son?
0: ¿De qué país? ¿Dónde juega Haaland, po? Oye. No, oye, pero...
1: Le di un abrazo, el Haaland estaba guatemala y le di un abrazo.
0: Jovencita, la niña bonita, sí,
1: buena moza.
0: Noruega.
1: Ya, en semifinales de la Copa de la Liga hay que sumar 120 minutos, en la semifinal, en la final hay que sumar 60 minutos. Directo a penales. Puntos.
0: ¿Viste?
2: Los 120 minutos entonces lo tienen que sumar en todo.
1: No, porque puede jugar más de uno.
2: Ah.
0: Directo a penales.
1: Solo si juegan cuatro... Nos suman más de 120, así que...
0: No, lo define Coquimbo en su casa.
1: Miguel, penales directos si es que empatan la serie, si es que por puntos empatan, si la diferencia de goles igual, o...
0: yo creo que diferencia de goles no hay.
1: Puta, estoy diciendo, y lo tengo aquí. Directo, termina el partido si hay diferencia, si la diferencia de goles es igual.
0: Correcto.
1: Si los puntos son iguales y la diferencia de goles es igual... Penal al tiro.
2: Penal. Todo igual.
1: Penal al tiro.
0: Tiene mucho por ganar Coquimbo porque define acá.
1: Sí, po.
0: Es mucho mejor la llave así porque la podéis manejar afuera. Y Coquimbo le ha hecho buenos partidos a Calera afuera.
1: La primera llave tendrá como protagonista Unión La Calera y Coquimbo Unido. El partido de ida se disputará este miércoles 8 de julio a las 19 en el estadio Nicolás Chaguán con el arbitraje de Matías Riquelme. La vuelta se jugará el domingo 12 de julio a las 15. En el Estadio Municipal Francisco Sánchez Romoso, donde los piratas buscarán cerrar la serie ante su gente. Buena.
0: ¿Cobreloa qué hora juega con Serena?
1: La otra semifinal, la leí ya, la otra semifinal, que es la de O'Higgins. El Rodrigo Lorca dice, pero aquí tenemos el rey del mote con huesillo, a propósito de monarquía. Ya, son las titantas, nos vamos.
0: Estaba viendo que ahora juega Cobreloa, me parece que lo tiraron como a las 9 de la noche, ¿no?
2: En Calama se puede jugar.
1: ¿Con Club Deporte?
2: Sí.
0: Te lo veo, veámoslo de inmediato.
1: A ver, Miguel. Busca lo que es importante, Miguel.
0: Claro, pues yo traigo unas cosas importantes.
1: Sí, es muy importante.
0: Viste, ya te di lo de la final, ya la gente quedó ilustrada.
1: Lalo, que nos escribe en otra transmisión de YouTube, dice, buenas noches, saludos para el panel. Con Mundial o sin Mundial, yo los veo igual. Buena, Lalo. Estoy postulando a ser el auditor del año. Y después dice, veo los dos. René Tapia dice, hola, ¿qué pasó con la figura, mi padre René Núñez Romo? René Tapia, hola, ¿qué pasó con la figura, mi padre René Núñez Romo? René hoy descansa, hoy día venían los estelares.
0: 7 del 11 a las 12:30, sábado, Cobreloa, Serena.
2: 12:30.
0: Cobreloa Serena. ¿Qué pasa con la Copa Chile en ese caso de Coquimbo? ¿Qué pasa con la Copa Chile de Coquimbo?
1: ¿Qué pasa con eso?
0: Teniendo estos dos partidos en el medio, las posterga.
1: No,
0: juega igual.
1: Usted, llegaste, ¿te acordás cómo se...? Pero, ¿te acordás que antes había una viejita que se llama la tía Patricia? ¿Te acordás?
0: No, pero buena pregunta.
1: Pero escúchame,
0: ¿no?
1: ¿Te acordás de la tía Patricia?
0: Pero te estoy poniendo en todos los frentes, sí.
1: Tenía un buzón. ¿Te acordás cómo se llamaba el buzón?
0: El hocicón.
1: Preguntón se llama el mono curado.
0: No, pero es preguntón que tú eres el director y tienes que estar ilustrado.
1: Oye, Enrico, para preguntar.
0: Pero te creo, ¿no?
1: Preguntón se llama el...
0: Pero te mateo, ¿no?
1: Sí, bueno, sí, preguntí po. Tanto.
0: Pero, Miguel, pero yo te estoy preguntando por Coquimbo, por la Copa Chile, po. Cosa. ¿Sí o no? Si tienes que jugar la Copa Chile igual. ¿Qué pasa?
1: Mañana me voy a preparar mejor.
0: Sí,
1: no, preguntita, tú preguntó.
0: Pero está buena, ¿eh? Está buena. Estás pillado con los penales, con la hora. Es que hay que estar instruido, loco.
2: Instruido.
1: Ya. Ya, nos vamos.
0: Nos vamos.
1: Que les vaya bien a todos. No,
0: gracias.
1: Nos chao, encontramos chao. De noche y de mañanita.
2: Odontine.
1: Mañana el Pirata salta en la cancha. Buena suerte para Coquimbo.
0: Que le vaya bien, buena suerte, que siga.
1: Semifinal.
0: Ok.
2: Se define en casa.
1: Wilson Manuel, nos vemos.
2: Nos vemos. Chao. Lo hacen bien.

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1: 10 de la noche, 14 minutos.
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1: 10 de la noche, 27 minutos.
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2: 10 de la noche, 55 minutos.
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0: 11 de la noche, 27 minutos.
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0: Muy bien.
1: Fantástico.
0: Muy bien.
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1: 0 hora, 33 minutos.
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1: 1:00 a.m.
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1: 1:00 a.m, 32 minutos.
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1: 2 de la madrugada. Un minuto.
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0: Muchas gracias.
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1: 2 de la madrugada, 31 minutos.
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1: 3 de la mañana.
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1: Las 5, un minuto.
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1: Las 5:31 minutos.
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0: 6:56 a.m. En Imprenta Gráfica Cuncá, los precios bajan y la creatividad sube. 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
2: Hola, muy pero muy buenos días para todos y para todas en la región de Coquimbo. Aquí comenzamos a vivir una nueva edición de la Primera Mirada a través de Monte Carlo. Son las 7 de la mañana ya con 10 minutos, 7-10 minutos de la mañana. Como es habitual, nuestro programa tiene esa particularidad en que combinamos música y noticias para un buen despertar, mientras va usted la locomoción colectiva, mientras va camino al trabajo, para quienes también van trasladando a los estudiantes a los distintos establecimientos educacionales. Bueno, aquí estamos nosotros también para compartir los hechos que han acontecido en las últimas horas y naturalmente la música para despertar la energía y sobre todo que este miércoles 8 de julio sea un día muy positivo en salud, en dinero, en amor, en trabajo, en estudio. Bueno, amigas y amigos, ya instalados en el estudio central de Radio Monte Carlo, más de 40 años acompañándoles a través de www.radiomontecarlo.cl. Bueno, reciban nuestro saludo, nuestro cariño, reciban también nuestra música porque, bueno, aquí comenzamos juntos a vivir una nueva jornada. Y lo hacemos naturalmente con la muy buena música que hemos preparado especialmente para la ocasión. Bienvenidas y bienvenidos, 7:12 de la mañana. Parte Primera Mirada.

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2: Muy bien, ya tenemos las 7 de la mañana con 17 minutos. 7 de la mañana con 17 minutos, estamos comenzando este nuevo día. 7:17 y nosotros, bueno, la mayor parte de las personas siempre consultando por el tema meteorológico y por el tema de las lluvias. Bueno, hemos tenido semanas marcadas, no es verdad, con temperaturas inestables. En un momento baja temperatura, de pronto también, como esta semana, lo anunció el meteorólogo Tomás Caballero, tendremos hasta el día viernes temperaturas que oscilarían entre los 18 y los 20 grados. Y en mayor parte de la región de Coquimbo, de acuerdo a la información que se entregó, también tendríamos temperaturas como, por ejemplo, en Vicuña, que podrían alcanzar los 32 grados. En la capital del Limarí, algo similar, entre 29 y 30 grados. Para el día de hoy se anuncian 26 grados en la provincia de Limarí. Entre tanto, en la provincia del Choapa se anuncian 25 grados y en lo que respecta al Valle de Elqui, que ayer se había anunciado una temperatura de hasta 32 grados, hoy día bajaría un poquito y llegaría a los 30 grados. Bien, vamos a ir revisando la actualización del tiempo. Pero obviamente que las personas se preguntan, bueno, ¿pero cuándo llega la lluvia? Se han emitido algunas condiciones meteorológicas y de acuerdo a ello ya comienza a tomar fuerza la posibilidad de algún sistema frontal que podría dejar las primeras precipitaciones de gran importancia en la conurbación La Serena-Coquimbo durante este fin de semana. Bueno, vamos a ir actualizando esta información porque aun cuando se anuncian precipitaciones como ha ocurrido en días anteriores, nada de ello ha acontecido. Por esta razón, vamos a ver entonces qué es lo que pasa este fin de semana con la probabilidad de que comiencen a llegar las primeras precipitaciones. Recordemos que a través del pronóstico de Meteorred también se anticipa un incremento de la nubosidad al término de esta semana y se proyecta la probabilidad de precipitaciones también para la conurbación. Los montos que se han estimado como el comportamiento de este sistema aún podrían variar en las próximas actualizaciones. Por ahora, los especialistas llaman a seguir atentamente la evolución de los modelos meteorológicos durante los próximos días, ya que todavía resta precisar la intensidad, el horario y la cobertura que tendría el episodio de lluvias en caso que llegasen este fin de semana. Son las 7 de la mañana con 20 minutos y estamos conectados a nuestra primera mirada a través de Montecarlo.

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1: Las 7 de la mañana con 23 minutos en Primera Mirada. Bueno, en materia de salud, bueno, recordemos que en la región de Coquimbo, el Ministerio de Salud lanzó la campaña Chile contra el sarampión. Esta es una iniciativa que busca que 5.379 niños y niñas completen su esquema de vacunación contra esta enfermedad. La estrategia considera el contacto directo con madres, padres y cuidadores de niños que presenten rezagos en su vacunación, y lo están haciendo mediante llamados telefónicos y también mensajes de WhatsApp, con el objetivo de facilitar la administración de las dosis que están pendientes. Además, durante el segundo semestre se va a verificar el estado de vacunación tanto en los jardines infantiles como en los establecimientos educacionales. Esta campaña, que fue presentada por la Seremía de Salud en la región de Coquimbo, precisamente por su titular Karen Irribarra, junto al director del Servicio de Salud, Ernesto Jorquera, en una visita que se realizó al CESFAM Pedro Aguirre Cerda. Escuchamos lo que señaló la Seremi de Salud al respecto.
2: Reforzamos el llamado a la población, a las 5.000 niños de un año y de tres años que les falta la vacuna contra el sarampión. Es importante vacunarse y tener en claro que las vacunas son súper seguras y que mejora la calidad de vida de la población. Por eso es importante que vayan a sus vacunatorios más cercanos a la atención primaria de salud y que tengan la vacuna contra el sarampión del año y de los tres años.
1: Bueno, desde el Servicio de Salud Coquimbo destacaron la importancia de aprovechar los controles de salud en la atención primaria para ponerse al día con esta protección, como lo señala el director Ernesto Jorquera.
3: Así es, en Chile hace ya más de 30 años que no se presentan casos de sarampión, y dado que hay algunos brotes en los países vecinos nuestros, es bien importante recordar que la vacuna del sarampión se pone al año y a los tres años. Les pedimos encarecidamente a los padres, cuando están en la situación de ya sea control de niños sanos o en cualquier minuto, vengan y se acerquen y pongan las vacunas. Antes del año es bastante exitoso y bastante responsabilidad de parte de los padres. El 97% de los niños en la región se han puesto la vacuna, pero baja un poco a los tres años, al 85%. Entonces, a ese 15% de papás les pedimos que se acerquen a los centros de salud y vacunen a sus niños. Y si reciben alguna llamada de algún centro de salud para que traigan a sus niños, por favor, háganle caso. Las vacunas, lo hemos dicho en general, han mejorado la calidad de vida en Chile en particular y salvan vidas. Así que muy importante que vacunen a sus niños para que no contraigan el sarampión.
1: Cuando llegaron las autoridades justamente al CESFAM Pedro Aguirre Cerda de la parte alta de La Serena, bueno, ahí estaba una mamita, Camila Vilches, estaba acompañada de su pequeño Pedro Galdames. Bueno, obviamente Camila Vilches llevó a su pequeño Pedrito, lo vacunó contra el sarampión durante un control de niño sano. Aprovechamos de conocer su impresión también.
4: Bueno, yo siempre he vacunado a Pedrito desde que nació. Encuentro que es una de las gracias del avance de la ciencia, en el fondo, para extender la vida de las personas, la calidad de nuestra vida. Entonces, nunca ha sido cuestionado en realidad el tema de las vacunas. Entonces, yo igual invito a los padres, las madres, los cuidadores, de hacerlo, porque finalmente eso determina la salud de nuestros bebés. Es lo que más nos importa en realidad.
1: Bueno, ahí habían también algunas expresiones de Pedrito. Él quería también emitir su opinión con respecto a la vacunación contra el sarampión. Estaba acompañada de su mamita Camila Vilches. Bueno, y las mamitas tienen que entonces preocuparse por este tema del sarampión. Se ha comentado bastante sobre lo que está aconteciendo, y al igual que Pedrito, entregando también su mensaje a través de Primera Mirada. Recordemos que en la región de Coquimbo, 1.081 niños no registran ninguna dosis de la vacuna contra el sarampión, y 4.298 cuentan únicamente con la dosis que fue administrada a los 12 meses, Por lo tanto, 5.379 niños aún no completan su esquema de vacunación contra el sarampión. Son las 7 de la mañana con 29 minutos ya. Nos espera un momentito. Estamos de regreso en un instante.
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0: 7 de la mañana, 29 minutos.
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2: Muy bien, 7:34 minutos de la mañana, es decir, faltan 26 minutos para las 8. Nos estábamos compartiendo la canción bonita de Carlos Vives con Ricky Martin. Una canción bonita también para Mayra, que nos acompaña en esta hora de la mañana en nuestra Primera Mirada. ¿Cómo está Mayra? Bienvenida, buen día.
3: Hola, buenos días.
2: Bueno, la unidad operativa de control de tránsito ahí junto a Mayra Aguilar para conocer qué pasa a esta hora 7:35 de la mañana con el panorama en calles, carreteras y semáforos, Mayra.
3: Bueno, hoy día en la mañana hoy he estado más tranquilo que el caos que tuvimos en el día de ayer con el cierre del puente Vicente Zorrilla. En el día de hoy los tránsitos se aprecian bastante normales obviamente para una punta mañana de día miércoles. Mucho flujo vehicular en sectores como por ejemplo La Cantera, Regimiento Arica, Balmaceda en dirección al norte, los sectores altos de La Serena también, que se dirigen a las zonas centros como la bajada de Los Perales o la bajada de Amunátegui. Pero al menos hasta ahora no se reporta ningún accidente vehicular que esté afectando estos flujos vehiculares o alguna incidencia en semáforos que estén conectados a la unidad operativa de control de tránsito. Sí, recordarles que tenemos trabajos en Avenida Balmaceda entre Almirante Alar y calle Las Higueras, trabajos que desde el día de ayer mantienen otro acostamiento en dirección al norte y dejan solo una pista habilitada, así que atención ahí, que ahí sí que se está poniendo mucho más lento e incluso en ciertos horarios del día la congestión llega hasta el sector de Cuatro Esquinas, así que atención ahí con Avenida Balmaceda y este acostamiento. De hecho, ya está bastante lento el tránsito vehicular en Balmaceda. También tenemos trabajos en Gualto Alcalde que se están realizando, trabajos que también han generado bastante congestión, sobre todo en los sectores de salida. A esta hora de la mañana se está realizando una sintonía fina en el sector, así que se espera al menos con los tiempos de semáforos contribuir a la descongestión del lugar. El resto de sectores, como te decía, en normalidad para una punta mañana, mucho flujo vehicular, pero sin incidencias externas.
2: Excelente. Los semáforos todos funcionando en este minuto, Mayra.
3: Así es, los semáforos que están conectados a la unidad operativa de control de tránsito, los que podemos visualizar acá en sistema y monitorear, se encuentran funcionando en normalidad en el día de hoy.
2: Excelente. Estimada Mayra, como siempre, muy gentil y gracias a todo el equipo de la unidad operativa de control de tránsito.
3: Muchas gracias, igual para ustedes. Hasta mañana.
2: Hasta mañana, Mayra. Mayra Aguilar de la Unidad Operativa de Control de Tránsito, una mañana tranquila, nos señala Mayra Aguilar, los semáforos conectados a la Unidad Operativa de Control, funcionando con absoluta normalidad, y además aumento de flujo, y obviamente, como siempre, la precaución con el cierre de pistas en el sector de la calle Balmaceda, entre Teniente Alart y el sector de Cuatro Esquinas. Faltan ahora 23 minutos para las 8 de la mañana. Estamos conectados a la Primera Mirada. Bienvenidas y bienvenidos quienes se integran a esta hora. Un abrazo muy cariñoso para los conductores de la movilización colectiva, tanto mayor como menor, a quienes también realizan las aplicaciones con respecto a sus empresas. Algunos que han estado trabajando durante toda la noche. Es increíble este invento de los Uber, de los Didi, en fin, de las empresas que trabajan en transporte de pasajeros, las aplicaciones que verdaderamente a cualquier hora del día y de la noche están laborando. Así que un abrazo para ellos, que tengan un muy buen día. Igualmente saludamos a quienes desde muy temprano con sus emprendimientos abren las puertas desde las 6:30, 7 de la mañana para llevar la alimentación a las personas que lo necesitan. Para quienes desean tomar desayuno tempranito, con una marraqueta calentita, en fin, panaderías, pastelerías, almacenes y todos ellos, un abrazo grande también esta mañana en Primera Mirada.

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1: Ahora faltan 18 minutos para las 8 de la mañana. 18 minutos para las 8 de la mañana en Primera Mirada. Bueno, tocamos el tema del sarampión en ámbito de salud y como estamos preocupados de que todo, ojalá las personas estén saludables, sabemos que hay personas que tienen dolencias, que están enfermitas a esta hora, pero sin embargo esperamos de corazón que recibiendo la atención que se merecen puedan a lo menos el minimizar las dolencias, dolores y todo lo demás en este miércoles 8 de julio. A propósito, quería referirme yo a las personas con cáncer. Para las personas con cáncer, el tiempo puede marcar la diferencia entre la vida y la muerte. A 90 días de la implementación del Plan de Alerta Oncológica del gobierno, ha permitido que los equipos de salud logren resolver 2.343 casos a nivel de la región de Coquimbo. Y es que son muchos los que esperan prolongadamente un diagnóstico, esperan una consulta, una intervención o el inicio de un tratamiento. Por esta razón, el director de la Organización de Padres de Niños Oncológicos, Óscar Volados, se refirió justamente a este tema.
2: Estamos muy contentos, felicitamos a los grupos de trabajo, a la coordinación que tuvieron los grupos, a toda la gente que se dedicó a esto, a sacar estas listas de espera, a contratar a las personas. Esperamos que también siga la buena noticia en cuanto a la oncología y que pronto se informe sobre la atención oncológica para los niños de la región de Coquimbo.
1: Ahí estaba la palabra de Óscar Volados refiriéndose a esta alerta que ha dispuesto el gobierno para las personas con cáncer. Y fue la propia subsecretaria de Salud Pública, Alejandra Pizarro, quien llegó a la región de Coquimbo para dar a conocer los avances que ha tenido este plan, que consta de tres etapas: identificación y validación de los pacientes con atenciones o garantías GES vencidas. También vinculación y contacto y resolución y acompañamiento. Vamos a escuchar justamente lo que señaló Alejandra Pizarro, subsecretaria de Salud Pública, en relación a este importante tema.
3: Encontramos alrededor de 2.400 atenciones oncológicas con tiempo de espera prolongado. Cuando fuimos a mirar cuánto era el tiempo de espera que estaban esperando, ¿cierto?, estos pacientes para ser atendidos en cualquiera de sus fases, desde el diagnóstico, el tratamiento, hasta la sospecha de un cáncer, vimos que esperaban más de 6 meses por alguno de estas respuestas. Cuando ya se inicia todas las fases, ¿cierto?, todo el proceso de alerta oncológica y ya podemos dar el resultado y de los análisis y de todo el trabajo que se hizo, especialmente en la región, vimos que el 92% de estas atenciones ya han sido iniciadas e incluso con su garantía cumplida. Estamos muy contentos, esto es un trabajo que han hecho los equipos clínicos, ¿cierto?, el servicio de salud, los doctores que acá atrás me acompañan. Es un trabajo que nos llena de orgullo, ¿cierto?, a mí y a las autoridades a nivel central, pero me imagino que también el corazón de todos los funcionarios de esta región también se debe llenar de orgullo.
1: Exactamente. Se debe llenar de orgullo cuando se cumple una misión tan importante con este plan, que lo anunciamos, este plan de alerta oncológica, así es el tema. La idea es poder llegar a una solución lo más oportuna posible. Han sido 3 meses donde el fin ha sido avanzar y entregar una salud más oportuna, más cercana, más humana, lo que se ha ido concretando gracias al gran esfuerzo de miles de funcionarios de todo el territorio regional y nacional, poniendo a los pacientes en el centro del quehacer. ¡Qué buena noticia! Nos alegramos de ello porque nada es tan importante como la salud. Solamente faltan 13 minutos para las 8 de la mañana. Acompáñenos, estamos en Primera Mirada.

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2: Solamente faltan 9 minutos para las 8 de la mañana. 9 minutos para las 8 de la mañana. Uno de los dolores de cabeza que ha preocupado mucho a la región de Coquimbo y a las autoridades es lo que respecta al robo de cables en la región, que se había situado primeramente en el sector de la comuna de La Higuera. Luego se ha trasladado a la provincia de Limarí, felizmente con una disminución, como lo entregamos en un completo informe en el día de ayer. Pero eso aún no termina, porque las autoridades están fiscalizando chatarrerías para combatir este robo de cables en la región. Y justamente con el objetivo de reforzar el combate a este robo de cables, el delegado presidencial Víctor Pino, junto a la Seremi de Seguridad Pública María José Duarte, participaron junto a la Policía de Investigaciones en una fiscalización desarrollada por la PDI a distintos sitios de compra y venta de metales en la comuna de Coquimbo. El procedimiento contó con la participación de diversos organismos, entre ellos el Servicio de Impuestos Internos, la CGE, con el propósito de avanzar en la trazabilidad del cobre sustraído, identificar posibles puntos de comercialización legal y fortalecer el trabajo coordinado. Vamos a conocer lo que señaló en esta fiscalización la Seremi de Seguridad Pública, María José Duarte.
3: El Ministerio de Seguridad Pública principalmente trata el robo de cables como crimen organizado. Esto no se trata como un delito simplemente, sino que como una amenaza estratégica. Por lo tanto, lo que perseguimos acá es dar no solamente con los operadores, con los que cometen el delito del robo de cables, sino que también su trazabilidad completa. Y para esto hemos creado esa mesa de crimen organizado donde se trazan compromisos, que uno de ellos es precisamente el que se está realizando el día de hoy con la revisión de las chatarrerías de la región de Coquimbo.
4: Esto responde además, como señalamos en un principio, a una intensificación de este trabajo de control preventivo en el marco, como usted bien dice, de esta mesa, de la mesa regional, birregional y de este sello que le ha dado el delegado presidencial al robo de cables.
3: Sí, por supuesto. En nuestra región es una de las que lidera justamente el delito de robo de cables, por lo tanto es una de las prioridades que tenemos nosotros como Seremi de Seguridad Pública, poder dar con esta trazabilidad efectiva y poder también cooperar también al Ministerio Público para poder terminar finalmente con sentencias condenatorias que sean efectivas.
2: Correcto, bueno, este tema del robo de cables ya es una situación bastante compleja. Tantas localidades, incluso personas que son electrodependientes, han quedado sin energía justamente por esta situación. Tuvimos la oportunidad de conocer también lo que señaló el prefecto de Elqui de la Policía de Investigaciones, don Jaime Lazo, quien sostuvo que la fiscalización de centros de acopio y compra-venta de cobre es clave justamente para descentralizar esta situación.
5: Correcto. Bueno, nosotros como Policía de Investigación hemos desarrollado varios procesos investigativos respecto al robo de cable, y en esa indagatoria que hemos realizado hemos podido dar cuenta que una forma importante de desincentivar estos hechos delictuales es la fiscalización de diversos acopios y centros de venta y de cobre y compra de cobre específicamente. Es así que hemos trabajado en este ecosistema de seguridad que estamos todos involucrados, tanto las autoridades del gobierno como también privadas, para poder desarrollar un trabajo integral. En el día de hoy estamos realizando un trabajo en conjunto con CGE, que tiene la expertise para poder identificar los cables de cobre que han sido sustraídos, y también con el Servicio Profesional Interno, porque también genera otros prejuicios y otros delitos respecto a esta comercialización ilegal de cobre. Y también, como usted señalaba, respecto también a esa vía nacional de robo de cable, es importante tener este conocimiento empírico respecto a no solamente al delito en sí, sino también a su trazabilidad. Y este trabajo en conjunto que estamos realizando hoy nos permite eso, conocer cuál es la ruta del dinero que se genera respecto a esto ilícito, y también empezar a identificar claramente cuáles son los patrones que están utilizando bandas dedicadas a este rubro ilegal de comercio de cobre.
2: Bueno, Ahí estaba parte de lo que señaló precisamente de la Policía de Investigaciones con respecto al robo de cables que tantos dolores de cabeza ha brindado a la comunidad, que reitero comenzó con mayor intensidad en la comuna de Leyera, causando gran preocupación entre los habitantes del lugar. Y luego el traslado a la provincia de Limarí. Por esta razón, tanto el delegado presidencial como la Seremía de Seguridad Pública, la Policía de Investigaciones, Carabineros, en fin, están tomando todas las medidas pertinentes para aminorar y disminuir en lo que sea posible este robo de cables. Solamente faltan 4 minutos para que sean las 8 de la mañana.

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3: 7:59 a.m.
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2: Bueno, la destacada artista Leslie Show invitó a Thalía para hacer esta canción, Soy Soltera. 8:06 en Primera Mirada. Vamos al panorama deportivo. Hoy día tendremos fútbol también con respecto a los equipos de la región, que vamos a ir conociendo con los apuntes del doctor del fútbol en Monte Carlo Informa. Bueno, vamos al panorama del Mundial. Esta semana, recordemos, disputaron los octavos de final del Mundial. Y obviamente correspondió también el término ya de la ronda final. Y los cuartos de final se van a disputar a contar de este jueves y el sábado 11 de julio. ¿Cómo quedaron los partidos entonces para esta semana? El día jueves 9 de julio, Francia va a enfrentar a Marruecos. El horario para Chile es a las 4 de la tarde. Francia-Marruecos comienza entonces el jueves 9 de julio a las 4 de la tarde en los cuartos de final de la Copa del Mundo. El viernes 10, solamente un partido, España y Bélgica. Este partido entre España y Bélgica está programado para las 3 de la tarde. Y el único día que hay dos partidos es el sábado. El sábado 11 de julio va a jugar a las 5 de la tarde Noruega con Inglaterra y a las 21 horas la suertuda Argentina. Argentina estaba, pero ayer ya a los 80 minutos cero, pero sin embargo una remontada pero espectacular le permitió entonces a Argentina vencer a Egipto. Están enojados los egipcios, ¿ah? Van a hacer un reclamo a la FIFA porque supuestamente habría algún arreglo por ahí. Bueno, usted sabe que hay situaciones complejas en materia deportiva. Hay también situaciones que tienen que ver con algunos dólares más. No podemos nosotros señalar con certeza de que así sea. Pero lo cierto es que los egipcios están pero súper, súper enojados. Bueno, sigamos. El día sábado, digo, 11 de julio, a las 5 de la tarde, Noruega con Inglaterra. Y a las 21 horas, Argentina con Suiza. El partido de Argentina y Suiza está programado ya para las 21 horas, hora de Chile. ¿Ya? Ese es el panorama deportivo de la Copa del Mundo para esta semana. Muy bien, 8:08, ya vamos a ir revisando también lo que acontece con el panorama de los equipos de la región en el día de hoy, porque también, aun cuando tenemos obviamente fútbol a nivel de mundial, pero no podemos dejar de mencionar lo que pasa con nuestros equipos aquí en la región de Coquimbo. 8:09. Bienvenido, Vicentico.

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1: 8:14, 8:14 de la mañana. Bueno, comentamos el tema de los encuentros para esta semana que corresponden a los cuartos de final del Mundial de Fútbol, que se pone apasionante, complicado, complejo también, sobre todo por lo que aconteció con el partido de Argentina y Egipto en el día de ayer. Imagínense, a los 80 minutos ganaba Egipto 2-0 a Argentina. Y resulta que en 13 minutos dio vuelta el partido. Bueno, hay una polémica por ahí con respecto al arbitraje. Están enojadísimos los egipcios. Vamos a ver qué es lo que va a acontecer, aunque es difícil revertir esta lamentable situación. Pero vamos al panorama de los equipos de la región. Y Coquimbo Unido, el campeón del fútbol chileno el año 2025, va a enfrentar la primera semifinal de la Copa de la Liga, en esta oportunidad ante Unión La Calera. Este equipo, pero es una cosa increíble. ¿Se acuerdan ustedes de Limache? Limache era como una bestia. Jugaba alguien con Limache y siempre perdía. Los equipos grandes, Colo-Colo, la U, la Católica, igual. Y bueno, ahora en esta primera semifinal de la Copa de la Liga, una jornada que se va a vivir en esta oportunidad al equipo de Coquimbo Unido como visitante. Bueno, lo cierto es que este partido, que se va a disputar hoy día a contar de las 7 de la tarde en el estadio Nicolás Chaguán, puede comenzar a definir parte de lo que es la segunda patita el segundo semestre para el cuadro aurinegro. El vigente campeón del fútbol chileno, visita a Unión La Calera en este compromiso de ida de la semifinal de la Copa Chile, porque posteriormente se va a jugar obviamente aquí en el puerto de Coquimbo. La clasificación se va a resolver naturalmente en el partido de vuelta, que será el domingo próximo en el estadio Francisco Sánchez Rumoroso. Vamos a ver qué es lo que va a acontecer con los dirigidos de Hernán Caputo para enfrentar esta revancha del día domingo. Pero lo cierto es que la primera semifinal parte hoy a las 7 de la tarde y desde ya, naturalmente, entregando nuestro cariñoso saludo para el cuadro aurinegro, que se encuentra, por supuesto, ya en tierras más al sur para el partido que corresponde hoy a las 7 de la tarde y que, naturalmente, pues, será transmitido por Solo Deportes de Radio Monte Carlo. Muy bien, son las 8:17. Estaba mirando, lo cierto es que los jugadores están muy entusiasmados, los jugadores de Coquimbo Unido, con respecto a lograr, ¿no es verdad?, esta importante clasificación. Ahí está recibiendo yo el tema de la Asociación Egipcia de Fútbol, que presentó un reclamo formal ante la FIFA por el controvertido arbitraje en su derrota 3-2 ante Argentina. ¿Sabes lo que está pidiendo los argentinos? Es decir, los egipcios, que investiguen al juez. Sí, hizo un reclamo formal exigiendo una investigación exhaustiva sobre el polémico arbitraje que marcó su derrota de 3-2 ante Argentina en los octavos de final del Mundial. El incidente, que suma un nuevo capítulo a la controversia, se centró en el desempeño del árbitro francés François Letellier y su equipo durante el encuentro disputado en Atlanta, Estados Unidos. El presidente de la entidad egipcia, Hani Abu Rida, lideró la presentación solicitando que Letelier y su terna arbitral sean apartados de lo que resta del torneo. Ay. Bueno, este tipo de reclamos sobre el arbitraje no son nuevos en el ámbito internacional. Recordemos casos como los cuestionamientos a la Conmebol en la Copa América. Medios de Estados Unidos acusaron robo en un partido reciente. Bueno, vamos a ver qué es lo que acontece ahora con respecto a ello, porque las críticas se intensificaron tras las declaraciones del técnico egipcio Hossam Hassan, quien en conferencia de prensa calificó el resultado de arreglado y sugirió una supuesta presión de la albiceleste sobre el cuerpo arbitral. Este tipo de acusaciones, aunque graves, a menudo generan un debate intenso sobre la integridad del juego, como ocurrió, por supuesto, en la denuncia de abogados chilenos por un supuesto pacto en un Perú-Colombia que surgió justamente y que fue acogida por la FIFA. Bueno, vamos a ver qué es lo que va a ocurrir con este tema de los egipcios con respecto a su eliminación del torneo mundial. Bien, y hoy día no se olviden, Coquimbo Unido a las 7 de la tarde frente a Unión La Calera, en este caso como visita, ya que el partido de vuelta será en el Francisco Sánchez Rumoroso el próximo domingo. 8 de la mañana, 20 minutos en Primera Mirada.

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1: 8:00 a.m. ya con 25 minutos en Primera Mirada. Comentamos ayer lo del Boulevard de Invierno en el sector de Tierras Blancas, cuya inscripción solamente se realiza durante esta semana. Pero para conocer detalles de esta magnífica idea de los bulevares en Tierras Blancas, nos acompaña el delegado municipal, don Daniel Cortés. ¿Cómo está, Daniel? Bienvenido, buen día.
2: Muy buenos días a toda la familia de Monte Carlo.
1: Bueno, lo cierto es que es como siempre un agrado ir conociendo novedades de lo que está haciendo Tierras Blancas. Está el plan. ¿Y cómo ha avanzado, antes de entrar al tema, cómo ha avanzado, Daniel, este plan de Tierras Blancas que fue impulsado por el alcalde Manucheri?
2: Ha avanzado de buena manera. La verdad de las cosas, junto con los vecinos y las vecinas, ya hemos palmado varios algunos cortes de cinta, principalmente en lo que hoy día nos compone, que es la primera cancha comunitaria del Huracán, pero también hemos instalado más de 6 juegos de alta gama en los diferentes lugares de Tierra Blanca, y hoy día también hemos logrado infraestructura que son cotidianas, a lo mejor no son de costoso inversión, pero son muy significativos. Por ejemplo, el semáforo que estamos instalando en Talca con Aroca, que nuestro amigo colectivo nos ha solicitado con harto insistencia, pero también hemos generado algunos reductores de velocidad para amortiguar un poco también la necesidad de los motoros de algunos sectores. Así que hoy día estamos generando algunas inversiones, estamos también un diseño como la plaza histórica de Tierra Blanca, como que es la Fidel Carmona, al lado de la capilla, en el sector 18, pero también estamos generando algunos diseños para nuevas infraestructuras como la plaza frente al Cedín, como la plaza del Bosque, la histórica plaza del Bosque. Así que la verdad las cosas, el plan de Tierra Blanca que impulsó el alcalde junto a los vecinos tierrablanquinos está continúa firmemente. Todas las semanas tenemos hitos importantes, pero también no todo es infraestructura, también la convivencia, el poder interactuar no solamente entre vecinos, sino que entre emprendedor y tener experiencia, también es muy importante y es parte del plan. Y por eso los bulevares para nosotros son sumamente importantes, porque genera una cohesión social, genera un espacio de emprendimiento para las vecinas y vecinos, pero también generan entregar un servicio a bajo costo a los vecinos, que siempre se agradece.
1: Qué bueno. Este aporte que hacen ustedes a los emprendedores, porque en Tierras Blancas, como que, bueno, tanto Tierras Blancas como las compañías en La Serena, en el caso de ustedes en Coquimbo, en la parte alta acá, en el sector de La Florida, en el sector de La Antena, una gran cantidad de emprendedores. ¿Y cómo se fortalecen, Daniel, estas instancias que ustedes van creando, como por ejemplo este Boulevard de Invierno? Me gustó el nombre incluso. Da un poquito de frío el Boulevard de Invierno, pero me imagino, Daniel, algo calentito habrá en el Boulevard.
2: Totalmente. Ahí envío un afectuoso saludo a nuestro equipo de fomento productivo, que día a día buscan cómo encontrar espacio para nuestros emprendedores, ahí liderado por nuestra funcionaria Marixa Geraldo. Así que solamente enviarle saludos y una gran felicitaciones por esta iniciativa. Bueno, se llama Boulevard de Invierno porque buscamos que sean productos relacionados por el invierno. Guantes, chalina, un cafecito caliente, un buen Milo caliente. Dice, hay unos artefactos que hoy día se enchufan con el cargador del teléfono, que son calientamanos. Buscamos chalina, buscamos manta. Eso, por eso buscamos el nombre Boulevard de Invierno, porque busca principalmente que los emprendedoras y emprendedores que puedan ser parte de dicho momento tengan un porcentaje importante de artículos de invierno.
1: Daniel, y en este sentido tengo entendido que la certificación para participar es hasta el día viernes. ¿Qué es lo que tienen que hacer? ¿Quiénes pueden participar? ¿Y cómo, qué es lo que se requiere para ello, Daniel?
2: Correcto. Nosotros tenemos una semana de inscripción. La idea es que podamos tener el mayor volumen posible para que se entienda bien la dinámica de este bulevar, pero principalmente son los documentos que ya conocen muy bien nuestros emprendedores y emprendedoras. Se envía una carta dirigida al alcalde, luego de ello, que nosotros lo ayudamos a redactar, no hay ningún problema en ello, carnet de identidad, certificado de domicilio y su RSH. Obviamente, previo a una conversación con nuestro equipo de fomento productivo para conocer cuál es el emprendimiento que tiene, ¿no es cierto?, qué vende, si está ad hoc a la temática que nosotros estamos estableciendo, ¿no es cierto?, para que podamos tener todo en regla. Pero son documentos relativamente sencillos que nosotros, si no tiene la fotocopia, nosotros le sacamos la fotocopia allá en la delegación. Si no tiene registro social de hogares, no se preocupe, nosotros allá en la delegación le sacamos registro social de hogares. Pero lo importante es que pueda llevar su carnet de identidad y obviamente todas las ganas de participar en este gran encuentro de emprendedoras y emprendedores de Tierras Blancas. De toda manera, hay algunos infiltrados también que vienen de otros sectores, de Coquimbo, como Chindempar, El Llano, San Juan, La Cantera, y la verdad de las cosas, nosotros también entregamos el espacio correspondiente a ellos. Nos encanta la conexión entre emprendedores, esta economía circular que se va fluyendo, estos aliados estratégicos, y obviamente este es un bulevar para todos los emprendedores de la comuna de Coquimbo, así que no hay restricciones de ello, así que lo vamos a estar esperando con los brazos abiertos. Nos queda miércoles, jueves y viernes, desde las 8:30 de la mañana hasta las 1:45 de la tarde. De todas maneras, nos pueden escribir a nuestras redes sociales, Municipalidad de Coquimbo, o a nuestro Instagram, a Municipalidad de Coquimbo también, en el cual también nos pueden hacer las preguntas acorde y ahí un equipo le responderá de manera online.
1: Claro, justamente hay algunas preguntas que tengo acá que dice relación, ¿en qué lugar, seguramente esta persona no debe ser de Tierras Blancas, dice, ¿en qué lugar se va a realizar este bulevar de invierno?
2: Usted conoce muy bien, nosotros nos caracterizamos por generar fidelización del vecino y la vecina, y normalmente siempre repetimos los bulevares en los mismos lugares. ¿Por qué? Porque la gente, cuando hablamos de bulevar, inmediatamente relaciona este tipo de actividad en una calle específica. Nosotros lo hacemos frente a la delegación municipal o techado municipal, que queda en Aroca, en Bonilla con Talca. Ya. Nosotros, ¿por qué utilizamos ese espacio? Porque las calles no están hechas para el emprendimiento. Entonces generamos muchos problemas, conexión eléctrica, el tema de los baños. Entonces, al tener nosotros al lado un recinto municipal, podemos contar y hacer apertura de manera gratuita a los baños, de manera gratuita también a nuestra área de atención de pública de manera corriente, y también obviamente todo apoyo logístico de seguridad, que obviamente es mucho más sencillo cuando al lado tenemos un recinto con alto flujo de usuario. Entonces, el bulevar aprovecha de captar, no solamente que es una calle principal, también captura todo nuestro

0: Ustedes, por ejemplo, pueden ayudar a tener todos los documentos que se requieren para inscribirse antes de este día viernes, dice la señora Luzmira.
1: Efectivamente, si es que tienen algún tipo de problema en la en tener los documentos, no se preocupe de ello. Nosotros en la delegación los vamos a ayudar con la fotocopia, los vamos a ayudar también a sacar el registro social de hogares, los vamos también a ayudar para que puedan escribir en la carta al alcalde para estar inscrito en este bulevar. Así que no se preocupen, lo importante sí es que podamos siempre llevar nuestro carnet de identidad, porque ese es un documento que no podemos duplicar ni tampoco podemos buscarlo de otro lado. Así que es importante que puedan presentar con el carnet de identidad y nosotros lo vamos a ayudar con los otros documentos. Así que no se preocupen en ello, vayan con las ganas, vayan con entusiasmo y con su carnet en mano.
0: ¿Qué le parece? Buena idea. Mire, me pedían un tema de Cecilia también, la señora Luzmira. A lo mejor se lo quiero regalar a usted, Daniel. ¿Sabe por qué? Estaba pidiendo puré de papa. Mira, a usted que le gusta tanto.
1: No, uno de mis platos favoritos.
0: Sí, bueno, ¿eh? Oh, una maravilla.
1: No, es un plato fiel. Es un plato muy fiel. Queda muy bueno con huevo, queda muy bueno con carne, queda muy bueno con vianesa, queda muy bueno con ensalada, con lo que le ponga el puré de papa.
0: Sí, y lo otro es como el arroz también, ¿eh? Daniel. Y sin querer queriendo nos trasladamos al plano gastronómico, ¿eh? Porque el bulevar también lo tendrá, como dice Daniel, va a haber Milo, calentito, chocolate, van a haber seguramente galletitas preparadas por las emprendedoras. Y lo otro, yo incluso estaré presente ahí en el bulevar cuando se realice, porque me están faltando unos cuellitos y unos guantes también, Daniel.
1: No, ahí vamos a estar esperándonos con los brazos abiertos. Solamente comentarle de que estamos explorando diferentes tipos de emprendimientos. También estamos en una batería de encuentros para emprendedores relacionados al mundo de la tabaquería, del graffiti, del área urbana, porque estamos haciendo y estamos trabajando junto con el equipo de emprendimiento. Estamos trabajando un encuentro de más de 50 tatuadores. En el cual lo vamos a acompañar con diferentes, no me voy a adelantar, pero lo estamos trabajando principalmente para el mes aniversario de Tierra Blanca,
0: ya,
1: que es en octubre. Entonces ya estamos buscando diferentes emprendedores relacionados al mundo del graffiti, relacionados al mundo del tatuaje, de la tabaquería, porque es un mundo que se explora poco. Nosotros hemos podido experimentar, revisar junto con el equipo de emprendimiento grandes encuentros que se han hecho con barberos, con peluqueros, así que también estamos recibiendo la base de datos de todo emprendedor que esté relacionado con el rubro del tatuaje, del freestyle, del graffiti, de la tabaquería, de la barbería, porque vamos a tener un gran encuentro en el marco media aniversario. Así que estamos explorando todos los emprendimientos habido y por haber. El alcalde nos ha pedido entregar todas las facilidades para que el vecino y la vecina pueda desarrollar su emprendimiento de la mejor manera.
0: Excelente, Daniel. ¿Quería agregar algo más, Daniel?
1: Solamente enviar un gran saludo a los vecinos que nos acompañaron ayer en la ruta patrimónica que tuvimos a La Pampilla. Tuvimos más de 50 vecinos de Tierra Blanca que nos acompañaron a esta gran ruta. Tuvimos una travesía muy temprano en la mañana. Ahí nos pudo acompañar el Departamento de las Culturas del municipio de Coquimbo. Ahí le mando un saludo a todo el equipo de Don Hugo Prado, donde el alcalde hizo una gran inversión, donde generó un recambio y una remodelación a lo que conocemos como el Mirador de los Navegantes. Entonces pudimos establecer ahí el encuentro, más de 50 tierrablanquinos que algunos no conocían nada, así que fue un momento muy, muy, muy, muy grato. Lo que sí, mis trabajadores llegaron, pero no se pudieron mover ni un pie en la tarde. Estuvo bien intenso porque nos acompañaron a las peñas, pudimos ver ahí los puntos donde los los piratas escondían sus tesoros,

0: frente a las peñas, pudimos ver el escuadrón, pudimos visitar las plantas de tratamiento, también pudimos generar un recorrido histórico de lo que significa la Pampilla, no solamente para la comuna de Coquimbo, sino que para la región. Así que la verdad las cosas, quedamos muy impresionados por el buen recibimiento de los vecinos. A veces se nos ocurren cosas locas, como también fue la actividad que hicimos en verano, que fue de Tierra Blanca a la costa, que también nos acompañaron un montón de vecinos y vecinas. Pero hoy día quisimos explorar una ruta más patrimónica, de patrimonio en la Pampilla de Coquimbo, y la verdad solamente enviarle un saludo gigante a los vecinos y las vecinas que nos pudieron acompañar en esa ruta y en ese trekking que fue generando junto con el equipo de la escultura del municipio de Coquimbo. Así que creo que vamos a seguir explorando esos tipos de iniciativas, porque los vecinos y las vecinas nos respaldan con su presencia y con su asistencia. Así que vamos a continuar.
1: ¡Qué maravilla! Estimado Daniel, un abrazo grande, grande, grande. Mucha suerte para quienes se inscriban en el Boulevard de Invierno. Y un abrazo, como siempre, por su gentileza, Daniel, por recibir nuestro llamado en este día, miércoles 8 de julio. Muchas gracias, Daniel.
0: Muchas gracias a ustedes. A prepararse, dicen que viene la lluvia fin de mes, así que
1: sí.
0: Importante el autocuidado.
1: Correcto. Muy bien, ahora con el meteorólogo Daniel Cortés. Muchas gracias, Daniel, un abrazo.
0: Un abrazo grande, que esté muy bien.
1: Igual. Daniel Cortés, delegado municipal de Tierras Blancas, conversando con la primera mirada a través de Monte Carlo. Uy, está buena la conversación, hacemos una pausa, ya volvemos.
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4: 8:41.
5: 41 minutos.
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2: Faltan ahora 14 minutos para las 9 de la mañana en Primera Mirada y queremos trasladarnos hasta Andacollo, donde hay una situación bastante compleja, porque con el objetivo de generar espacios de diálogo y avanzar en soluciones concretas para el sector, el alcalde de Andacollo, Juan Carlos Alfaro, junto a la directora de Desarrollo Comunitario, sostuvieron una importante reunión con representantes de los mineros pirquineros de Andacollo y también, en este caso, de la empresa Galantas Gold, en el marco del conflicto que afecta a más de 300 trabajadores que desarrollan labores en terrenos de la ex compañía minera Dayton, hoy de propiedad de Galantas Gold. Bueno, el alcalde Juan Carlos Alfaro manifestó la preocupación justamente por la falta de disposición de parte de la empresa para llegar a un entendimiento con los trabajadores, que lo único que están solicitando es tiempo. Ellos tienen, porque obviamente la empresa les manifestó que tienen que salir de su propiedad. Ellos lo único que le piden es un poco de tiempo. Esto fue lo que señaló el alcalde Juan Carlos Alfaro.
3: Sabemos que no es una faena formalizada, pero ellos llevan 10 años más o menos trabajando ahí. Entonces, obviamente que una empresa que llegue al territorio debería tener cierta disposición y darles un plazo prudente para que puedan salir de ahí. Es lo que querían los mineros pirquineros. Ellos solo pedían 3 meses para poder salir bien, sin ningún problema. Pero la empresa no les dio ese plazo y lamentablemente hoy día tenemos un conflicto. Están en este rato, vengo de allá, estuve con ellos ahí en la puerta, en la entrada de la compañía minera Galantas Gold, y ellos siguen insistiendo en que tienen que salir de luego, sin plazo, y los mineros lo único que piden es un pequeño plazo.
2: Claro, justamente Andrés Pastén, que es uno de los representantes de los mineros pirquineros de Andacollo, que participó del encuentro de esta reunión, indicó que la solicitud del gremio apunta a contar con un tiempo mínimo, decía él, para poder seguir desarrollando su labor mientras se concreta el retiro. Escuchemos lo que señaló justamente el portavoz Andrés Pastén.
4: En este rato fuimos adentro a dialogar con los que están a cargo de la empresa. Lo fue ahí nomás, porque ellos están cerrados totalmente a dar un sustento más para trabajar, que nosotros queremos un tiempo prudente. Por lo menos de aquí hasta fin de año, unos 2 meses más, pero que no lleguen y lo saquen de la noche a la mañana a quedar sin nada.
5: ¿Cuántos son los trabajadores que están acá en este rato?
4: En este rato vimos aquí prácticamente como 60 y fuera de los que faltan. Y estamos pidiendo un tiempo prudente, que los dejen trabajar, y ellos están cerrados totalmente a todo.
5: ¿Cuál es el tiempo que están pidiendo ustedes?
4: De aquí hasta fin de año, un tiempo prudente. Y por parte baja, que los dé unos 2 meses o 1 mes para empezar ahora a ir dialogando, ¿no? Porque ellos ni piensan trabajar todavía. Le falta mucho para trabajar a ellos todavía. Entonces queremos solamente eso. No le estamos pidiendo nada más. Le estamos pidiendo para seguir trabajando, ¿no? Ni una cosa más.
2: Bueno, es lo que señalaba Andrés Pastén, portavoz de los mineros pirquineros de Andacollo, con el propósito de llegar a un acuerdo con la empresa y de esta manera permitir que puedan trabajar 2, 3 meses más o hasta fin de año, que sería lo ideal. Por lo tanto, la Municipalidad de Andacollo reiteró su disposición a continuar mediando entre las partes y a mantener las instancias de diálogo necesarias para alcanzar un acuerdo que resguarde tanto la fuente laboral de las familias mineras como el desarrollo de la actividad en la comuna de Andacollo. Ojalá tengamos buenas noticias, porque van a continuar o intentar las autoridades llegar a un acuerdo con la empresa Galantas Gold y permitir que los trabajadores puedan, a lo menos, no partir de inmediato, sino que puedan tener un tiempo prudente para que puedan desarrollar su actividad en ese lugar. Conoceremos información seguramente dentro de los próximos días o próximas horas, y ojalá haya un acuerdo con respecto a esta lamentable situación para los mineros pirquineros de Andacollo. Solamente faltan 9 minutos para que sean las 9 de la mañana.

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2: Solamente faltan 5 minutos para las 9 de la mañana y llegamos al final. Luego a las 10 de la mañana llega Álvaro Martínez con Viva la Mañana. Nosotros agradecemos su compañía y sintonía y nos encontramos en el día de mañana. Que sea una jornada muy positiva. Bueno, positiva en salud, dinero, amor, trabajo, estudio, emprendimiento, en fin. Que sea un día muy, pero muy especial este miércoles 8 de julio. Se mantienen las temperaturas abrigaditas por estos días. Entre la conurbación 18-19 grados. En lo que respecta a la provincia de Limarí, la temperatura máxima llegaría en el día de hoy solamente a los 26-27 grados, un poquito menos en el Choapa y unos 30 grados en lo que respecta al Valle de Elqui. Así que un cariñoso saludo para todos y para todas. Y mañana comenzamos a compartir una nueva edición de Primera Mirada. Hasta mañana.
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5: 8:56.
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2: 9 de la mañana, 31 minutos.
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2: Las 10, 9 minutos.
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¿Cómo están? Qué gusto saludarlos. Por fin es miércoles. Por fin es miércoles. Sí, pues. Es miércoles. No lo crea, ¿eh? Yo sé que muchos no lo creen, pero por fin es miércoles. ¿Y sabe por qué se lo digo? Porque ya estamos a mitad de semana. Estamos a mitad de semana. No queda nada para el día de viernes, ya fin de semana. Lo estábamos esperando. No, pero de verdad que cuando llega el miércoles como que nos vuelve el alma al cuerpo, porque claro, estamos a dos días de que llegue un nuevo fin de semana ya a esta altura del año, mitad de año ya. El cuerpo está cansado, ya no quiere más guerra. Queremos descansar y vacaciones pocas hay. O si quedan vacaciones, uno las cuida, pero para el verano, ¿no? Para los meses de enero, febrero, para salir con la familia, pegarse una arrancadita al sur de Chile. Bueno, ahí cada uno tendrá su panorama. Lo cierto es que ya estamos prácticamente en la mitad del año 2026 y nosotros todavía continuamos con energía para acompañarle en este día y todos los días de lunes a viernes de 10 a 13 horas, 1 de la tarde. Bueno, con todo el equipo ya dispuesto, trabajando desde temprano, tenemos muchas informaciones que queremos compartir con ustedes, ¿ah? Hay algunas discusiones en el Parlamento chileno. Están trabajando, ¿ah? Sí, están trabajando. Para ustedes, para nosotros, para todo el pueblo. Están trabajando en el Parlamento. Ya les voy a contar cuáles son las leyes que hoy día se están discutiendo y que tienen que ver precisamente con esto, ¿no? Con el descanso, con las horas de cuidado familiar, etcétera. Ya le vamos a hablar de aquello. Tenemos mucho que compartir en este día miércoles, miércoles 8 de abril. Perdón, ¿abril dije? No. ¡Junio! Eso, junio. ¡Junio! ¿Cómo que junio? ¿Cuánto queda para el 18 de septiembre? No queda nada, ya le vamos a contar. Sí, pues. Las fiestas patrias están a la vuelta de la esquina. 10 de la mañana con 11 minutos, saludamos a quienes a esta hora están en la sintonía de Monte Carlo, para quienes a esta hora de la mañana están en la sintonía de Viva la Mañana, quienes nos escuchan en la locomoción colectiva, que van manejando, que van conduciendo, que van en el automóvil, para la gente que nos escucha en la oficina a esta hora, en tiendas, malls, supermercados, pequeños almacenes, bazar, ferias libres, para la gente que nos escucha en la locomoción colectiva. Ayer mandábamos saludos a la gente que hace recorrido al sector del Milagro, Vista Hermosa, Pampa, Chacra Figari, ¿eh? Y para todos quienes también hacen el recorrido hacia los pueblos interiores de la región, ¿no? El Limarí, el Choapa, el Elqui también. Para todos nuestros saludos cordiales, la invitación es para que se quede con nosotros hasta la una de la tarde, compartamos buena música y noticias, y por supuesto, ustedes son los principales actores de esta cinta, de esta película, de este films. ¿Y cómo pueden participar? Siendo que son los primeros, a través de nuestras redes sociales, Instagram, Facebook y por supuesto también nuestro WhatsApp, el más 569-670-9670, más 569-670-9670, para estar conectados, para estar comunicados en este miércoles 8 de julio. Bueno, 10 con 13, 10 de la mañana y 13 minutos y arrancamos el programa. Bienvenidos al único gran matinal de la región de Coquimbo. Aquí comienza Viva la Mañana. Soy Álvaro Martínez y te acompaño hasta la una de la tarde, la 102.7.

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1: Ahí escuchamos a la banda nacional Los Bunkers con Nada Nuevo Bajo el Sol. Buena canción, tremenda canción, tremendo éxito para esta hora de la mañana. Estamos recién abriendo, estamos recién comenzando. Póngase cómoda, señora. Usted que aún continúa de vacaciones, usted que aún continúa con el descanso luego de que esta semana los niños volvieran al colegio. Así es. Bueno, subió un poquito la temperatura, que bueno, sí, con días marcados por bajas temperaturas y pasándolo con frío. Sí, frío, frío y mucho frío. Hasta ayer, 6 grados marcaba la conurbación. Antes de ayer, creo que la mañana más fría, 2, 3 grados de temperatura. La Serena, Coquimbo, pan de azúcar. Por favor, pan de azúcar, muchísimo frío. Pero, como dicen los Bunkers, no hay nada nuevo bajo el sol, pero esta vez sí que hay algo nuevo bajo el sol. ¿Y sabe por qué? Porque ya los modelos meteorológicos indicarían que La Serena y Coquimbo podrían recibir en los próximos días precipitaciones. Así es. Póngase contento. Vaya a comprar la chancaca mientras tanto. Póngase contento. Vaya. Corra, porque es muy probable, y esto es, estuvimos revisando tres modelos meteorológicos, el primero de la Dirección Meteorológica de Chile, luego el del SEASA, ¿cierto? Que no se equivocan, ¿ah? El señor Pablo Caballero. Y además, estuvimos revisando Meteorred, también una agencia internacional meteorológica, y la verdad es que todos los modelos indicarían que estamos próximos a que la región de Coquimbo reciba algunas precipitaciones. Así que hay que ponerse contento. Si en el fondo esto también es un aviso, es un anuncio para que usted vaya preparando, ¿cierto? Las condiciones de su domicilio, de su casa. El caballero, mándelo al tiro, señoras, que se suba a la escalera, ¿cierto? Para arreglar goteras, limpiar la canaleta y así no tengamos sobresaltos. Si es que, porque esto es, digamos, de acuerdo a los días, restan todavía algunos días para que el fenómeno pueda ocurrir, pero todo indicaría de que efectivamente podría precipitar, ¿sabe cuándo? Se lo voy a contar a la vuelta, ¿ya? Son buenas noticias, siempre buenas noticias. 10 de la mañana y 26 minutos. ¿Que sabe por qué se lo voy a contar al regreso? Porque estamos próximos a la tanda comercial, por eso. Pero tenga paciencia, ténganos paciencia. Por ahora yo los quiero invitar a escuchar a Corona. Esto se llama I Don't Wanna Be a Star. 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
3: Las 10, 30 minutos.
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2: Girls in Love is True, y escuchamos a Milli Vanilli. Nunca fueron Milli Vanilli, ¿eh? No, nunca fueron. ¿Para qué vamos a estar con cosas, pero nunca fueron? Así, clarito. Bueno, habíamos quedado con información pendiente con respecto al informe meteorológico. ¿Cómo estará hoy el día en La Serena y Coquimbo? Bueno, hoy esperamos cielos con nubosidad parcial, variando por la tarde a nublado. La temperatura máxima para hoy alcanzará los 18 grados. Fíjese que la mínima hoy en La Serena y Coquimbo alcanzó los 9 grados. Mucho más alto, ¿no? De los 3, 4 que tuvimos hace dos días atrás. Comienza a componerse el clima en materia de las heladas, a eso me refiero, del frío. Bueno, por su parte, Andacollo hoy presentará nubosidad. La temperatura máxima para hoy en la comuna minera alcanzará los 25 grados. Por su parte, el Valle del Elqui, Vicuña. Atento a la gente de Vicuña, atento a la gente del Valle. Gracias por estar en sintonía, gracias por acompañarnos. La gente de Paihuano, de Vicuña principalmente también. Saludos.
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2: Ya. Vicuña. Vicuña hoy presentará cielos con nubosidad parcial. La temperatura mínima también subió en la comuna de Vicuña. Hoy la mínima fue de 7 grados, mientras que la máxima para esta jornada alcanzará los 31 grados. Pisco Elqui y Paihuano también tendrán cielos con nubosidad parcial. La temperatura máxima para la comuna de Paihuano alcanzará los 26 grados. Más al sur, en el Limarí, la comuna de Ovalle, hoy estará con cielos nublados, mientras que la temperatura máxima hoy será de 26. La mínima en Ovalle, Perla del Limarí, fue de 6 grados. Con Barbalá también hoy presentará cielos con nubosidad, abundante nubosidad, pero la temperatura estará agradable. 24 de máxima hoy espera con Barbalá. En el Choapa, Salamanca, Chillepín, cielos nublados. Hoy la mínima fue de 11 grados, mientras que para hoy la máxima será de 26. Por su parte, la puerta norte, la puerta sur de la región, Los Vilos, tendrá cielos nublados con una mínima que hoy fue de 9 grados y se registró a eso de las 6 y 7 de la mañana. La máxima para hoy en la comuna de Los Vilos será de 13 grados.

0: Bueno, tras varias semanas marcadas por el tiempo estable y las bajas temperaturas, los primeros indicios de un cambio en las condiciones meteorológicas comenzaron el día de hoy y comienzan a tomar fuerza también en la región de Coquimbo. Bueno, ya les decía hace un instante, diversos modelos pronostican la posibilidad de que un sistema frontal deje las primeras precipitaciones de importancia en la conurbación de La Serena y Coquimbo durante el próximo fin de semana. De acuerdo con las proyecciones compartidas por expertos y también por los modelos meteorológicos nacionales e internacionales, los modelos han comenzado a mostrar una configuración atmosférica favorable para el avance de un sistema frontal hacia el norte chico, aumentando la probabilidad de lluvias entre el viernes 17 y el sábado 18 de julio. En la misma línea, el pronóstico de Meteo Red también anticipa un incremento de la nubosidad hacia el término de la próxima semana y proyecta también probabilidades de precipitaciones para la conurbación. No obstante, mis queridos amigos auditores, no obstante, tanto los montos estimados como el comportamiento del sistema aún podrían variar en los próximos días, ¿no? Porque, claro, generalmente los días con alta probabilidad de que ocurran, se dan a 5 días, pero aquí ya estamos hablando de alrededor de 8 o 10 días, ¿no?, para este evento. Por lo tanto, podrían cambiar los montos estimados, el comportamiento del sistema podría variar los próximos días. Por ahora, los especialistas llaman a seguir atentamente la evolución de los modelos meteorológicos durante los próximos días, ya que todavía resta precisar la intensidad, el horario y la cobertura que tendrá este eventual episodio de lluvia, el primero, diría yo, de relevancia para la zona desde el inicio del invierno. Así que hay que estar atento por ahora. Asegúrese usted de tapar goteras, de clavar la calamina, ¿cierto? Y que la lluvia, si es que llueve, no lo pille con los pantalones abajo. Así que póngase las pilas. Porque yo siento de que sí va a llover. Y va a caer bastante agüita. Esa es mi percepción.
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0: Seguimos. 10 de la mañana y 42 minutos. 10 con 42 en Viva la Mañana. 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
2: Así es, estás escuchando Viva la Mañana en la 102.7 de la Serena y Coquimbo, pero recuerda que también nos puedes escuchar en el Valle del Elqui, en el Limarí y también en el Choapa. Hoy 8 de julio está de cumpleaños Kevin Bacon, actor estadounidense. Kevin Bacon, sí, pues, tantas películas de Kevin Bacon que vimos, ¿no? Entre ellas Footloose. 68 años está cumpliendo Kevin Bacon. Angelica Houston, también actriz estadounidense, 75 años está cumpliendo. John Rockefeller, empresario estadounidense, ya que en paz descanse. Abrazo al cielo, dejó harto, ¿no? John Rockefeller. En los Picapiedras se hablaba harto de Rockefeller, ¿se acuerda usted, no? ¿Sí?
3: Te lo cedo.
2: Sí, no, si los Picapiedras se hablaba también de los Rockefeller. Y nosotros tenemos que tener la maquinaria para saludar a quienes cumplen un rol importante dentro del sistema de salud mundial. ¿Sabe de quién me refiero? No lo sabe, se lo cuento. Hoy día es el Día Mundial del Paramédico. Así es, 8 de julio, a nivel global, celebramos a todos aquellos personajes, a todas aquellas mujeres, hombres y mujeres, que cumplen esta función. Una celebración impulsada para crear una mejor comprensión del trabajo que realizan los paramédicos en todo el mundo. Bueno, el evento ha sido creado y organizado por el Colegio de Paramédicos del Reino Unido, con el apoyo de más de 40 asociaciones de paramédicos profesionales, instituciones de educación superior y organizaciones afiliadas de todo el mundo. No es por nada que hoy día es una celebración mundial. Bueno, la fecha marca más bien el aniversario del nacimiento de Dominique Jean Leray, conocida como el padre de los servicios de ambulancia modernos, ¿no? Fue un cirujano francés, que en las guerras napoleónicas creó el transporte por ambulancia e introdujo los principios de la sanidad militar moderna, realizando los primeros triajes, ¿no?, en los campos de batalla. Bueno, la profesión de los paramédicos es relativamente joven, pero está creciendo rápidamente con una amplia gama de funciones paramédicas desempeñadas en diferentes campos, principalmente en hospitales. Y este año, los paramédicos, por ejemplo, en el Reino Unido, han publicado una diversidad de artículos en periódicos de circulación en el Reino Unido, y la verdad es que hoy día son bastantes los que están asociados, ¿no?, en todo el mundo. Si usted conoce algún paramédico, salúdelo, porque hoy día está de día, ¿ya? Bueno, breve, por si usted no lo entiende bien, los paramédicos son aquellos profesionales de la salud que se especializan en ofrecer atención médica prehospitalaria de emergencia. Su formación les permite manejar una amplia variedad de situaciones críticas, emergencias médicas, incluso antes de que los pacientes lleguen a un hospital. Por lo tanto, hoy día es de vital importancia el trabajo que realizan los paramédicos en todo el globo. Así que saludos para todos los paramédicos, hombres y mujeres de nuestro país, y especialmente acá, los que cumplen funciones en la región de Coquimbo. Y hoy día también, se me había escapado, hoy también es el Día Mundial de la Alergia. Así es, el Día Mundial de la Alergia. 8 de julio. Más bien, la celebración tiene un objetivo único, y que yo va más allá de una celebración. Yo creo que es más bien concientizar a la población del mundo de la importancia de educar para la prevención de las enfermedades causadas por las alergias, así como de la búsqueda de tratamientos efectivos que mejoren la salud de las personas que sufren de algún tipo de alergia, y así mejorar su calidad de vida, ¿no? Sí, pues las alergias son reacciones exageradas del sistema inmunológico, que al estar en contacto con ciertas sustancias que se encuentran en el ambiente, como el polvo, los ácaros, algunos animales, las plantas, los alimentos, ¿cierto?, la picadura de insectos, ¿cierto?, provocan estas reacciones alérgicas en las personas que son ronchas, picazón. A mí me ocurre, ¿eh? Yo nunca he sabido, nunca quise ir al médico, ¿sabes? Pero parece que con ciertos alimentos me salen ronchas en la piel y pican, ni le encuentro. Pero bueno, hoy día hay que también concientizar acerca de las alergias y visitar el médico de vez en cuando, ¿ah? Porque las alergias pueden provocar muchos síntomas, pero no todas las personas se les manifiesta de igual forma. Por ejemplo, hay pacientes que experimentan cambios importantes en el sistema digestivo debido a la ingesta de algunos alimentos. Como también hay casos de personas que comienzan con trastornos en las vías respiratorias provocada por la presencia de ácaros, polen y otros agentes que están circulando en el ambiente. Por lo tanto, cuando usted sienta que le pica la nariz, se enroncha, le pica el cuerpo, comienza a estornudar, visite a su médico. ¿Sí? No se deje estar. Yo me dejé estar. Y hoy día, después de mucho tiempo, no sé qué es lo que me provoca alergia, fíjese. Pero hay algo en el ambiente que me provoca alergia. O algo en los alimentos que me provoca alergia. No lo sé. Quizás algún día lo sabré. Cuando le pierda el miedo al tostador.

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2: 11 horas, un minuto.
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0: Seguimos en vuelo. Hora de aterrizaje. 13 horas local.
1: 13 horas local.
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2: Pasamos las 11 de la mañana, 11 con 7. 11 de la mañana y 7 minutos, hora de almuerzo, dicen algunos, ¿ah? Sí, hay algunos que almuerzan temprano porque se los recomendó el doctor. El doctor les dijo, almuerce temprano. Quizás confunden, ¿ah?, una colación con el almuerzo. Entonces hasta ahora algunos salen de la peguita, los que pueden, y se mandan su completo con su chorrillana a las 9 de la mañana, 10 de la mañana, ¿cierto? Su buena chorrillana. Lo que no es malo, ¿ah? Ese yo diría que es un desayuno de campeones. Sí, desayuno de campeones. Así que bueno, el que puede, puede, y el que no, aplaude. Nosotros aplaudimos a todos aquellos que se mandan su desayuno de campeones. Oye, ¿ha sentido frío hoy día usted, no? Yo creo que no, ¿ah? No, sí, día no ha hecho frío. Ayer sí, ayer hizo frío. Pero hoy día no, hoy día ya comienza, y de aquí al fin de semana comienza a mejorar un poco la temperatura durante la mañana, ¿ah? Donde le hemos pasado mal, y sobre todo los niños. Los niños que se levantan temprano para ir al colegio son los que la pasan mal con las bajas temperaturas. Bueno, y para las personas con cáncer, el tiempo puede marcar la diferencia entre la vida y la muerte. Y en eso estamos claros y lo hemos hablado tantas veces acá en el matinal con profesionales, con médicos, oncólogos. Y de alguna manera hemos... para que suene suave. De alguna manera hemos intentado... Como medio de comunicación nosotros tenemos responsabilidad social importante. Y hemos intentado, como medio nosotros, de buscar a través de las autoridades soluciones, sobre todo para los pacientes infantiles oncológicos. ¿Ya? Y el plan de alerta oncológica del gobierno, que hoy está vigente, estamos a 90 días de su implementación, ¿eh? Ojo, a 90 días de la implementación del plan de alerta oncológica del gobierno. Pero esto ha permitido que los equipos de salud hasta ahora logren resolver 2.343 casos a nivel regional. Y aquí hay una inversión importante, una inversión económica de... No tengo la cifra exacta en este rato, ¿ah? Dijo Boric en su minuto. Pero la verdad es que mucho dinero. Y que son muchos los que han esperado prolongadamente un diagnóstico, una consulta, una intervención o el inicio de un tratamiento. Y hoy día hay felicidad en los grupos de trabajo del sistema de salud chileno y especialmente acá en la región y en la gente, ¿no?, en los pacientes que hoy día están saliendo de las listas de espera. Ojalá siga las buenas noticias en cuanto a la oncología y haya novedades también para los niños y niñas con cáncer de la zona. Bueno, de hecho fue la propia subsecretaria de Salud Pública, Alejandra Pizarro, quien llegó a la región para dar a conocer los avances que ha tenido este plan, que consta de tres etapas: identificación y validación. O validación. Validación era, ¿no? Sí, pues, validación. De todos los pacientes con atenciones o garantías GES vencidas. Y aquí hay una vinculación importante para la resolución y también para el acompañamiento, ¿ah? Así que hoy día se encuentran, tengo entendido, alrededor de 2.400 atenciones oncológicas con tiempos de espera prolongados. Se revisaron y se vio en esta revisión que los usuarios esperaban por más de 6 meses una atención. Entonces, hoy día eso se tiene que terminar. Porque, reitero, ahí está la delgada línea, ¿no?, entre la vida y la muerte. Por eso esta estrategia nacional lo que busca es recuperar la tranquilidad de los pacientes oncológicos, de saber que pueden contar con atención de salud cuando lo necesiten. La idea es abordar esta emergencia de manera más eficiente, coordinada, y centrada en las personas. Por eso es momento de avanzar, entregar salud más oportuna, cercana y humana. Y esto es lo que se espera también de este plan de emergencia oncológico, ¿no?, que se está desarrollando en nuestro país. La importancia, la alerta ha permitido contratar también personal en el marco del Código Sanitario, adquirir bienes y servicios y el equipamiento que sea necesario para el manejo de las urgencias oncológicas, como también coordinar la distribución de productos farmacéuticos y el uso de elementos médicos, así como también realizar importación de medicamentos. Ojalá, y de verdad lo digo de todo corazón, que este plan de emergencia oncológica sea tan efectivo que podamos terminar con las listas de esperas, sobre todo acá en la región de Coquimbo y en especial en niños y niñas. Lo habíamos conversado también con el presidente de una agrupación de niños y niñas oncológicos de la región, que nos decía, ojalá cualquiera de estos tres nuevos hospitales gigantes, tres nuevos hospitales que se están construyendo en la región, alguno de ellos también tenga, cierto, el área para tratar niños oncológicos. Decía, a veces da pena que después de un diagnóstico un niño o una niña tenga que ir a tratarse a Santiago o a Valparaíso, y muchas veces por la urgencia no vuelven a su región. Usted sabe lo que estoy hablando, ¿no? Que tenga que salir de su casa, de su entorno, para ir a morir a otra parte. Yo creo que no es digno. Por eso es bueno echar una mirada, ¿no? Vamos a tener tres gigantes hospitales y modernos hospitales en la región. Uno en La Serena, uno en el vecino puerto de Coquimbo, uno en Novalle, en Illapel. Y ojalá uno también de ellos tenga atención oncológica con todas sus cosas para atender niños y niñas. Ojalá así sea. 11 de la mañana, 14 minutos. 11 y 14 de la mañana. Nos quedamos con Britney Spears. La señorita Britney Spears. Oops, I did it again. Esto es uno de los buenos

good evening. Ya, ahora sí que sí, estamos de regreso. Oye, a propósito, repercusiona la información de la lluvia. La gente la recibe bien. Cuando uno les dice va a llover, aunque todavía falta, digamos, para tener más certeza, pero todos los modelos indican que el próximo fin de semana sí debería caer agua, la gente se pone contenta. Y la lluvia, claro, si llevamos tantos años con una sequía gigantesca, hoy día llega a dar pena pasar por el Puclaro con la cantidad de agua que tiene, o sea, nada, ¿no? El río Elqui, desde el Puclaro hacia abajo, la verdad es que es pura tierra y piedra. Entonces, ahora, de que llueva por sobre lo normal, insistimos en lo que dicen los expertos, ¿no? Este año no quiere decir que vamos a terminar con la sequía, de ninguna manera, pero sí va a traer algún tipo de alivio a la agricultura, ¿cierto? Y ojalá caiga muchísima nieve, porque ahí está la cuenta de ahorro para el resto del año. Ahora, si este fin de semana, o sea, el próximo fin de semana, los pronósticos indican que va a caer bastante agüita, ojalá no nos pase lo que está ocurriendo hoy día en el sur del país. Si no lo sabía, esta semana ingresó un sistema frontal de consideración que está azotando la región de la Araucanía, dejando un saldo inicial hasta ahora en el recuento de las autoridades, al menos, y eso que en el sur están preparados, ¿no? 25 viviendas con daños y además hoy la suspensión de clases en múltiples comunas. Ayer y hoy han sido jornadas muy intensas de precipitaciones acompañadas de viento, tormentas eléctricas y que ha puesto a la región en alerta amarilla, me refiero a la región de la Araucanía. Las estaciones de monitoreo registran una acumulación, escuche bien, de 160 milímetros de agua caída en comunas como Tolten y Pitrufquén, lo que evidencia la fuerza del evento meteorológico. Bueno, los reportes que nosotros hemos recibido esta mañana, que son reportes iniciales, ¿no?, indican que los anegamientos son la principal causa de los perjuicios en los hogares afectados. Este evento recuerda situaciones previas que han afectado a la zona, ¿no?, como el sistema frontal que dejó miles de aislados en la región hace un tiempo atrás. Pues bien, las comunas del Tolten, Pucón, figuran hoy entre las comunas más golpeadas por las afectaciones en viviendas, principalmente por anegamientos. La emergencia mantiene a equipos municipales y de seguridad monitoreando permanentemente la situación en terreno, porque de verdad que el tema de las precipitaciones no se esperaban, la magnitud, digamos, de agua en tan corto tiempo. La respuesta a este frente climático son 6 municipalidades que han optado, ¿no?, por suspender las actividades escolares para el día de hoy y probablemente mañana se extienda, ¿no? Se trata de Pucón, Villarrica, Loncoche, Curarrehue, Melipeuco, Pitrufquén, que son las comunas que se han visto más afectadas producto de este sistema frontal. A estas suspensiones de las clases se suman medidas específicas en otras localidades también, ¿no?, como Tolten. La escuela San José Obrero no tendrá clases prácticamente durante toda la semana. Y la decisión, ¿qué es lo que busca? Resguardar la seguridad de la comunidad educativa ante las condiciones climáticas adversas que hoy están viviendo. Para el sur nosotros decimos, están preparados, ¿no? Están preparados para que llueva 2-3 días, pero cuando les cae tanta agua en tan corto tiempo, la verdad es que los afecta de sobremanera. Y hoy día está la evidencia a la vista, los informativos, los noticieros, nosotros le hemos entregado información permanente acerca del sistema frontal que ha dejado anegamientos importantes en las comunas que yo le acabo de señalar, sobre todo la Araucanía. Así que, bueno, fuerza para ellos, ¿no? Sí, bastante fuerza. La verdad es que no la están pasando tan bien producto de las lluvias. Ahora, la pregunta es, ¿serán esta lluvia y estos sistemas frontales producto del fenómeno del Niño? Buena pregunta, ¿eh?, para los expertos. Bueno, fuerza para la gente del sur, sobre todo aquellas familias que la están pasando mal producto de las lluvias. 11 de la mañana, 25 minutos, estás en sintonía de la 102.7 Monte Carlo, una radio global.

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1: 11 horas, 30 minutos.
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1: Ya 11 de la mañana y 39 minutos. Ahora sí, para que la gente que nos vea, sí, para la gente que nos está mirando a través de Monte Carlo TV, me había olvidado ahí conectarme. Pero ya estamos, y donde está todo pasando con polémica es en el Mundial de Fútbol de Estados Unidos 2026. Bueno, Estados Unidos, México y Canadá. Tres selecciones que además ya fueron despachadas y no siguen en competencia. Los anfitriones, ¿ah? Mal ahí. Oye, pero hoy día siguen las repercusiones después del partido que enfrentó ayer a Argentina con Egipto. Y se suma a la serie de molestias que hay en el mundo del fútbol con respecto a la preferencia que tendría el presidente de FIFA, el señor Infantino, con la selección albiceleste. Bueno, la Asociación Egipcia de Fútbol, tengo entendido que ha elevado un reclamo formal ante la FIFA exigiendo una investigación exhaustiva sobre el polémico arbitraje que marcó su derrota por 3-2 frente a Argentina en los octavos de final. Bueno, el incidente que suma un nuevo capítulo a la controversia se centró en el desempeño del árbitro francés François Lextier y su equipo durante el encuentro disputado en Atlanta. Bueno, el presidente de la entidad egipcia, el mandamás del fútbol egipcio, Hani Abu Rida, así se llama, ¿no? Hani Abu Rida. Bueno, es este señor que lideró la presentación solicitando que Lextier y su terna arbitral sean apartados de lo que resta del torneo. Los dirigentes de Egipto argumentan que una serie de decisiones arbitrales fueron determinantes y tuvieron una influencia directa en el resultado final del partido. Este tipo de reclamos sobre el arbitraje sabemos que no son nuevos en el ámbito internacional. Recordemos casos como los cuestionamientos a la Conmebol en la Copa América. Medios de Estados Unidos acusaron robo en un partido reciente. Las críticas se intensificaron también ahora tras las declaraciones del técnico.

político egipcio Osam Hassan, quien en conferencia de prensa calificó el resultado de arreglado y sugirió una supuesta presión de la selección albiceleste sobre el cuerpo arbitral. Este tipo de acusaciones, señora, señor, aunque graves, a menudo generan un debate intenso sobre la integridad del juego, como ocurrió con la denuncia de abogados chilenos por un supuesto pacto en un Perú-Colombia y que fue acogida por la FIFA. Seguramente usted lo recordará, y si no se acuerda, búsquelo porque está en Google, Bueno, los puntos centrales del reclamo egipcio giran en torno a dos acciones específicas, si no vio el partido. En primer lugar, un gol anulado por una infracción previa que, si bien fue revisada por el VAR, dejó en dudas en la delegación africana. Y en segundo lugar, se denuncia un presunto foul en el área. Ahí se ve un agarrón de McAllister a Fadi antes del tercer gol argentino. Jugada que, según Egipto, nunca fue analizada por el sistema de videoarbitraje. Bueno, ¿qué dice la FIFA? Se preguntará usted, pues. Bueno, sí, la FIFA muchas veces guarda silencio, ¿no? No dicen nada. Bueno, hasta el momento la FIFA no ha emitido ninguna declaración oficial respecto a la presentación formal de este reclamo. Mientras tanto, Argentina ya se prepara para su próximo desafío en los cuartos de final, donde debe enfrentar a Suiza el sábado 11 de julio a las 21 horas, hora de Chile, en el estadio Kansas City, buscando un cupo en las semifinales del torneo. Bueno, la polémica arbitral añade un condimento extra a la antesala de este crucial encuentro. Los ojos sin duda estarán en el partido Argentina-Suiza. Ahí veremos si realmente hay manos enguantadas y si realmente hay favoritismo desde la dirigencia de la FIFA a la selección trasandina. Todo apuntaría... No sé, no quiero decir nada mejor. Me puedo meter en la pata de los caballos, ¿no? Puede ser. Ya, seguimos haciendo Viva la Mañana acá en la 102.7. Viva la Mañana. Vamos a bajar un poquito los decibeles, nada más. Sabemos que hay gente que le gusta la música romántica, y sobre todo si viene desde España. Es Pablo Alborán junto a David Bisbal y Alejandro Sanz.

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2: Bueno, y no solo de fútbol vive el hombre, dicen por ahí, ¿no? No solamente de fútbol y cervezas vive el hombre. Y algunas mujeres. Oye, ahora se pasaron hoy día, ¿cómo las mujeres hoy día gustan del fútbol? Cosa que no se daba antes. ¿Se acuerdan, no? Que hablaban que era un poco machista, y que los hombres miraban mal a las mujeres cuando les gustaba el fútbol o cuando jugaban al fútbol. Bueno, eso cambió hace muchísimos años, ¿ah? ¿Eh? Y hoy día son miles, millones las mujeres que gustan del fútbol, de ir al estadio, de que inscribes a sus niños en academia, los acompañan, y eso es muy bonito. Eso es muy bonito. Pero insisto, no todo es fútbol, no todo gira en torno a la pelotita, a la esférica, al balón. También hoy día la región, sobre todo, está a la espera de un juego muy importante en cuanto al rugby, ¿sí? La última fecha de la Nation Cup 2026 que se va a dar acá en la ciudad de La Serena. Y a solo 11 días del esperado partido, que ha acaparado la atención de quienes gustan de este deporte y de quienes no también, ¿eh? Sí, pues estamos solamente a 11 días del partido entre los Cóndores y Georgia, que es válido por la última fecha, además, de la Nation Cup. Persiste la incertidumbre respecto a la entrega de parte de las entradas gratuitas comprometidas por la comunidad. Ya no se ha dado el municipio, el gobierno regional, cierto que iban a entregar entradas y que no son pocas, ¿ya? Recordemos que este partido, que es un encuentro internacional, está programado para el sábado 18 a las 3 de la tarde en el Estadio La Portada y ha generado una alta expectativa entre los aficionados al rugby de la región de Coquimbo. Y una de las alternativas para obtener entradas por lo demás gratuitas, fue a través del gobierno regional, que el pasado martes, si mal no recuerdo, el 30 de junio, habilitó un formulario de inscripción para los interesados. Bueno, la convocatoria fue tal que los 5.000 cupos disponibles se agotaron rápidamente. Sin embargo, y aquí está el reclamo que nos han hecho llegar algunas personas, algunos auditores, a nuestras redes sociales, y razón tienen para batalear, ¿cierto? Porque tienen una gran interrogante, ¿no?, con respecto a la entrega de los tickets. Bueno, el gobierno regional confirmó que aún no ha recibido las 5.000 entradas que debe distribuir entre las personas que completaron el proceso de inscripción. ¿Ya? De hecho, el gobierno regional está a la espera de la recepción de las entradas, ¿cierto?, que debe entregar la Federación Chilena de Rugby. Asimismo, han explicado, ¿cierto?, cuál será la forma de distribución en el caso del gobierno regional. Ya, porque no sabemos cómo va a distribuir la municipalidad de La Serena, por ejemplo. Ya, pero por parte del gobierno regional será de acuerdo con las primeras 5.000 personas que se inscribieron. Ya, así va a ser. Usted se inscribió en el puesto número 5.001, cooperó. Lo va a tener que ver por la tele. Ya, pero en el caso del gobierno regional, señalaron que las primeras 5.000 personas que se inscribieron son los quienes recibirán los 5.000 tickets que ellos van a regalar, ¿ya? Se van a contactar con las personas que ganaron su entrada, ¿cierto? Se van a contactar a través de un correo electrónico o, si bien, si lo estiman conveniente, también podrán retirarla en dependencias del gobierno regional, que es frente a la Plaza de Armas, ¿no? Paralelamente, la Federación Chilena de Rugby habilitó el día de ayer, el lunes, estaba confundido, pensé que era martes. Es que cuando uno no tiene plata, la verdad es que se le borra todo en la memoria. Se olvida uno hasta de pagar. Bueno, paralelamente, la Federación Chilena de Rugby habilitó el día lunes un sistema de canje gratuito a través de Ticketmaster, permitiendo a cada usuario obtener hasta 2 entradas cargadas al portador. Esa sí que está buena, ¿no? Sin embargo, los boletos disponibles mediante esa plataforma ya se encuentran completamente agotados. ahora vienen a avisar. Avisaron el día que se habían agotado. ¿Cómo es eso? Sí, están agotados. Se avisaron y se agotaron. Mira, o sea, vamos a tener que... No, ya no hay entradas porque el gobierno regional dice que las 5.000 que tenían disponibles se agotaron con los primeros 5.000 inscritos a través de la plataforma que se habilitó. Lo de la municipalidad no lo sé, fíjese, ¿ah? No sé, ahí tengo mi duda yo. Dudas con respecto a si las tienen, no las tienen, cómo las van a entregar. Ya, no es que yo dude de qué hicieron con las entradas. Aunque después de lo que ocurrió en la corporación, tengo mis dudas, mis sospechas. No, ¿para qué vamos a pensar más? No, esta nueva administración hace las cosas bien. Por lo tanto, vamos a saber cómo se van a entregar las de la municipalidad. ¿O ya se sabe? No, no se sabe nada tampoco. ¿Y hay que preguntarle? A ver, vamos a ver si Wilson Castro, el gerente del departamento de prensa, nos hace el enganche ahí, nos hace las averiguaciones con alguien que sepa, ¿no? ¿Qué va a pasar o qué está sucediendo con las entradas que le corresponden al municipio de La Serena, que son 5.000 también? ¿Ya? Si esas aún no tienen dueño, habrá una forma de que se la puedan ganar, ¿no? Pero ya desde la entidad del rugby, cero posibilidades. Del gobierno regional, cero posibilidades. ¿No está quedando la Muni de La Serena, no? ¿Y la de Coquimbo también tiene, no? ¿O van a regalar entradas para la Mampilla? Ya, Coquimbo parece que también tiene, ¿ah? Vamos a investigar qué pasó con esa entrada. Siempre con la entrada hay un problema, ¿eh? En todas partes. Ya, ¿qué hacemos? Sí, música. Música, maestro. Calvin Harris. En Viva la Mañana. Faltando para las 12. Bueno, ¿qué?

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3: Las 12, 3 minutos.
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0: Hora de aterrizaje. 13 horas local.
1: 13 horas local.
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2: Oye, a pesar de que la información la entregué temprano, la verdad es que me quedo dando vuelta. Me quedo dando vuelta, de verdad. El tema de esta es la probabilidad de que ya el próximo fin de semana lleguen las tan anunciadas y esperadas precipitaciones a la región y especialmente a la conurbación, porque las veces que ha caído agüita, poca agüita, muy poca agüita ha caído, ha sido hacia el sur de la región. Va a llover y nosotros acá nos preparamos y todo, y los Vilos para allá, ¿no? Salamanca, Chillepín. Pero para acá, sol radiante. Entonces, con el anuncio que entregamos, y no es que nosotros no estemos dando de meteorólogos de ninguna manera, sino que de acuerdo a los modelos meteorológicos nacionales y uno internacional que revisamos, todo indicaría que la próxima semana debería ingresar un sistema frontal que debería dejar precipitaciones importantes en nuestra región, especialmente en la Serena y Coquimbo. En cuanto a monto, ni me pregunten, no sabemos todavía. Es muy temprano todavía para asegurar montos y horario en el cual va a precipitar. Si es que, porque aún faltan casi 10 días y generalmente las predicciones se hacen a 5, para ser exactos, o dar el informe con más exactitud, pero faltan algunos días, pero todo indicaría que este sistema frontal dejaría lluvias el día viernes y sábado de la próxima semana, ¿ya? Eso, quería aclarar. Porque yo sabía que ya algunos estaban haciendo hasta picarones. O sea, nos adelantaron. Entonces, no hay que hacer cosa que tengamos 55 grados de temperatura. No creo. No vamos a espantarlo bien, no vamos a espantar nada. No vamos a quedar calladitos nomás. Oye, ¿y panoramas tenemos para este fin de semana? Si los hay, ¿ya? Sobre todo, panoramas para la comunidad de La Cantera y sus alrededores. En La Cantera se están preparando hace ratito ya para vivir una tarde de fantasía y tradición popular en la Varieté Invernal de Títeres y Marionetas, actividad gratuita que se va a realizar el sábado 11 a las 4 de la tarde en la Casa de las Artes Rural. ¿Ya? La iniciativa se enmarca en las actividades a nivel nacional de la Asamblea Itinerante ATICH, que es la Asociación de Titiriteros de Chile, en su camino hacia la Asamblea Nacional, que se va a desarrollar en la región de Coquimbo entre el 1 y el 4 de octubre próximo. Bueno, para esta ocasión, mis queridos amigos auditores, para esta ocasión se lucirán los anfitriones, ¿no? Que los anfitriones de la casa. El payaso Jurelito. Ya me dio risa hasta el nombre. Yo no lo conocía yo, el payaso. ¿Quién está a cargo de la animación? Gala Bengala, con su propuesta de teatro Lambe Lambe. Rookie, Títeres y Marionetas, Microbio, representantes del talento titiritero regional, también estarán presentes en esta ocasión. Y a ellos se suma un invitado de lujo, llegado desde Argentina, la compañía de Títeres El Regalo, que aportará su experiencia y trayectoria a esta fiesta familiar que está súper buena para la familia y para los niños especialmente, ¿eh? Para los niños y niñas. Bueno, el objetivo de la actividad, bien digo, realizar un espectáculo de títeres y marionetas que ponga en valor el trabajo de titiriteros y marioneteros regionales y nacionales, ¿no? Invitando a las familias y especialmente a los más pequeños a disfrutar de la jornada. Es en la Casa de las Artes Rural, ¿ya? Más o menos son como 2 horas de duración, así que para que usted haya preparado, le lleve su cocavía a los niños, ¿cierto? Porque son más o menos 2 horas, o sea, parte a las 4, terminará a las 6, 6:30. Entonces no debe ser que los niños después les venga el hambre y se coman al payaso Jurelito con un pan, una marraqueta. Entonces, hay que llegar puntual, me indican. Se recomienda llegar puntualmente a la hora de inicio, ¿ya? Con esta actividad se reafirma el compromiso de la Municipalidad de Coquimbo con la cultura, descentralizando un poco las actividades, ¿no? Y permitiendo que los espacios se abran gratuitamente a la comunidad. Y así nos alegramos porque estamos esperando que el concierto de BTS sea en La Vampilla, pues, ¿no? Sí, pues, si estamos en esa en Coquimbo, después de Fiestas Patrias, ¿cómo andaríamos con BTS en La Vampilla? ¿O ya nos descartaron? ¿O entró la FIFA ahí y nos descartaron? Ojalá que no, ¿eh? Ojalá que todavía entremos en competencia. ¿Se imaginan? Coquimbo con atención internacional. Uno nunca sabe, ¿ah? Sí, pues, uno nunca sabe. 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
1: Muy bien, ya a esta hora de la tarde yo les tengo que contar lo siguiente. 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Y hace 4 semanas nada más. Hace 4 semanas nada más, o menos diría yo, 3 semanas. La cantante chilena Mon Laferte lanzó su nuevo trabajo, su nuevo sencillo, que a mí me parece que es una tremenda balada. Una muy bonita canción que nosotros queremos compartir con cada uno de ustedes en Viva la Mañana. Es Mon Laferte y este nuevo gran éxito que lleva por nombre A pesar de ti.

0: Lo nuevo de la cantante chilena radicada en México, Mon Laferte, lleva por nombre A pesar de ti, a pesar de mí. Linda canción. Es hora de una pausa breve, corta, y regresamos con más. A Viva la Mañana. No se cambie.
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1: Las 12:30 minutos.
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6: 25 minutos ya están faltando para las 13 horas, 1 de la tarde. Entramos de lleno en el último bloque de éxitos y noticias en este día miércoles. Y nos quedamos con Wisin y Yandel. Algo me gusta de ti.

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1: Viva la mañana. Ya, le decíamos último bloque para este miércoles de Viva la mañana. Y continuando. 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Oye, y volviendo al tema meteorológico, ya no quiero espantar la lluvia, pero les voy a hablar de lo que está sucediendo en el sur. Ya en el sur, de verdad, hay algunos sectores, comunas, que de verdad ya no quieren más agua. Estas últimas horas, hemos sabido la situación que está viviendo la localidad de Corral. Ya ahí ha caído una gran cantidad de agua. Esto es en la región de Los Ríos y que ha superado con creces los pronósticos que se manejaban desde la semana pasada. Si bien en ese entonces se hablaba de precipitaciones que multiplicaban casi por 4 o por 5 lo que debiese generar normalmente la zona, la verdad es que lo que ha ocurrido en las últimas horas sorprende por la cantidad de agua. Ah, se había calculado que en algunos sectores los rangos podrían estar entre los 100 y 200 milímetros. Pero, por ejemplo, en Corral, donde si bien es cierto que bajó estas últimas horas la intensidad de la lluvia, llevan acumulado 380 milímetros. O sea, casi en 36 horas, un día y medio, cayó más de lo que cae en Santiago en un año. A ese nivel de agua. Por eso están desesperados. La afectación del sistema frontal se ha concentrado en esa comuna, netamente por la montaña que hay en ese sector, ¿no? Prácticamente toda esa zona es una elevación muy alta de la cordillera.

De la costa. De hecho, en la propia cordillera de los Andes se vi un escenario similar, ya que la estación Paso Cardenal Zamoré marca hasta el momento 319 milímetros. Prácticamente cayeron 200 hasta ayer en 24 horas. Entonces, en los bordes cordilleranos, la cara que mira hacia la costa es la que recibe siempre el golpe más fuerte de agua. Cuando los ríos atmosféricos chocan con cualquier accidente geográfico, como que se estrujan las nubes, ¿no? Y generan más lluvia, en el sentido donde golpea más fuerte el viento. O sea, como viene pasando desde el oeste hacia el oeste, la cara oeste de la montaña es la que recibe más agua. Y eso es lo que está ocurriendo precisamente en este sector, que ha caído agua 380 milímetros, ¿ah? En Corral. No la están pasando nada de bien. Hay anegación de vivienda, personas en sectores aislados, están aislados. Entonces, a prepararse, ¿ah? Eso es lo que está ocurriendo en el sur de nuestro país. 12:43 ¿Le parece si continuamos haciendo buena música en la 102.7? Eso, de eso se trata. Buena música. Romeo Santos y la colaboración de Usher.

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1: Y con Natalino, buena canción desde que te vi. Ya comenzamos a cerrar el programa en esta edición de día miércoles 8 de julio, agradeciendo la sintonía de todos los días. Es que ustedes se pasan, ¿eh? De verdad, se pasan. Muchísimas gracias por haber estado ahí soportándonos estas 4 horas, bueno, en realidad 3 horas de programa. Siempre con la clara misión de entretener, de que pasemos un buen momento, de informarnos también. A propósito de noticias, ya viene Wilson Castro con todo el acontecer regional de noticias y también nacional. Nosotros nos despedimos, esperando que usted disfrute de la tarde. ¿Se escondió el sol? Pues. Sí, pues. Se nos fue el solcito. Pero vamos a tener que soportar agradables 17 grados, diría yo. Ah, no creo que superemos más de 17 grados este día. Nos vamos. Que tenga una linda tarde de miércoles a disfrutar. Nosotros volvemos mañana, no se olvide, a las 10 en punto. Estamos clavados para disfrutar otra hora de música y noticias.

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3: Las 12:58.
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1: Las autoridades de la región intensifican fiscalizaciones a chatarrerías para combatir el robo de cables en la región de Coquimbo. En el ámbito deportivo, Unión La Calera enfrenta en el día de hoy a Coquimbo Unido porque comienzan las semifinales de la Copa de la Liga.
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1: ¿Cómo están? Buenas tardes, bienvenidas y bienvenidos a una nueva edición de Monte Carlo Informa. Comenzamos a revisar todo el panorama de noticias que se han registrado en las últimas horas y también dando avance de lo que se viene, por supuesto, con la agenda noticiosa junto a nuestro departamento de prensa y además todos nuestros periodistas invitados que nos acompañan desde las 15 comunas de la región de Coquimbo.
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1: Iniciamos la jornada comentando precisamente esta noticia, que con el objetivo de reforzar el combate al robo de cables en la región de Coquimbo, el delegado presidencial de la región, Víctor Pino, junto a la Seremi de Seguridad Pública, María José Duarte, participaron en una fiscalización que fue desarrollada por la Policía de Investigaciones a distintos sitios de compra y venta de metales en la comuna de Coquimbo. Al respecto, el delegado Víctor Pino destacó que estas acciones responden a una demanda ciudadana concreta y que el trabajo interinstitucional ha permitido observar una disminución en los reportes de robo de cable durante los últimos meses.
2: Hoy estamos realizando fiscalizaciones a diferentes chatarrerías y venta de metales, compra y venta de metales acá en la Serena Coquimbo. Es un trabajo investigativo que realiza regularmente la Policía de Investigaciones y estamos acompañándolo en esta fiscalización, ya que para nosotros es fundamental poder dar respuesta a las necesidades de la ciudadanía que nos piden que este delito pueda ir desapareciendo en nuestra región. Tenemos buenas noticias dentro de todo. Hemos recibido los reportes de los últimos meses, del primer trimestre, enero a marzo, 78.000 metros de cable de cobre robado y periodo abril-mayo, solo 10.000, lo cual significa que tanto los operativos que ha estado realizando la Policía de Investigaciones y Carabineros de Chile han dado buenos resultados y también el trabajo coordinado a través de la Delegación Presidencial y del Gobierno del Presidente José Antonio Kast con el Ministerio de Seguridad Pública, con Carabineros, la Policía de Investigaciones, para poder ir aclarando estos sucesos y, lo más importante de todo, estar descubriendo bandas como lo que ocurrió en la localidad de Ovalle con la Operación Delta hace un mes atrás aproximadamente.
1: Desde el Ministerio de Seguridad Pública, la Seremi María José Duarte manifestó que el robo de cables está siendo abordado como un fenómeno vinculado al crimen organizado, por lo que la persecución no se enfoca únicamente en quienes ejecutan el robo, sino también en toda la cadena asociada a la comercialización.
3: El Ministerio de Seguridad Pública principalmente trata el robo de cables como crimen organizado. Esto no se trata como un delito simplemente, sino que como una amenaza estratégica. Por lo tanto, lo que perseguimos acá es dar no solamente con los operadores, con los que cometen el delito del robo de cables, sino que también su trazabilidad completa. Y para esto hemos creado esa mesa de crimen organizado, donde se trazan compromisos, que uno de ellos es precisamente el que se está realizando el día de hoy con la revisión de las chatarrerías de la región de Coquimbo.
4: Esto responde además, como señalamos en un principio, a una intensificación de este trabajo de control preventivo en el marco, como usted bien dice, de esta mesa, de la mesa regional, birregional y de este sello que le ha dado el delegado presidencial al robo de cables.
3: Sí, por supuesto. En nuestra región es una de las que lidera justamente el delito de robo de cables, por lo tanto es una de las prioridades que tenemos nosotros como Seremi de Seguridad Pública, poder dar con esta trazabilidad efectiva y poder también cooperar también al Ministerio Público para poder terminar finalmente con sentencias condenatorias que sean efectivas.
1: En esa misma línea, el prefecto de Elqui de la Policía de Investigaciones, Jaime Lazo, sostuvo que la fiscalización de centros de acopio y compraventa de cobre es clave para desincentivar este delito.
2: En el día de hoy estamos realizando un trabajo en conjunto con CGE, que tiene la expertise para poder identificar los cables de cobre que han sido sustraídos, y también con el Servicio de Presupuesto Interno, porque también genera otros prejuicios y otros delitos respecto a esta acumulación ilegal de cobre. Y también, como usted señalaba, respecto también a esa vía nacional de robo de cable, es importante tener este conocimiento empírico respecto a no solamente al delito en sí, sino también a su trazabilidad. Y este trabajo en conjunto estamos realizando de hoy nos permite eso, conocer cuál es la ruta del dinero que se genera respecto a esto ilícito, y también empezar a identificar claramente cuáles son los patrones que están utilizando bandas dedicadas a este rubro ilegal de comercio de cobre.
1: Las autoridades reiteraron que este tipo de despliegues van a continuar desarrollándose en toda la región como parte de una estrategia coordinada entre el gobierno, las policías, los servicios fiscalizadores y la empresa privada para enfrentar el robo de cables, desde la prevención, la fiscalización y la persecución de toda la cadena delictual.
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1: Es la 1:08 p.m. La Policía de Investigaciones y la Dirección de Seguridad Pública de la Municipalidad desbarataron un salón de juego clandestino en pleno centro de la comuna porteña. Durante el operativo, las autoridades incautaron 90 máquinas de azar ilegales y más de 6 millones de pesos en efectivo. Los detalles nos lo cuenta Javier Yáñez en el siguiente informe.
5: Un importante operativo conjunto entre la Policía de Investigaciones y la Dirección de Seguridad Pública de Coquimbo permitió desbaratar un salón de juegos que funcionaba de manera irregular en pleno centro de la comuna. Por instrucción del Ministerio Público, las instituciones intervinieron en un local ubicado en calle Aldunate, donde se incautaron 90 máquinas de juegos de azar y más de 6 millones de pesos en efectivo. Además, una persona fue detenida en este procedimiento. Juan Diego García, director de Seguridad Pública de la comuna de Coquimbo, indicó que estas fiscalizaciones son permanentes en el tiempo y que este trabajo se enmarca en uno de los lineamientos entregados por el alcalde Ali Manuchiri a la Dirección de Seguridad Pública, que es mantener el orden dentro del centro de la comuna.
6: La Dirección de Seguridad Pública, de manera constante, permanente, estamos realizando este tipo de trabajo, de fiscalizaciones en terreno con otras instituciones, en este caso con la PDI. La tarea que nos ha dado nuestro alcalde Manuchiri es mantener siempre el orden dentro del centro de la comuna, tener un centro seguro, y eso también conlleva a hacer estas fiscalizaciones y el retiro de la incautación de estas máquinas que son de juego de azar, las cuales no cuentan con los permisos pertinentes ni las patentes que corresponden. Por ello, se hace la denuncia a la PDI, se trabaja de manera bien articulada, y es que el día de hoy ya estamos con ellos, junto a personal municipal, personal de la DAO, de la Dirección de Seguridad Pública, para proceder al retiro y a la incautación, así como también del dinero que se encontró al interior de este recinto, lo que ya es parte de materia de una investigación por parte de la Policía de Investigaciones de Chile.
5: Esto no es un hecho aislado. A la fecha ya son más de 500 máquinas de azar decomisadas en distintos procedimientos coordinados entre Seguridad Pública, Carabineros y la Policía de Investigaciones, como parte de una estrategia permanente para combatir el comercio ilegal y prevenir delitos asociados. Con respecto al trabajo realizado en calle Aldunate, el subprefecto de la Policía de Investigaciones, Roberto Iturra, indicó que esta acción responde a una denuncia ingresada a Fiscalía hace un par de días atrás.
7: Bueno, en virtud de una denuncia que se tomó en el cuartel de Coquimbo, la municipalidad da cuenta de que en un local del centro de esta ciudad estarían utilizando máquinas de azar sin tener el permiso. Bueno, en virtud de eso tomamos contacto con la fiscalía de acá de local y en coordinación con ellos nos apersonamos y entramos al lugar estableciendo la efectividad de lo que se había denunciado, procediendo a la incautación hasta el momento de alrededor de 74 máquinas, las que van a ser retiradas, y el dinero de igual forma, y será informado todo esto al Ministerio Público.
5: Desde la Dirección de Seguridad Pública reiteraron el llamado a la comunidad a denunciar este tipo de locales clandestinos, ya sea a través de las policías o del número de emergencia municipal 1420, con el fin de seguir fortaleciendo la seguridad y el orden de la comuna.
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1: En la 1:12 p.m, Un fatal accidente de tránsito se registró en el sector de Canela, que lamentablemente cobró la vida de un motociclista durante la tarde de ayer, luego de que perdiera el control e impactara violentamente contra un poste en la ruta D71. Dicha emergencia movilizó a equipos de bomberos, del SAMU y carabineros, quienes además debieron atender un segundo accidente ocurrido a escasa distancia del primero, donde un automóvil terminó volcado, felizmente sin dejar personas lesionadas. Al llegar al primer sitio del accidente, personal de la ambulancia confirmó el fallecimiento del conductor de la motocicleta. Según los antecedentes preliminares, el motorista habría perdido el control del vehículo por causas que serán establecidas mediante la investigación, impactando contra un poste y quedando a un costado de la ruta. Así lo dio a conocer el teniente Mario Soto, de la CIA de Carabineros de La Serena.
8: Por instrucción del Ministerio Público, se traslada en horas de la tarde un equipo investigador a la ruta D71, próximo al kilómetro 25, comuna de Canela, por un accidente en el tránsito de tipo choque, del cual lamentamos el sensible fallecimiento de un hombre adulto de 55 años de edad. Es en ese sentido que se realizaron toda aquella diligencia investigativa en el sitio del suceso, con la finalidad de poder obtener la dinámica y causa basal del accidente. Así también hacemos un llamado a los usuarios de la vía a respetar las normas del tránsito y, sobre todo, hacer uso de los elementos de seguridad, como son el cinturón de seguridad y la silla de retención infantil si se traslada a menores de edad.
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1: Una importante incautación de recursos hidrobiológicos sin acreditación de origen legal se efectuó en el marco de una fiscalización que fue realizada por el Servicio Nacional de Pesca y Acuicultura y la Autoridad Marítima en las cercanías del terminal pesquero en el puerto de Coquimbo. Los hechos ocurrieron en horas de la mañana cuando los equipos de la Dirección Regional de Senapesca en Coquimbo, junto con efectivos de la Capitanía de Puerto, realizaron un control a un camión que estaba descargando pescados y mariscos en el recinto. Al momento de solicitar los documentos que acrediten el origen legal de los recursos, los responsables del cargamento no los presentaron, razón por la cual se procedió a la incautación de 1.040 kilos de merluza común, 92 kilos de reineta, 780 kilos de jurel, totalizando 1,9 toneladas de pescados incautados, y a su vez fue cursada una citación a los infractores ante los tribunales civiles. Cristian Gómez, director regional subrogante de Senapesca Coquimbo, destacó el operativo efectuado en el puerto en el marco de las acciones de la Red Sustenta.
9: El trabajo interinstitucional que se realiza para verificar el cumplimiento de la normativa pesquera vigente es el que nos permite lograr hallazgos como el realizado en Coquimbo. De esta forma, se asegura y garantiza un desarrollo sustentable de la actividad pesquera en la región, la cual es una importante fuente de empleos e ingresos para cientos de hombres y mujeres de mar de la zona.
1: Ahí estaba entonces la información que precisamente se registró en el sector de la comuna Puerto en relación a esta incautación de productos que lamentablemente no tenían autorización para poder comercializarlas en forma legal.
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1: Nos trasladamos al centro de la ciudad de Ovalle. Tenemos noticias desde la delegación presidencial de Limarí porque se ha realizado un nuevo operativo policial conjunto que busca generar mayor seguridad a las familias. El despliegue se realizó en el mercado municipal de Ovalle, las calles Independencia, Coquimbo, Vicuña Maquena, Miguel Aguirre y Arauco. Ignacio Zuleta nos cuenta los detalles.
10: Un cordial saludo a todos quienes nos escuchan hasta ahora. Nos encontramos en el centro de Ovalle porque el día de hoy se está realizando un amplio despliegue operativo de carabineros, policías, servicios públicos, todo ello para entregar mayor seguridad a las familias. Desde la delegación presidencial estamos con la delegada presidencial provincial de Limarí, Ivonne Guerra. Delegada, ¿qué nos puede comentar sobre este operativo que se está realizando el día de hoy?
11: Tal como nos ha mandatado el presidente José Antonio Kast, estar con un despliegue territorial en cualquier horario para ir a entregarle tranquilidad y poder empezar a ver las visibilidades y que la ciudadanía comience a sentir que estamos trabajando de manera conjunta, y es por eso que hoy día, junto a Carabineros, junto a la PDI, junto al Servicio de Impuestos Internos, a Rentas y Patentes de la Municipalidad y también del Servicio de Salud, porque acá hemos recorrido no tan solo el centro de Ovalle, sino que hemos estado en el acá en el mercado municipal de Ovalle, porque sabíamos que en esos alrededores estaban ocurriendo incivilidades, y hoy día la presencia policial y de nuestras entidades públicas ha sido fundamental, porque ya tenemos detenidos.
10: Excelente, entonces estamos con Carabineros también. Por favor, estimado, su nombre y su cargo.
12: Mayor Francisco Ladorín, subprefecto administrativo de Limarí.
10: Cuéntanos un poco sobre este despliegue y también ya parece que tenemos algunos resultados.
12: Sí, efectivamente, nos reunimos en conjunto con los servicios públicos, con el apoyo de nuestra delegación presidencial provincial. Tenemos un operativo no solamente los fines de semana, también nos interesa en la semana cuando la gente viene a hacer sus trámites en el sector céntrico de la comuna. El despliegue es amplio, tenemos de servicio vehículos policiales, personal a pie, personal en bicicleta, personal en motos todoterrenos, en el sector del centro cívico de nuestra comuna, y nos acompañan también inspectores fiscales e inspectores municipales. Y como decía usted, también tenemos buenos resultados, en menos de 30 minutos ya tenemos un detenido por robo de accesorio de vehículo del sector central, así que va a ser detenido, va a ser contratado a sus lesiones y posteriormente la cuenta al Ministerio Público, Fiscalía Local de Ovalle, para verificar sus antecedentes también, porque al parecer es un delincuente prolífico.
10: Excelente noticia entonces para la ciudadanía, especialmente para el centro de la comuna de Ovalle. Desde el gobierno del presidente José Antonio Kast estamos trabajando para usted.
1: Muchas gracias, Ignacio Zuleta. Quien nos entregaba precisamente la información con respecto a estos operativos que naturalmente están siendo recurrentes con respecto a lo que acontece en la capital del Limarí. Ya es la 1:19 p.m.
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1: Vamos ahora al ámbito de la educación, porque el Seremi del ramo, Marcelo Salvo Meneses, junto al director ejecutivo subrogante del SLEP Elqui, Francisco Alfaro, saludaron el retorno a clases del segundo semestre a la comunidad educativa del Colegio José Manuel Balmaceda de La Serena, valorando la inversión de más de 193 millones de pesos en el mejoramiento de techumbres en 17 escuelas y liceos del servicio local. El informe es la voz de la periodista Carmen Moreno.
13: Destacando el mejoramiento de la techumbre del Colegio José Manuel Balmaceda de La Serena, el Seremi de Educación, Marcelo Salvo Meneses, junto al director ejecutivo subrogante del Servicio Local de Educación Pública Elqui, Francisco Alfaro Segura, saludaron a la comunidad educativa en el retorno a clases del segundo semestre, como parte de la inversión superior a los 193 millones de pesos en 17 escuelas y liceos realizadas por el servicio local. El Seremi de Educación, Marcelo Salvo Meneses, destacó la inversión del SLEP Elqui y el compromiso del Estado de Chile, del presidente José Antonio Kast, de seguir mejorando las condiciones de los estudiantes.
14: Este es un proyecto del SLEP, ¿verdad? Elqui, que contempló un trabajo en 17 colegios, establecimientos, entre Vicuña y La Serena, por alrededor de los 200 millones de pesos. Y así es que renuevo el compromiso del Estado de Chile, de nuestro presidente José Antonio Kast, de seguir mejorando las condiciones para que nuestros estudiantes puedan recibir educación y se puedan desarrollar, tengan las mejores trayectorias educativas, llamar, ¿verdad?, a toda la comunidad a que tengan presencialidad. Lo básico e importante es que asistan cada jornada, les permite seguir avanzando, conociendo, desarrollando su currículum y recibiendo la oportunidad para desarrollarse integralmente.
13: El director ejecutivo subrogante del SLEP Elqui, Francisco Alfaro Segura, manifestó que el SLEP Elqui atendió las dificultades en canaletas techumbres y bajadas de agua en 17 establecimientos.
15: Nosotros como servicio hemos destinado 200 millones de pesos para poder atender necesidades de este tipo en 17 establecimientos educacionales, y uno de ellos, uno de estos colegios donde intervenimos, es justamente el colegio al que hoy día nos encontramos. En este establecimiento teníamos una dificultad estructural importante, ¿cierto? Una que tiene que ver básicamente con que las canaletas estaban todas en estado muy dañadas, ¿no? Y por lo mismo necesitamos generar una intervención, ¿cierto?, a ese nivel. Fueron 8 millones de pesos los que durante el periodo de vacaciones de invierno pudimos desarrollar iniciativas que nos permitió efectivamente reparar, ¿cierto?, esas situaciones que nosotros habíamos advertido y que la comunidad escolar nos la había manifestado como una necesidad, como una prioridad de atención.
13: La directora del Colegio José Manuel Balmaceda, Patricia Juica Cabrera, valoró la visita de las autoridades y que se hayan podido concretar las obras de arreglo y de reparación.
16: Como colegio estamos felices de que se hayan podido concretar las obras de arreglo, ¿no es cierto?, de reparación, para que los niños tengan salas dignas para estudiar. La verdad que por mucho tiempo tuvimos algunas dificultades por las canalas que no estaban en buen estado, sin embargo, ahora ya han estado reparadas, ¿no es cierto? Desde el momento que llega SLEP a trabajar con nosotros, nos ha buscado la necesidad que tenemos y han reparado lo que no estaba en la forma que corresponde para dar una educación digna a los estudiantes.
13: En el colegio José Manuel Balmaceda se invirtió más de 8 millones de pesos en la reparación de cubiertas, reposición de canaletas y bajadas de aguas lluvias, reemplazo de hojalaterías deterioradas y recuperación del sistema de evacuación que permitirá mejorar el comportamiento hidráulico de la cubierta y disminuir requerimientos futuros de mantención correctiva asociado a filtraciones y deterioro prematuro. Eso es todo desde el Servicio Local de Educación Pública Elqui, les informó la periodista Carmen Moreno.
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1: En el ámbito de la salud para las personas con cáncer, el tiempo puede marcar la diferencia entre la vida y la muerte. A 90 días de su implementación, el plan de alerta oncológica del gobierno ha permitido que los equipos de salud logren resolver 2.343 casos a nivel de la región de Coquimbo gracias a una importante inversión. Y es que son muchos los que esperan prolongadamente un diagnóstico, una consulta, una intervención o el inicio del tratamiento. Estamos felices por ello, manifestó Oscar Volados, director de la Organización de Padres de Niños Oncológicos.
17: Bueno, estamos muy contentos, felicitamos a los grupos de trabajo, a la coordinación que tuvieron los grupos, a toda la gente que se dedicó a esto, a sacar estas listas de espera, a contratar a las personas. Esperamos que también siga la buena noticia en cuanto a la oncología y que pronto se informe sobre la atención a oncología para los niños de la región de Coquimbo.
1: Fue la propia subsecretaria de Salud Pública, Alejandra Pizarro, quien llegó a nuestra región para dar a conocer los avances que ha tenido este plan, que consta de tres etapas: identificación y validación de los pacientes con atenciones o garantías GED que están vencidas, vinculación y contacto, y resolución y acompañamiento, como ella misma lo señala.
18: Encontramos alrededor de 2.400 atenciones oncológicas con tiempo de espera prolongado. Cuando fuimos a mirar cuánto era el tiempo de espera que estaban esperando, ¿cierto?, estos pacientes para ser atendidos en cualquiera de sus fases, desde el diagnóstico, el tratamiento, hasta la sospecha de un cáncer, vimos que esperaban más de 6 meses por alguno de estas respuestas. Cuando ya se inicia todas las fases, ¿cierto?, todo el proceso de alerta oncológica, y ya podemos dar resultados y de los análisis y de todo el trabajo que se hizo especialmente en la región, vimos que el 92% de estas atenciones ya han sido iniciadas e incluso con su garantía cumplida. Estamos muy contentos. Esto es un trabajo que han hecho los equipos clínicos, ¿cierto?, el servicio de salud, los doctores que acá atrás me acompañan. Es un trabajo que nos llena de orgullo, ¿cierto?, a mí y a la autoridad a nivel central, pero me imagino que también el corazón de todos los funcionarios de esta región también se debe llenar de orgullo.
1: Entre tanto, Karen Irribarra, seremi de salud de la región de Coquimbo, también entregó su impresión.
19: agradecer a la Mesa Regional del Cáncer, que nos ayudó también a contactar a todas las personas en el tiempo récord, a que esta alerta sanitaria no es un número, son personas, son familias, y darle respuesta a ellos nos engrandece como gobierno, nos engrandece el corazón de todos los que ayudaron. Nadie faltó acá, todos fuimos uno para poder cumplir el 99% de los contactos y el 89% de la resolutividad que se necesitaba. Estas personas hoy en día tienen una respuesta, una lista de espera menor, y es lo que vinimos a hacer, a trabajar por la gente para darle respuesta oportuna.
1: El doctor Javier Elorza, jefe de la Unidad de Cuidados Paliativos, Hematología y Oncología del Hospital de La Serena, recalcó.
20: Señalar que el cáncer hoy en Chile es la principal causa de muerte, por lo tanto es de toda coherencia que exista un plan para poder atacar esta enfermedad que hoy se constituye la principal carga sanitaria del país. En la región de Coquimbo, nosotros hemos enfrentado desde la Unidad de Cuidados Paliativos, Hematología y Oncología Médica este plan para poder cumplir con los plazos y sobre todo poder hacer más oportuna la atención de los pacientes. La oportunidad, el diagnóstico precoz es fundamental en la atención del paciente oncológico y el plan impulsado por el gobierno va en esa línea y en ese sentido debería tener muy buenos resultados a mediano y largo plazo.
1: La alerta ha permitido contratar personal en el marco del Código Sanitario, adquirir bienes y servicios y el equipamiento que sea necesario para el manejo de la urgencia, como también coordinar la distribución de productos farmacéuticos y el uso de elementos médicos, así como realizar importación de medicamentos.
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1: Es la 1:28 p.m. El FOSIS y el Grupo Patio han abierto nuevas oportunidades de comercialización para los emprendedores de la región de Coquimbo. Este convenio, que tiene alcance nacional, va a permitir que emprendedores de la región de Coquimbo comercialicen sus productos, en este caso, en el patio Outlet Peñuelas. De ello nos cuenta Paula Silva en el siguiente informe.
21: Con el objetivo de seguir ampliando las oportunidades para emprendedores y emprendedoras y fortalecer el trabajo conjunto entre el sector público y privado, el Fondo de Solidaridad e Inversión Social FOSIS, Región de Coquimbo y Patio Outlet Peñuelas realizaron la firma simbólica de un convenio de colaboración que permitirá habilitar espacios de exhibición y comercialización para usuarias y usuarios que han sido parte de los programas Emprendamos. La alianza que se desarrolla a nivel nacional entre FOSIS y Grupo Patio comenzó a implementarse en la región de Coquimbo, promoviendo nuevas vitrinas para emprendedores y emprendedoras, facilitando el acceso a potenciales clientes y contribuyendo al fortalecimiento de sus negocios. Sobre este tema, la emprendedora Karime Ahumada recalcó lo siguiente. Escuchemos sus declaraciones.
22: Bueno, uno lo toma como oportunidad, aparte que con unos FOSIS va creciendo. Empieza desde un programa, después otro programa, y ahí va creciendo y esta es la oportunidad de mostrar nuestro producto ya desde un crecimiento de todo, aparte que Alma Consultora también nos apoya bastante en lo que es presentar en ferias, que ellos se manejan en todo eso. Es una oportunidad preciosa que nos dan para poder participar en esto.
21: Al mismo tiempo, el director regional del FOSIS, Marcelo Telias, destacó.
23: Era un convenio muy importante para nuestros usuarios FOSIS de nuestro capital semilla. Usuarios que hoy día van a poner en valor cada uno de sus productos en este convenio. No solamente se va a generar a través del convenio en un solo momento, sino que vamos a trabajar en una feria donde hoy día van a estar nuestros usuarios en los distintos pasillos de este mall, de este Grupo Patio, el cual a nosotros nos pone muy contentos.
21: La actividad contó con la participación del Seremi de Desarrollo Social y Familia, Gonzalo Cortés, el director regional de FOSIS, Marcelo Telias, el gerente corporativo de Grupo Patio, Jaime Munita, y el gerente de Patio Outlet Peñuelas, Claudio Díaz, además de emprendedoras y emprendedores apoyados por el servicio. Por su parte, el gerente general corporativo de Grupo Patio, Jaime Munita, indicó.
24: Bueno, para Patio es sumamente importante poder disponer, digamos, los espacios, no solamente espacios de compra, sino que espacios también de relacionamiento con la comunidad y especialmente con emprendedoras que podamos apoyar el desarrollo, sobre todo entendiendo que son sostenedoras, además cuidadoras. Así que esto es parte del eje central de la estrategia de sostenibilidad de Patio.
21: En relación con este tema, el Seremi de Desarrollo Social y Familia, Gonzalo Cortés, sostuvo lo siguiente. Escuchemos sus declaraciones.
25: Estamos contentos, estamos felices de esta alianza público-privada
2: Por encargo del presidente José Antonio Kast estamos trabajando arduamente en dos grandes ámbitos de este aspecto. Un lado empujando a que muchas familias, principalmente mujeres, puedan salir de la condición de pobreza trabajando de manera autónoma. Y por otro lado, nosotros son un alto porcentaje de las mujeres que son jefas de hogar y que son cuidadoras. Entonces estamos trabajando fuertemente con la mujer, por la empleabilidad, por el niño, la persona que estamos cuidando, así que estamos ganando por todos lados y eso nos tiene muy, muy contentos en esta alianza, como te decía, público-privado con Patio Aula.
21: El convenio también contempla acciones vinculadas al desarrollo sostenible y la seguridad alimentaria, permitiendo que profesionales del programa Apoyo a la Seguridad Alimentaria de FOSIS puedan desarrollar actividades y experiencias prácticas en el huerto comunitario de Patio Outlet Peñuelas, potenciando el aprendizaje, el intercambio de conocimientos y la promoción de hábitos de alimentación saludable. Sobre la iniciativa, el gerente de Patio Outlet Peñuelas, Claudio Díaz, valoró lo siguiente.
3: FOSIS para nosotros ha sido realmente una gran alianza y tal como estamos firmando ahora, para nosotros y el futuro que se nos viene con muchas actividades más, vamos a seguir desarrollando esta gran oportunidad para estas grandes mujeres, sobre todo mujeres digo yo porque la gran mayoría son mujeres, que emprenden, que tienen un proyecto de vida, trabajadoras, luchadoras y por supuesto lo más importante, dar la oportunidad en este lindo espacio que es Patio Aula Peñuela, que muestre también todos sus productos.
21: Esta alianza público-privada busca consolidarse como una plataforma de apoyo al ecosistema emprendedor regional, generando oportunidades concretas para que las personas puedan fortalecer su autonomía económica, ampliar sus canales de comercialización y acceder a nuevos espacios de desarrollo. En relación con esto, se proyecta realizar la Expo FOSIS 2026 en las dependencias del Patio Outlet. Informó Paula Silva.
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1: Como parte de su compromiso con el bienestar, la inclusión y el envejecimiento activo de las personas mayores, la Municipalidad de Coquimbo impartió en el sector de la parte alta un taller de vellón dirigido a 15 usuarias de la Junta de Vecinos Shangri-La, quienes finalizaron exitosamente esta iniciativa. A lo largo de las sesiones, las participantes adquirieron nuevas técnicas de trabajo en vellón, fortalecieron sus habilidades creativas y manuales y compartieron un espacio de encuentro que fomentó la participación, la integración y la convivencia comunitaria. Este taller de vellón fue impartido por una monitora del Centro para el Bienestar del Adulto Mayor Armonía y se desarrolló entre los meses de marzo y junio. Durante el periodo, las participantes aprendieron diversas técnicas de trabajo en vellón, desde el manejo y modelado de la fibra hasta la elaboración de figuras decorativas y utilitarias, fortaleciendo habilidades manuales y estimulando la creatividad. Diva Sierra, presidenta de la Junta de Vecinos Shangri-La, destacó la importancia de esta iniciativa.
4: He querido que mi barrio vaya avanzando y que las mujeres adultas también salgamos de nuestras casas, adultas mayores, a aprender cosas maravillosas que ellas hacen. Son cosas, muchas veces no sabemos que tenemos esta virtud de hacer, como muchas me dicen, hoy yo no sabía hacer esto, no pensé que existía el vellón, no pensé que yo podía hacer tantas cosas. Y eso me satisface, me llena de alegría saber que nosotros como Junta de si no podamos nosotros sacar a nuestras adultas mayores de las casas, estar en nuestra sede social, el compartir, el empatizar con ellas. Y para mí ha sido satisfactorio, para la Junta de Vecinos ha sido satisfactorio, saber que en nuestra sede social podemos tener estos talleres y que la municipalidad y el Centro de Armonía se desplace a los territorios. Porque muchas veces nosotros no podemos ir para allá, los adultos mayores no tenemos el dinero para pagar tanto pasaje y que se desplacen a los territorios, ha sido formidable.
1: Para dar cierre a este interesante taller, las participantes que formaron parte del proceso de aprendizaje se reunieron en una jornada de camaradería donde celebraron el compromiso, la constancia y el entusiasmo demostrado durante los 4 meses de formación.
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1: En la 1:36 y lo habíamos anunciado en los titulares, lo que se viene para Coquimbo Unido en el día de hoy, porque este miércoles a las 7:00 p.m. en el estadio Nicolás Chaguán, Unión La Calera va a recibir a Coquimbo Unido en la primera semifinal de ida de la Copa de la Liga. Nos lo cuenta, por supuesto, el doctor del fútbol. ¿Cómo está, doctor? Buenas tardes, bienvenido a Montecalmo Informa.
5: ¿Qué tal, Wilson Castro? Buenas tardes, oyentes de Montecarlo Informa. Para Coquimbo Unido, el partido de hoy hacia la semifinal de la Copa de la Liga es muy importante. Tiene buen premio, fase directa a la Copa Libertadores de América, una Copa de la Liga que le quitó bastante protagonismo y premios a la Copa Chile. Entonces, tanto Cicotelo como el técnico Hernán Caputo reservaron jugadores en el último partido que jugaron ambos por la Copa Chile. Y Quique jugó de local frente a Coquimbo y Coquimbo mostró una mixtura, empezó a mostrar jugadores importantes, el arquero sobre todo,

0: o Guido Badalá. Rivero o Guido Badalá. A mí me gustaría más Guido Badalá. Pero bueno, el técnico tiene claro su panorama, Hernán Caputo, y va a ver qué es lo que va a mandar a la cancha bajo el arbitraje de Matías Riquelme. Hoy, 7 de la tarde. Se cambió el horario. Estaba a las 6 los dos partidos. Ahora es a las 7. Va con Sánchez, Salina, Gasolo, si es que se recupera, Fernández y Cornejo. Nada extraño el fondo de Coquimbo Unido, que lo ha jugado durante todo el año igual. Galani, Camargo y Zavala, que va por la banda derecha. Rodríguez, y usted dirá, pero ¿por qué estará Pablito Rodríguez? Porque tiene que tener un sub-20. Badalá, que si va a ser en vez de Rivero, y Johansen. Esas son las alternativas del cuadro de Coquimbo Unido para el partido interesante de hoy. En cuanto a deporte, La Serena, recordemos que el fin de semana va a jugar con Cobreloa. De empatar, clasifica. De perder, queda eliminado de la Copa Chile. Se habla de que llega un arquero de la Universidad de Chile, Ignacio Sáez. Este Ignacio Sáez es un muchacho, un sub-20, y uno dice, bueno, ¿vamos a traer apuestas o vamos a traer un jugador calado? Y esto es lo que nos manifiestan desde el seno de la U, Pepe Ormazábal, un hombre que conoce estos pastos. A ver, ¿quién es Ignacio Sáez, el arquero que trae Deportes La Serena? Y esto nos cuenta.
1: Amigo de Radio Monte Carlo de La Serena, enorme abrazo para ustedes, para todos los integrantes del área deportiva de Monte Carlo. Ha sido convocado en varias ocasiones a varios microciclos de la selección sub-20, sub-23. Estuvo a préstamo en el cuadro de Recoleta en la temporada 23-24 y también el primer semestre del año pasado fue arquero en el conjunto de Deportes Concepción. Si tú me preguntas, la principal cualidad que tiene Sáez es un muy buen atajador bajo los tres palos, como hacían a la antigua. Llega bien abajo. Tal vez su principal defecto es el juego aéreo. Creo que ahí tiene algunas falencias el meta del conjunto azul, que hace tiempo estaba buscando una oportunidad de jugar. Él quería jugar, y como acá en el conjunto azul está Toselli como segundo arquero, Fras Castellón, iba a tener muy poca posibilidad de jugar. Creo que le va a hacer muy bien. Se lleva un buen arquero al conjunto de La Serena. Él mide 1,82 m. Además, tiene un interesante juego con los pies. También creo que es una cualidad importante. Acá cuando ha jugado por las series menores de la U y también en los microciclos de las selecciones jóvenes, se ha destacado esa cualidad. Insisto, estaba buscando la oportunidad. Y creo que Deportes La Serena se lleva un buen arquero, un arquero joven, un arquero de proyección, estimado Miguel. Adelante.
0: Gracias, Pepe Ormazábal. El hombre que dice azul, azul, un hombre identificado con la U, nos da este apoyo para contarnos quién es Ignacio Sáez. Atentos entonces, bajo el arbitraje de Matías Riquelme, 7 de la tarde, en el sintético de Nicolás Chaguán, por la semifinal de lo que es la Copa de la Liga, el local Calera con su público frente al último campeón del fútbol chileno, Coquimbo Unido. Buenas tardes.
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3: Solamente faltan 19 minutos para que sean las 14:02 p.m. y culmina nuestra edición de noticias en Monte Carlo informa. Muchas gracias por acompañarnos. Será hasta mañana para una nueva edición. Que tengan muy buena tarde.
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6: 13:42 p.m.
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2: 13 horas 57 minutos.
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5: Hola, ¿cómo está? Permiso. Hacemos ingreso, bueno, con y sin permiso, a distintos lugares. Por ejemplo, a su casa, quizás a su dormitorio, quizás a la cocina, quizás en el comedor, en el living, quizás a esta hora en su lugar de trabajo, quizás en lo que es la oficina, en algún taller mecánico, en alguna consulta médica, quizás en su vehículo, llámese a nivel particular, como también en la locomoción colectiva, ya sea en su rol de chofer, de conductor o de pasajero. ¿Se da cuenta las instancias variadas que tenemos para acompañarle cada día? Y también, con la duda, ¿estaremos comenzando el día, viviendo la noche, la madrugada, la tarde? Todo eso depende al país al cual estemos llegando a esta hora gracias a la señal online de nuestra radio. El saludo y la bienvenida para esta selección de grandes e inolvidables clásicos. Vamos a comenzar el programa del día de hoy con una canción que se conociera originalmente en la voz de Eddie Grant en 1966 y que 28 años después, es decir, en 1994, fuera rescatada por Pato Banton, muy bien acompañado de los hermanos Ali y Robin Campbell del grupo V40. Iniciamos este viaje al ayer con este clásico de nombre Baby Come.

Estamos con el gusto, con el placer de compartir esta selección de grandes e inolvidables éxitos. Somos Canciones Lejanas, su versión anglo. Vamos a viajar a Canadá para recibir a una agrupación de nombre Concan. Esta propuesta musical inició su camino en el año 1988 hasta el año 1994, para volver a unirse a partir del año 2013 y hasta nuestros días. Del grupo Concan de Canadá, quisiéramos recordar este éxito del año 1988, una canción que lleva por nombre Harry Houdini.

Estamos celebrando a la música, como lo hacemos cada día, a través de Canciones Lejanas, su versión anglo. Para continuar, nos encontramos con una canción que se conociera originalmente en el año 1978, en la voz de Gary Rafferty, de nombre Baker Street, y que recordamos a continuación con la versión que hicieran en el año 1992 el grupo Undercover. Recordemos Baker Street. One.

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1: Tu punto de encuentro con los grandes éxitos de siempre tiene nombre y apellido. Somos Canciones Lejanas, versión anglo. Vamos a recibir a un artista que constantemente nos regala su música. Hablamos de Kenny Loggins, con una canción que se conociera en el año 1984 y que formara parte de la banda sonora de la película Footloose de aquel año 1984. Recordemos a Kenny Loggins, I'm Free.

Escuchábamos y recordábamos a Kenny Loggins con la canción I'm Free, un éxito que formara parte de la banda sonora de la película Footloose. Para continuar, otra canción de película. Recibimos a John Parr con la canción principal de la cinta San Elmo's Fire. Escuchemos San Elmo's Fire, Man in Motion, éxito de John Parr del año 1985.

Avanza la hora y continuamos compartiendo junto a ustedes esta selección de grandes e inolvidables éxitos. Somos Canciones Lejanas, versión anglo. Para continuar, recibimos a Nick Feldman, Jack Hughes y Darren Costin. Ok, estos tres nombres no creo que signifiquen mucho para usted, pero les comento que Nick Feldman, Jack Hughes y Darren Costin dieron vida y forma a La Campana Amarilla. Y usted dirá, La Campana Amarilla, bueno, esa es la traducción del chino a lo que es nuestro idioma del nombre Wang Chang, una propuesta que iniciara su camino en el año 1980 hasta el año 1990 para volver a reunirse a partir del año 1997. Recibamos a Wang Chang y este éxito del año 1987. Let's go.

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1: 14 horas, 31 minutos.
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7: ¿Se da cuenta que el tiempo pasa volando? Y tras la pausa ya estamos de vuelta con más Canciones Lejanas, versión anglo. Antes de volver a la música, la invitación para que usted pueda comunicarse con nosotros. ¿Desea escuchar alguna canción? ¿Desea recordar algún artista, grupo o canción en particular? Con toda confianza, comuníquese, ya sea al Facebook, ya sea al correo electrónico, como también a través de nuestro WhatsApp. ¿Desea consultar sobre el tema de publicidad? ¿Usted quisiera invertir en su negocio, en su empresa, en su emprendimiento? Correo electrónico, contacto@cancioneslejanas.cl, Facebook, Programa Canciones Lejanas, y nuestro WhatsApp, +569-88-44-9167, +569-88-44-9167. Vamos a iniciar este nuevo bloque disfrutando de la música de la extraordinaria agrupación irlandesa U2, quienes nos invitan a recordar del que fuera su 10º álbum de estudio, publicado en octubre del año 2000. Hablamos de la placa All That You Can't Leave Behind, el que fuera el primer sencillo en promoción que se conociera a partir del 9 de octubre del año 2000. Beautiful Day, junto a U2.

Nos encanta hacer una verdadera montaña rusa de emociones para usted. Y después de escuchar todo el ritmo de U2 con la canción Beautiful Day, vamos a pasar al más absoluto romanticismo con una canción que se conociera originalmente a partir del mes de noviembre del año 1993 en formato country con el artista John Michael Montgomery. Al año siguiente, el grupo de Rhythm and Blues, All for One, nos entregó su versión de esta canción, I Swear. Se me viene a la mente también una versión en español que en su momento entregara el dúo de hermanos proveniente de Brasil, Leandro y Leonardo, como también se me viene a la mente la versión que hicieran los Minions en la segunda parte de Mi Villano Favorito. Recordemos en este caso la versión de All for One del año 1994 para esta canción, I Swear.

Nos encanta ser parte de su día a día. Somos Canciones Lejanas, su versión anglo. Para continuar, nos encontramos con una canción que se conociera originalmente en el año 1967 junto al grupo inglés The Trucks. Una canción que 27 años después apareciera en la banda sonora de la película Cuatro Bodas y un Funeral, con una exitosa versión que nos entregara el grupo Wet, Wet, Wet para este clásico Love Is All Around.

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1: Después de escuchar a Wet Wet Wet con su versión para Love y Soul Around, hacemos un nuevo giro de 180 grados a nivel musical para recibir a un grupo proveniente de Bélgica. Hablamos de Two Man Sound, una propuesta musical enfocada a lo que es el ritmo y que nos invita a viajar, por ejemplo, al año 1981 para escuchar y recordar este clásico que lleva por nombre Capital Tropical junto a Two Man Sound.

0: Two Man Sound con el éxito del año 1981, Capital Tropical. Nos quedamos en aquel año 1981 para dar la bienvenida al grupo francés Ottawan y esta canción que lleva por nombre Hands Up.
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1: Avanza la hora y continuamos compartiendo junto a ustedes esta selección de grandes e inolvidables éxitos. Somos Canciones Lejanas, su versión anglo. Para continuar, nos encontramos con una agrupación de corta pero intensa vida, como es el caso de Lips Inc., cuyo camino iniciara en el año 1979 hasta el año 1985 y que tuvieran su momento de gloria en el año 1980 con la canción Funky Town. Esta agrupación, liderada por el músico Steven Greenberg, fue objeto de una gran polémica, como también muchísimas críticas, cuando se confirmó que quien cantaba las canciones era la artista afroamericana Cynthia Johnson. El tema es que en los videos y también en las presentaciones en programas de televisión no aparecía esta artista afroamericana, pero sí aparecía una bailarina británica de nombre Debbie Jenner, quien hacía literalmente la mímica de esta canción. Algo parecido a lo que ocurrió tiempo después con Milli Vanilli y algo que lamentablemente fue una constante con diversas propuestas musicales, ya sea de los 70, los 80 y los 90. Recibamos a Lips Inc. y este clásico del año 1980, Funky Town.

el tiempo y con esta canción llena de ritmo, llena de funk, por algo lleva por nombre Funky Town con Lips Inc. Despedimos el programa del día de hoy. Muchísimas gracias por la sintonía y compañía, y la cita queda, Dios mediante, para una próxima emisión de este, su espacio de recuerdos y clásicos, Canciones Lejanas versión anglo.

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3: 15 horas, 4 minutos.
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0: 15 horas, 25 minutos.
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1: Los saludamos, ¿no? Sí, de nada antes, pero igual, ¿cómo están? Aquí estamos nosotros, pues. 3:32 PM, en este día raro, pero en la mañana estaba, porque para el sur, oye, nuestras condolencias no. Saludo a toda la gente del sur, lo está pasando re mal, en Villarrica, en Valdivia, para allá, para el sur extremo, digamos. Viento, lluvia, ahora iba como a darle una tregua, ya mañana otra vez, si me equivoco, el viernes vuelve la lluvia. Harta gente incomunicada, se vino el invierno con todo, pero al sur de Chile, acá, nos gustaría que lloviera un poquito, bienvenido sería, ¿eh? Nos caería como anillo al dedo. Entonces, acá está, en la mañana unos vientos bien raros, un viento extraño anoche, y hoy día en la mañana cayó un poquito como de, no sé si Llovín alcanzó a ser, o Garuga, no sé, para allá para la playa estaba muy mojado, pero nada de mucho frío, y ahora, de hecho, mi sensación térmica, que siempre está como el Loli, yo tengo 15 grados, sensación térmica, o sea, unos 13, pero yo siento como unos 15 grados, está rico, no parece invierno, pero para nada. Oye, 98.7, sí, 98.7, así nos escuchan, por supuesto nos pueden ver también en Vicuña. ¿Cómo están? ¿Qué tal? Ustedes tienen temperaturas altísimas en el día, igual que Ovalle, hoy día había anunciado 30 para Ovalle en el día, y las mañanas muy, muy heladas. Bueno, Vicuña 98.7, aprovechemos el oro para Iguano, el 89.1. Hola, hola, hola, ¿cómo está? El otro día hablaron con el alcalde Ahumada. No lo pude saludar. ¿Cómo está, alcalde? ¿A Chupaya? ¿Qué pasó? Cariño a todos los paiguaninos. Y Salamanca, por supuesto, en la 100.9, y allá donde no estamos nosotros, y hoy hay un respiro del Mundial. Mañana empezamos, ¿eh? Mañana empiezan los cuartos de final. Mañana 9, sí.
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1: que la mesa del cumpleaños. ¡Ay! Messi, que te quiero ver. Mira, si gana, es que está arreglado. Oye, Montecarlo CL, ¿ah? Sí. Aprovecha siguiendo las redes sociales, ¿eh? Mira, ojalá llegara
3: la nueva.
1: Sí, Pulguita. Y lloraba ayer emocionado cuando le ganó a Egipto. ¡Oye, ese penal! ¡Inexistente! Pero eso estamos también con María Claudia. La tarde también le tenemos que apoyar a ella, ¿eh? Sí. Oye, con Noruega me gustaría. Y que el noruego ese de 2 metros le metiera 4 pepa a Messi. ¡Ahí te quiero ver, Pulga! Andaba pochado, bobo. ¿Qué sé? Papa frita. Y ahí en Montecarlo CL nos pueden seguir. Redes sociales, recuerden, ¿eh? Instagram, Facebook y TikTok como Montecarlo CL. Y en el canal de YouTube como Radio Montecarlo Oficial. 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Esto lo hace Insomnia, Rodrigo Díaz. Y nosotros también apoyando a alguien que es cercano a nosotros. Oscar Eduardo, no. Sosa, ¿y en qué va lo de BTS o no? ¿En qué quedó esta telenovela BTS, Natalie Ducó y todo? Fíjate que los conciertos de BTS en el Estadio Nacional siguen sin autorización hasta el día de hoy. El Instituto Nacional del Deporte, más conocido como IND, mantuvo la decisión porque concluyó que el montaje del escenario de 360 grados y los tiempos de instalación y desmontaje ponían en riesgo la cancha y el calendario de eventos deportivos posteriores. Y recuerden que de un principio, del primer día se dijo que se iban a privilegiar los eventos deportivos por sobre lo musical. No sé si estoy tan de acuerdo, pero esta tremenda maquinaria performance que trae BTS es una cuestión increíble. Increíble. Entonces puede llegar a hacer algún daño, pero mira, yo creo que va a salir. Esto sale igual. ¿Ahora dónde? No tengo idea. La ministra... ¿Ah? En las vampillas. Oye, no, andaba ofreciendo. Manuchero ofreció la pelea con la vampillera. Don Ali, y no cabe nadie. Pero se agradece igual la buena onda, ¿no? Del alcalde, de nosotros. La ministra del Deporte, Natalia Ducó, afirmó que los conciertos nunca tuvieron una autorización definitiva, lo dijimos ayer por la tarde, y que la productora de G-Medio comenzó a la venta de entradas sin contar con el permiso. Oh, eso no se puede hacer. Posteriormente, la ministra señaló que de G-Medio no presentó un plan técnico que cumpliera los estándares exigidos, ¿eh? Oye, es tan implacable el ARMY. Hoy están armadas hasta los dientes. La fanaticada, la hinchada de BTS. Bueno, para proteger en realidad la cancha, esos estándares se necesitan, se necesitaba que se cumplieran, ¿no? Por lo menos, según el gobierno, no fue una decisión improvisada. Eso debía haber sido casi 10 meses, ¿no? La polémica llegó al Congreso, a la Comisión de Cultura discutió el caso por rechazo solicitar pero rechazó, solicitar formalmente al Ministerio del Deporte que revirtiera la decisión. En cambio, acordó citar a la ministra, a representantes de ARMY, todas las chicas, todos los fanáticos de BTS, y a la productora de G-Medios para revisar lo ocurrido. Así que ahí no sabemos en qué va. La impresión que nos da, que las próximas horas o días serían decisivos, una opinión muy personal, si la nueva propuesta convence, pues ahí se le pidió una nueva propuesta, ¿cachai? Todo sigue en suspenso, pero ya por lo menos Deje Medio entregó antecedentes y ya modificó el proyecto técnico para intentar cumplir las exigencias de lo que le pide el tema del deporte. Así que el Estadio Nacional podría volver a ser una opción, si no, la productora tendrá que anunciar un plan alternativo, ya sea otro recinto o alguna otra medida. Y ahí ahí me asusto un poco, porque fue una marcha y fue un descontento a nivel nacional. Lo vimos aquí también en La Serena, en todas partes, en todo Chile. Todas las ARMY se manifestaron y está bien, pues no estoy de acuerdo, no. No me metí ningún juicio ni de valor ni de gusto, porque ya los colores son los gustos de cada uno, pero ojalá se realice, porque ¿para qué? Haga un show bonito, la gente lo sigue. Creo que valía la pena que se presentaran así, pero con todo, como ellos lo hacen alrededor del mundo. Si lo hicieron acá en México, que te contaba yo que estaban ahí, en otras partes, falta Chile, pues. Están esperando tantos años estas cabras hoy en la fanaticada. Ay, Oscar Eduardo, hacemos un poquito de música, son las 3 de la tarde con 38 minutos.

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2: Ahí pasaba el sonido del grunge de Seattle. Ahí pasaba, sepo, Chris Cornell con Soundgarden. Oye, no le he quitado, ahí sí. ¿Están llamando? Oye, dijeron que iban a terminar las llamadas spam. ¿Por qué a uno le suenan los 600, los 800? Yo le doy un peso a nadie. Parece, creo, no me acuerdo. Oye, finalizaron los octavos de final, ¿ah? Sí, los octavos terminaron el Mundial, lo decíamos delante. Quedaron definitivas o definidas las llaves de los cuartos de final del Mundial de Norteamérica 2026. ¿Queréis saber cuál es? Yo te cuento cortito, si la gente igual ya está media chata, pero después vamos a echar de menos los partidos. Jueves 9 de julio, mañana se reanuda todo, a las 4 de la tarde juega Francia versus Marruecos. Mbappé y no sé quién es el principal de Marruecos, ¿eh? Viernes 10, el viernes a las 3 de la tarde, España versus Bélgica. ¿Ahí por quién vais tú, Francia o Marruecos, Oscar Eduardo?
3: Marruecos.
2: Yo también. Mbappé me tiene chata. Bien mal educado. El afrodescendiente aquel. No, y se agarró con una autoridad paraguaya, ¿cachaste? Y le dijo, ay, casi le dijo simio. No, y ahí se va a su pueblo la señora, sí, ¿ah? ¿Eh? Nada que ver. No, muy jovencito, está medio en grupo. Es que sí, está muy endiosado Mbappé. Es que bueno, parece el flaco. Oye, entonces el viernes juega España. España y Bélgica, ¿cómo andamos ahí, Oscarito? ¿Quién le gusta? Bélgica también, vamos por los belgas, vamos a Bruselas y a Brujas. Y el sábado, este sábado 11 de julio, sábado 11 de julio, 11 de julio, 5 de la tarde, Noruega versus Inglaterra. Te quiero ver. ¡Oh, oh, oh, oh! Ahí estoy. Yo, me gustan los dos. Me gusta Kane, que él es la figura, ¿no? De Inglaterra, es el... ¿Cómo se dice? ¿Cómo se dice? El capitán del equipo. ¿Cómo se dice? El goleador, po. Que es antiguo, o sea, es joven, pero parece que lo venimos viendo hace hartos mundiales. Y el chico joven este, que nunca me acuerdo su nombre, el noruego, que su papá fue deportista y toda la cuestión. Tengo sentimientos encontrados, ahí voy, no sé cuál quiero. Y el mismo sábado para las 9 de la noche, te quiero ver, papá, Argentina versus Suiza. ¿Por qué no? Porque se les hizo jugar con Colombia. ¿Sí? Así dice la mala lengua. Se le hizo jugar con Colombia, por eso. Pasó todo lo que pasó ayer. Medio escándalo, Oscar Eduardo, qué vergüenza. Sí, están enojados. Los egipcios se van así como se fueron Cabo Verde. Con el corazón de todos nosotros. Porque la pelearon de forma así, buena, honesta, limpia. Y hubo manos negras. Sí, la gente lo sabe, lo digo y lo diré. Todos manos negras, el Joao Belanche, el Plater, y ahora este pelado que no sé ni cómo se llama. Oye, no, sí sé, Gianni no sé cuánto, Fantini, no sé cómo se llama. Oye, mira lo que te tengo que contar, escuchen por favor, sí, gracias, no, gracias, bueno, Vivo Sale, aprovecha hasta 70% de descuento en tiendas adheridas y comprando desde 15 mil pesos, escuchen, participa por uno de los 6 smartphones Vivo B70 FE. 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Y por otro lado, me detengo, Oscar Eduardo. 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Ahí te la dejo, carito. ¿Qué hacemos? ¿Te cuento otra cosita? ¡Oh, la bencina! Te tenía cualquier noticia hoy día. Buenas nuevas, si no todo va a ser malo como ayer, la inauguración ahí, la... ¿Cómo era? Rescatar los espacios y no sé qué. La cancha, ¿cómo se llamaba, Oscarito? De la Maestranza. Ayer estuvimos viendo fotos con Oscar Eduardo del año de la cornetita, donde habían antes unas chimeneas. Oye, la gente está en tantos muertos. Contaminados ahí, ¿eh? Pero fue bonito. Tuvimos la oportunidad de presenciar a través del teléfono la gente de Monte Carlo que estaba ahí participando, que la gente está bueno ya que reciban buenas nuevas también, no va a ser todo negativo. 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Otmos. Ay, se abrió, se cerró, ahí quedamos más. Y ahí está, Daddy Yankee cantando. 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Bien, ¿cuánto sabe Daddy Yankee, ¿eh? Listo. ¿Hagamos pausa musical o la pausa? Ah, no, nos vamos a... No, 7:45, Oscar Eduardo, no me voy a perdía. ¿Quién ahí? ¿Quién está ahí, Ah, este es Carlitos Santana. Black Magic Woman. ¿Cuánto sabe? Este otro que sabe harto, junto con Daddy Yankee. Aquí llega Carlos Santana. Black Magic Woman.

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2: 15 horas, 58 minutos.
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1: Exacto, maestro Arriola Capitani. 4:08, síguenos en las redes sociales de Monte Carlo CL, Instagram, Facebook, TikTok y el canal de YouTube con Radio Monte Carlo Oficial. Ahí pasaba Led Zeppelin, conocido como Led Zeppelin, del año 73, esta canción, Dire Maker. You don't know, matando la canción. Oh, sí, me gusta, yo canturreo, tarareo. Pero se ve, yo canto bien, pero no sé por qué se escucha mal. Es una cosa muy loca. 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Listo. Eduardo, ¿tú te acuerdas de...? Te acuerdas, por supuesto, que hace el año 2022 murió Andy Fletcher de Depeche Mode. Yo estaba recién llegada a esta radio, ¿no? Claro. Lamentábamos el fallecimiento del mismo. Oye, en un comunicado, me acuerdo que fue el 26 de mayo del 2022, fallece Fletcher a los 60 años, joven igual. En un comunicado, sus compañeros se expresaron: estamos conmocionados, dijeron, y llenos de una tristeza abrumadora por el fallecimiento prematuro de nuestro querido amigo, miembro de la familia y compañero de banda, Andy Fletcher. Posteriormente, la banda confirmó que murió producto de una disección aórtica. ¡Oh, ya eso ya lo encuentro peludo! ¿Aórtica es como corazón? Aórtica. Aorta, ¿qué pasa el doctor? Yo creo que por ahí va la cosa. Pero cumpliría hoy 65 años. Sí, el secreto mejor guardado de la banda de música electrónica que sobrevivió gracias a un solo hombre. Aunque nunca fue la figura más visible de Depeche Mode, Andy Fletcher desempeñó un papel decisivo en la historia de esta banda. Fue un 8 de julio que los seguidores de Depeche Mode recuerdan Andy Fletcher, el tecladista y miembro fundador, más que Dave Graham, ¿no?, de la banda británica, quien habría cumplido hoy día. Muy, muy, muy joven. Aunque su aporte musical generó debate durante décadas, muchos coinciden en que su presencia resultó fundamental para la continuidad, de uno de los grupos más influyentes, de la música electrónica, pero mundial, hasta el día de hoy. No hay otro. Nacido en Nottingham en el 61 y criado en Basildon, británico, por supuesto. Hizo una amistad bien, bien estrecha con Martin Gore desde la infancia. Junto a Gore y Vincent Clark, formaron en el 80 el proyecto Composition of Sound, que más tarde adoptó el nombre de Depeche Mode. ¿No es cierto? Oscarito me hace así porque es un hombre que sabe, le gusta esta música. Sí, muy instruido. Oscar Contenido Urquieta. Tras la incorporación de Dave Graham como vocalista, ahí apareció el flaco. Flaco talentoso, sí, me gusta cómo canta. A diferencia de sus compañeros, Fletcher nunca destacó por su virtuosismo instrumental. ¿Viste que no hay que ser tan virtuoso? Solo venir con esa luz, con esa magia que traía de nacimiento. Y porque eso no se aprende, con eso se viene. Sin embargo, asumió tareas claves en la organización interna del grupo durante esos primeros años. Antes de la llegada del manager, un tal Keisler, en el 86, incluso gestionó aspectos administrativos. Anduvo hasta de manager. Las hizo todas al Fletcher. Con el paso de los años, Fletcher se convirtió en una figura de consenso dentro de Depeche Mode. Mientras Martin Gore aportaba a la composición y Dave Graham asumía el liderazgo escénico, qué duda cabe, ese flaco tiene cualquier talento escénico, se mueve así como camaleónico, me gusta. Me acuerdo, nada que ver en el estilo, como David Bowie, un poco en la puesta en escena, juega mucho con los looks. Dave Graham se maquilla, así yo aprendí un poquito. Asumía el liderazgo escénico, él actuaba como mediador en los momentos más complejos. Su papel cobró especial relevancia durante la década de los 90. En el 95, tras la salida de Alan Wilder, el futuro del grupo quedó en duda. Además, Dave Gahan enfrentaba problemas de adicción. Flaco, lemonía, hay de todo para dentro. En ese contexto, Fletcher ayudó a mantener el vínculo entre los integrantes. Y una frase atribuida a esa etapa resume su importancia dentro de Depeche Mode: con Fletcher éramos un grupo. Qué importante eso, ¿ah? Fundamental, si no, top. Está todo mal si no hay grupo, si no se trabaja en equipo, las bandas se van diluyendo. Además de participar en todos los álbumes de Depeche Mode hasta el 2022, el mismo año de su muerte, Fletcher desarrolló proyectos paralelos. en distintas partes del mundo, presentándose como DJ. Era un gallo genial, completo, completo. Y su muerte fue el 26 de mayo del 2022, pero hoy día habría cumplido 65 años. Y le hacemos ahí un guiño a esta tremenda banda de electrónica, que a mí me recuerda mucho los comienzos, el inicio, ahí partió todo. Bueno, otros más, ya, no sé, me imagino, ¿no? Pero yo me quedo con esto, con lo más, a lo mejor, discotequero, medio popero electrónico para mí. David Gahan ahí en la voz, pero recordamos en este día a Andy Fletcher, que había cumplido 65 años. Aquí está Depeche Mode en vivo, aquí en Monte Carlo, no hay más.

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1: 16 horas, 27 minutos.
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dejes esa intervención. Solo por hoy, de México, con cariño, Azul Violeta, de su álbum América del año 1996. Escuchábamos ahí. Solo por hoy. Salió bien. Solo por hoy. Mira, que Eduardo me sale bonito de Marte. Eso nomás. Solo. Ah, eso. Oye, confirmadísimo. Justin Bieber, artista. Otro artista que se suma al histórico show de la final del mundial. No está en los libros Justin. La final del Mundial Norteamérica 2026 no solo se va a definir, al nuevo campeón, obviamente, del planeta. El arreglín. Pero bueno, no necesariamente el mejor del planeta, el mejor que quiso que fuera la FIFA. Sino que también hará historia fuera de la cancha, ¿sí? La FIFA confirmó el primer espectáculo de medio tiempo en la final de la Copa del Mundo. Una apuesta inédita que reunirá a alguna de las mayores estrellas de la música internacional el próximo 19, el domingo. ¡Qué miedo! El próximo domingo, domingo 19 de julio, en el New York Jersey Stadium, el estadio ahí de los New Jersey en New York. Previamente se conoció que el cartel estaría encabezado por Madonna, Shakira y BTS. Pero este miércoles, hoy día, viene saliendo del horno, calientita la noticia, se sumó el nombre de Justin Bieber. ¿Quién es? ¿Este salió en dónde apareció o reapareció? Está bien perdido este cabrón. Los videos lo mostraban, pero oye, de una pena negra quedaba, porque mal, diciendo que andaba con tusi, no sé, medio tiritón, cayéndose. Pero se presentó y no me acuerdo dónde, ¿eh? Pero la gente lo vio, se reencantó con él, la fanaticada lo reconoció y cómo no olvidar. ¿Cómo olvidar esos videos que subió su papá? Si su famoso era el papá y un canadiense que dijo, parece que el cabro tiene talento, pum, y ahí quedó. Quienes compartieron el escenario junto a Burna Boy, el director de orquesta venezolano Gustavo Dudamel, además de la participación especial de Coldplay, mira, ahí está, este es para la Pompilla también, ¿eh? ¿No? O Viña, Pompilla parece, ¿no? Sí. La producción artística, espérate que se me cerró la cosa, la información aquí. La producción artística. ¡Ah! ¿Dónde voy? Espérate un poco. La producción artística estará a cargo de Chris Martin, obviamente el vocalista de la banda británica. Obvio. Más allá del componente musical, el show tendrá un objetivo benéfico. Ahí me gustó, te lo cedo. La presentación respaldará el FIFA Global Citizen Education Fund. ¡Ay! Oh, el medio título. Una organización, una fundación global, la verdad, sí, dice, mira, todo lo que esté en la FIFA, yo no sé, qué miedo. Todo lo que sea benéfico llegará a la fundación. ¿Llegará a las manos de la fundación? ¡Uy, qué miedo! Mira, FIFA, fundación. ¡Tiembla! Alerta de flequillo. No, carita, nada que ver. ¿Por qué dije alerta de flequillo? Es que me acordé. No, uno escucha, me salta un ojo. Es que la FIFA, con todo lo que venimos viendo, mira, sea verdad o no, hay harta gente bien desencantada, feliz con el Mundial, se pasa bien, se reúne, uno reencanta el fútbol, ve los equipos internacionales, qué manera de jugar bien, qué sé yo. Pero ese señor Gianni Infantino,

0: en todas las... Esa misma canción apareció, igual. Joao Belange, secundado por Blatter. Oye, era para arreglar las canchas, era para incluir a los países más, con menos recursos, inyectarles ahí para fútbol, pelotita, canchas que pudieran jugar sobre todo el continente africano. No llegó nunca nada. ¿Qué te digo? Y ahora va a llegar una fundación ahí de... Oh, ya me dio pena ya. Bueno, a esperar el show nomás entonces. Confirmado, Justin Bieber se suma a todo lo demás y que Dios nos pille confesado. ¡Qué susto! Esperemos que pase ese viernes, ese domingo 19 de julio. Oiga, vamos, escuchemos algo de los que mencioné. Ahí, al nosotros somos el milagro. Esa es la canción, ¿no? Del amor padrino. Justin Bieber, Madonna, Shakira, BTS. ¿Qué hay en parrilla? Cualquiera sirve. Coldplay. Justin Bieber, en su mejor momento. Aquí llega el canadiense que se hizo famoso pequeñito gracias a su papá. ¿Cómo estará el papá con los pasillos llenos de lucas?
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2: Ahí estaba el amigo, el gran Fran Dabañino. Gracias, Francisco, por ese pase y por los aplausos espontáneos. Ahí pasaba Pink Floyd de su álbum The Dark Side of the Moon, Money, del año 1973. Qué buen año es ese. Mira el añito que nos tocó. Buen año. 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Ahí se las dejo. Ay, ay, ay, Oscar Eduardo. Oye, hoy día juega Coquimbo Unido. El equipo de Coquimbo Unido juega la semifinal de ida de la Copa de la Liga frente a Unión La Calera. Hoy día, el partido se disputará en el Estadio Nicolás Chaguán Nazar a partir de las 7 de la tarde y será transmitido, por supuesto, ahí por Coquimbo Unido. No sé si van para allá, pero Solo Deportes siempre presente. No callamos, oye, no cantamos hace tiempo, Cristo. Oye, la semifinal de ida, de vuelta, pa, después viene la otra parte, todo por su parte, el plantel femenino, pero es otra.
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2: Oye, no, nos queda ganar esto ahora, porque como libertad. Bueno, la Liga Chilena. Liga Chilena contra la. No, la Copa Chile, ¿cómo se llame? No, ya lo dije ahí, ¿cómo se llama? Carito. Copa de la Liga se llama, claro. El torneo nacional lo conocía yo. Después viene Copa Libertadores en agosto. Y ahí vamos. Punteros. O con altas posibilidades.
4: Coquimbo Unido.
2: ¿A quién le importa el canto? Que Eduardo, usted no me detiene, yo soy una tontera. Tengo otra cosa que decirte. Es la consigna a las 7. Sí, ya lo dije. Me sopló mal, Valencia Nacho. Y yo lo rectifiqué. No. A las. ¡Ah, Solo Deporte! Gracias, Nacho. ¿Cuánto sabe, Nachito? De Coquimbo Unido de Chile. Sí, a las 6 empieza la transmisión de Solo Deporte. Pero el partido arranca con Unión La Calera a las 7 de la tarde. 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Olor a gas. Carito, cuánta originalidad. Oye, tú estás para algún premio a la originalidad. ¿A quién se le va a ocurrir poner olor a gas? De los tres. Solo Oscar Eduardo. Mira, muy, muy, muy. Todo que ver, Oscar. Todo, pero todo que ver. Y hablando de gas y todo, la cueca. Sí, hay que hablar de todo, Oscar Eduardo, acá también, ¿ah? Este domingo 22. Domingo 12. El otro es 2019. Oye, este domingo la cueca se toma el corazón de La Serena. Estamos así de la bombilla. Prepárate para vivir una jornada llena de tradición, de música y mucho baile. ¿Dónde? En la Plaza de Armas. Se va a celebrar el Día Nacional del Cuequero y la Cuequera. Cuequero y Cuequera. Qué raro me sale eso. Desde el mediodía, 12 del día, cientos de parejas, agrupaciones folclóricas, obvio, y amantes de la cueca van a dar vida a una tremenda fiesta de la chilenidad. Con presentaciones en vivo, una pista abierta para todos los que puedan sacar el pañuelo cuequero y disfrutar del baile nacional. Nos falta por ahí a la gente que le gusta lucirse. Aprendió en un taller de un centro de madres. Y baila, pues, está bueno. La conmemoración recuerda el natalicio de Hernán Núñez Arce, una figura clave en la difusión y preservación de la cueca como parte del patrimonio cultural de Chile con vista al mar. ¿Dónde? Plaza de Armas de La Serena. ¿Cuándo? Domingo 12. ¿Sí? Desde las 12 del día, actividad gratuita, obviamente, y abierta para toda la familia. Lleva tu pañuelo. ¿Qué hablo como argentina? No me sale. Lleva tu pañuelo, invita a los tuyos y celebra nuestras tradiciones al ritmo de una buena cueca. ¡A sacar los pañuelos! La Serena celebrará el Día Nacional de del Cuequero y la Cuequera en la Plaza de Armas. ¡Ay! ¿Una cuequita por ahí o una guía? No, la tontera más grande, la consentida. Vamos con los tres. ¿Cuál sería? Ay, es la vida que yo. No, estoy pidiendo canciones. Ya, pues. Lo vamos con lo más cercano porque todavía no estamos en modo cueca, cueca, así misma, ¿no? Vamos al sonido nacional de los tres a propósito de lo que va a pasar este domingo en la Plaza de Armas. Déjese caer con su pañuelo cuequero.
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2: 16 horas, 59 minutos.
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1: Ojalá, de repente me dan ganas de poner sin filtro. Pero eso, dejémoslo ahí al canal, ¿cómo se llama? Canal Vive. A Gonzalo Feito. Oye, ahí pasaba el sonido de los 70, una tremenda banda como The Who, My Generation, del año 71. Temazo de toda la psicodelia y todo lo que fue Woodstock y todo lo que le vino, lo que le anticipó y lo que le secundó y toda la cosa. Oye, son las 5 de la tarde con 9 minutos. Yo tengo que contarte algo. Escuchen. 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No hay más. ¡Hay un cumpleañero, Carl Eduardo! Sí, de Beck. David Campbell, conocido en el mundo artístico como Beck Hansen o Beck, músico cantante estadounidense que hoy día está de cumpleaños. 56 pepitas, sí, tiene Beck. El genio rebelde, así se le llama, ¿no? Así se le conoce. El genio rebelde de que unió el hip hop con el folk y creó el himno de los marginados. El creador de Loser. Oh, claro que sí. Celebra 56 añitos con una carrera marcada por la experimentación. 16 discos de estudio y una constante reinvención musical. Este 8 de julio, Beck Hansen celebra 56 pepitas, consolidado también como una de las figuras más singulares de la música contemporánea. ¿Qué me gusta esta canción? No mate la canción, señora. El cantante, compositor y multiinstrumentista estadounidense transformó la escena alternativa de los años 90 con una propuesta, como lo dije recién, que mezcló folk, rock, hip hop, electrónica y psicodelia. Sin respetar ninguna frontera estilística. Le metió a todo, pero mira lo que salió. Maestro, pues. Nacido en Los Ángeles en el 70, Beck creció rodeado de influencias musicales que iban desde el blues, el country, el jazz y el pop incluso. Durante la década de los 80 comenzó a tocar en pequeños locales, bares, chiquititos y a grabar sus propias maquetas. Una experiencia que moldeó el espíritu independiente que caracterizaría toda su carrera. El alma libre e independiente de Beck. Fíjate que acá está. A finales de los 80 se trasladó a Nueva York, donde entró en contacto con el movimiento anti-folk, una corriente que combinaba la tradición acústica con la actitud reverente del punk. Mira, se paseó, pero por todos los géneros. Allí empezó a desarrollar el estilo híbrido, que más tarde lo llevaría al reconocimiento internacional. El fenómeno del Loser que estamos escuchando de fondo, gracias a Oscar Eduardo, el gran salto llegó en el 94, perdón, con Mellow Gold y especialmente con el lanzamiento de Loser. La canción se convirtió en un éxito inesperado gracias a su mezcla, si lo escuchan bien, folk, medio hip hop y letras cargadas de ironía, transformándose en uno de los himnos alternativos más representativos de la década de los 90, que duda cabe. A partir de ese momento, con esto termino, Beck construyó una discografía diversa y súper arriesgada. En el 96 lanzó Odeline, considerado por muchos como una de sus obras más influyentes. Pero el álbum recibió elogios de publicaciones como la revista Rolling Stone, además de una nominación al premio Grammy. Y aquí está hoy día este flaco cumpliendo 56 pepitas con 16 álbumes de estudio, numerosos sencillos y una trayectoria marcada por la experimentación. Lo dije al principio, Beck sigue siendo una referencia para varias generaciones de músicos. Ahí está, feliz cumpleaños, flaco. Y por eso, y por mucho más, como no lo puedo ir a saludar ni cantarle cumpleaños feliz, vamos a escuchar Loser en la voz de Beck. Más o 56 pepitas, nada.

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1: Ahí pasaba, sí, A Pretty Woman, del gran Roy Orbison, esta vez en una versión de Van Halen del año 82, de su álbum Diver Down. Sí, ahí pasaba, David Lee Roth. Ahí encantaba ese tontorrón, perdón, David Lee Roth. Oye, espérame un poquito. 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Oye, les cuento, recuerden que ahora a las 6 se viene Solo Deporte, el partido entre Unión La Calera y Coquimbo Unido. Coquimbo Unido, no vamos a cantar porque ya te cantamos. Pero te quiero contar algo. Alerta de concurso, estamos participando en las redes sociales. Viene en camino Rodrigo Díaz Flores y compañía, y la Vicky y toda la cosa, porque se viene el manso mambo el fin de semana, no queda nada. 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Tenemos entradas dobles para ti, participar es muy fácil. ¿Qué tenés que hacer? Seguí nuestra cuenta, comenta con quién te gustaría el festival. Ahí está la flaca, Rocío Barraza, ¿esa o no? Cantando, e igual a la Chío Barraza que le dice el Yerko. Comenta con quién te gustaría el festival, gana el comentario más, que consiga más me gusta. La gente le pone, ahí en Chile la chispeza no falla, el ingenio nos caracteriza. Ya somos malos para todo, pero no nos falta la creatividad. Así que invita a tus amigos a reaccionar, comparte esta publicación en tus historias, etiquétanos. El comentario con más me gusta será el gran ganador de una entrada doble. Vamos a conversar con Rodrigo, hay posibilidad de tener más entradas para disfrutar este increíble espectáculo. Tenemos dos entradas, todo esto, dos entradas dobles. Sábado 11 de julio, vive Peñuelas Coquimbo. Mientras más apoyo tenga tu comentario, más cerca estarás de ganar y de disfrutar con las Noches de Brujas, las Alanis Lagos y la gran combo Tortura con el Tortuga. La combo Tortura, mira, le cambió nombre. Combo Tortuga con el gran Dunga. Simpático. Oye, terminó con la Carla Melo. ¿Qué le importa a mí como 80, señora? Eso está en Monte Carlo CL en Instagram porque participen. ¿Hacemos la pausa, Oscar Eduardo? ¿O todavía no? ¿O escuchamos? ¿Sí? 5:26.

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1: 17 horas, 26 minutos.
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1: No seré bla podcast, pero soy. ¡Oh, perdón! ¡Estamos al aire, Tulio! Ahí pasaba el sonido argentino de Babasónicos con Ike. 5:33 p.m. ¡Mira con quién estamos aquí!
2: ¡Hey!
1: ¡Oye, que no pide, yo cambié color! Escóndase, señora de Chay, la juventud. Aquí estoy con la Liz, con la Vicky. Está aquí con Rodrigo Díaz. Ahí está.
2: ¡Hola!
1: Porque venimos a hablar. Vamos a primero corregir. Porque subimos a las redes sociales, por favor, queremos Vicky, usted encargada, y la Liz también, corríjame,
2: bueno,
1: un cachuchazo. Primero, me condoré.
2: Sí, nuevamente vamos a seguir impulsando,
1: Nuevamente me condoré, pensé
2: que no, vamos a seguir invitando a la gente, vale, obviamente, al Festival Pulso Naranja, que va a haber este sábado, y las entradas es una. Individual.
1: ¿Qué dije
2: pero
1: yo?
2: Que iban a ser una entrada doble, no.
1: Ya.
2: Es individual, pero como ha ido tan bien y estamos tan bien con la promoción, para que el concurso funcione, vamos a regalar dos entradas. Entonces,
1: vale,
2: si van a poder seguir participando,
1: sí,
2: en pareja.
1: Perfecto.
2: Porque vamos a agregar dos más. Pero yo traje ahora.
1: ¡Sabemos más!
2: Para regalar al tiro ya. A los que llamen.
1: ¡Eso!
2: Porque hoy día me dijeron que el teléfono estaba activado. ¿O no lo han pagado todavía?
1: No, aquí está, mira. Está ahí. Está el WhatsApp y está el teléfono. Tíralo. Tenía oscarito para tirar el teléfono.
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1: Gracias, maestro Arriola.
2: Oye, qué buena voz.
1: Jorjito, ¿cuánto sabes,
2: maestro? Una voz que enamora.
1: Maestra Arriola, yo miro para allá, ¿por qué me lo
2: dice? Sí, saludos para el maestro.
1: Oye, el WhatsApp también es la gente que. Oh, también podemos sacar.
2: Oye,
1: algún
2: sí,
1: audio.
2: Sí, mira, lo único que yo
1: hasta
2: pido
1: las 6 que estamos ahora
2: es que canten algún trocito de alguna canción de la Combo Tortuga, de Alanis Ramos, Lagos.
1: La Ramos es una.
2: La Ramos es una prima.
1: De
2: Noche de Brujas. Así que cualquier frasecita, canción, obviamente que le ponga color.
1: Porque bueno, va a ser así, no va a ganársela. Así nomás.
2: No tarda. No.
1: Al teléfono entonces que decía Jorge Arriola o también al WhatsApp +569-670-90-670.
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1: Repitamos los horarios y todo, y hora y toda la cuestión.
2: Oye, sí, mira, ahora estoy más clara con los horarios.
1: Ay, era 8 horarios, no, que también me equivoqué en el horario.
2: No, si en el horario estabas bien, estabas bien.
1: ¿Cómo estás? ¿Que no te he saludado?
3: Muy bien,
2: te saludo a Liz.
1: Pequeña Liz.
2: Pequeña.
1: Hola, Liz. ¿Qué tenés, Liz?
3: 18.
1: No te atrevas a preguntar mi edad, ¿eh?
3: No.
1: Mira para otro lado.
2: La Liz ya puede cruzar la calle sola.
1: Oye, no arrastra ninguna bolsa.
2: No, ya no arrastra la bolsa.
1: ¿Estamos oleándola?
2: Hasta hace un año arrastraba la bolsa al pan.
1: Sí, bonita la lista por oleando.
2: Bonita la cabra.
3: Mi pololo tiene 22.
1: Metiéndome en la vida privada, la Liz. Ya, salgamos de ahí.
2: Salgamos de ahí, porque puede haber ropa tendida. Oye, bueno, los horarios del festival. Comienza la apertura de puertas a
1: importante.
2: A las 17 horas. O sea, desde ese momento,
1: perfecto,
2: la familia va a poder ingresar.
1: Qué importante eso.
2: Al recinto, porque van a haber distintos emprendedores con vendiendo.
1: Está disfrutando todo. No hay que llegar justo al show, pues llegáis un poco antes,
2: para vitrinear,
1: claro,
2: para darse una vuelta en el pueblito Peñuela. Luego, ¿quieren que le diga quién va a abrir el show?
1: ¿Quién va a abrir el show?
2: ¿Puedo decir quién va a abrir el show?
1: No.
2: No.
1: No puede.
2: No, pero.
1: No puede. Rodrigo Díaz, cantando.
2: Mira, pero voy a decir el horario más o menos que va a empezar el primer artista de estas tres.
1: ¿Por qué no lo decimos?
2: A las 19 horas aproximadamente.
1: A las 7, o sea.
2: Sí. Y les voy a dar una pista.
1: Te apuesto que yo te adivino.
2: Empezamos con Rancheras.
1: Ah.
2: Nada más, para que después no me reten, capaz que
1: hoy
2: día sea mi último día.
1: ¿Tiene 20 años?
2: Sí, pues, tal
1: cual. Ahí nomás te la dejo. Oye, escucha ya, pues. Ya,
2: sí, pues. Oye,
1: queremos escucharlos cantar y si no, siguen participando en las redes sociales.
2: Y si no, también pueden hacerlo a través del WhatsApp que ya mencionaste.
1: Sí,
2: también pueden cantar.
1: Están participando en las redes sociales, esto es lo mismo. Interactúan con nosotros, se pega una cantada, como dice la Vicky. Una cosa poca.
4: Me gusta todo de ti.
1: Mira, hasta yo me la sé.
2: Oye, así que recuerden, este sábado 11 de julio en Vive Peñuela. Si quieres más información, si quieres saber las promociones que van a lanzar,
1: sí,
2: sobre las entradas, tienes que entrar a www.pulsonaranja.cl. Liz, ¿cuál era el precio de las entradas?
1: Ah, mira, qué importante eso.
3: Precio de entrada individual, 15.000 pesos. El pack familiar, que yo no encontré, pero estupendo, es 50.000 pesos para 4 personas.
1: Fantástico. ¿Dónde hay que encontrar 3 shows? Alanis, La Combo, con el Dunga que le dice. Y Noche de Brujas.
2: Extraordinario, sí, va a estar para bailar, para llorar, para cortarse la
1: verdad. ¿Hasta qué hora más o menos dura?
2: Mira, yo creo que como a las 23 vamos a estar, antes de las 12 vamos a estar listos terminando.
5: ¿Cómo está usted?
6: Como a las 11, 11 y media.
2: ¿Han calladito que llegó?
6: Sí. Lo que pasa es que está... Hay que hacerlas todas, pues, Jimmy. Yo estaba de fotógrafo ahora.
5: Ah, sí.
6: Sí, estaba de fotógrafo. Ahora estoy de locutorcillo.
5: Locutorcillo.
6: Me salió eso. Locutorcillo. Oye, voy a darle un saludo a Riola. Tremendo. ¿Cómo está de saludo a la Riola?
5: Bien, ayer estuvo por acá.
6: Sí.
5: Bien, ahí. Un día la oye. ¿Y Don Wilson? En la mañana de 7 a 9, luego las noticias. Oye. Sí, está como de 1 a 2.
2: ¿Son de verdad o sonía?
5: Ah, no. ¿Son de verdad o sonía ellos?
6: Oye.
5: No se la hace más tiempo que yo, bo, eternos.
6: Algo muy importante sobre el Festival Pulso Naranja. El sábado se lo va a dar también, hay cabida para muchos emprendedores que van a estar con productos, lo que dijo la Vicky.
5: No hablamos el otro día de eso, ¿no?
6: No hablamos el otro día de eso, por eso había y qué bueno que lo dijo la Vicky. Porque también una instancia para que los productores locales tengan su espacio y estén vendiendo sus productos.
5: ¿Está todo listo eso ya?
6: ¿No? Todo listo.
5: Perfecto,
6: sí.
5: No,
6: de hecho, ya dijimos, el escenario central va a ser una naranja, pesa 3 kilos, pero la vamos a instalar igual.
5: Ni para eso se atrevió tanto. Oye,
2: y para la gente también de Pueblito Peñuela, el pasto lo vamos a reparar.
6: Sí.
2: ¿Viste? Va a quedar
6: Natalia. Sí, no hay mucho, vamos, llévale la terrible chépica.
2: No hay mucho pasto, pero lo vamos a reparar.
5: No queremos más drama, mira que las pobres Army ahí andan llorando, ¿eh?
6: Pero ya parece que está solucionado eso ya.
5: Sí, parece que sí, porque dejé medio cuando otro. Y nos metemos también lo que no me importa, si estamos hablando. O sea, no es que no me importe, no, no, que por la fanaticada. No.
6: Yo creo, o sea, yo creo que igual tú le has dado alguna pincelada y hablado.
5: Sí, una cosita poca.
6: Una cosita poca.
5: Pero bien poca, sí, ¿eh? Saben hablar otro lado de los BTS, ni sé quiénes. No, BTS, son surcoreanos, ¿no?
6: Además.
5: ¿Usted le gusta BTS? Por la edad parece.
3: No, me gusta.
5: ¿Se lo escucha? Ranchera.

0: de sus redes, sí. Pero aparte yo traje dos más para ahora, sí, ya, para los que llamen ahora. Pero llaman, si no, oye, pero si no llaman, me las voy a llevar, ¿ah?
1: No, po.
0: Sí, las voy a regalar por mis redes.
1: No, no hay que ver, po.
0: Oye, también para que me sigan en mis redes, Victoria A. Vicky RH. Oye,
2: aprovechando la instancia.
0: Sí, me faltan tan poquito para los 10.000, así que para que me sigan, sí.
2: ¿Victoria cómo es?
0: Secret. B corta, I, K, Y, R, H.
2: Sí, yo sé.
0: Así que ya, un amigo, ya un seguidor, un amigo.
2: Vicky Martí Corena. No, esa es la placa. Saludo a la Vicky. Me salió otra Vicky aquí.
0: Oye, no, paré, me falta un poquito. Ya, pero los que hoy, si el día ahora, mientras estamos contigo en el programa, no regaló las entradas aquí, las voy a regalar a través de mi
3: Oye, Jimmy, algo muy importante. Lleguen temprano ese día. Las puertas se abren a partir de las 5. Lleguen temprano. Porque van a aprovechar, como te decía, una instancia donde van a poder compartir en familia, va a haber comidita rica, de estilo, algo entretenido.
0: Y es familiar.
3: Para que se vea una vueltecita también.
0: Completamente familiar.
3: Sí, súper bien.
0: De hecho, hay muchas niñas pequeñas que aman a la Dani. Entonces, yo creo que va a ser una linda instancia para que las mamás.
2: ¿A Madrid a Dani Lago entonces?
0: No, he dicho nada.
2: No, pero ranchera, hombre. Ya, pucha, no.
0: Lo que pasa es que ahora tiene una. La Noche de Bruja tiene unas versiones que. Ranchera, ¿verdad?
2: No, mentira, no la inventemos. Oye, ustedes rellenan.
3: Sí, por favor.
2: Una cuestión allá.
3: Dejamos entonces la invitación para toda la gente. Reiteramos, si quieren llevarse alguna de las entradas que te dejamos acá en Radio Monte Carlo, solamente tienen que llamar al teléfono de Diola Jiménez. Y si no, pueden venir acá, romper los vidrios de la radio y exigir su entrada de regalo.
0: Por favor. Así como las Army. Pero vengan vestidas de morado.
3: Y para la gente que quiera comprar la entrada, que no sean así tan amarrete y anden buscando solamente que les regalen las entradas. Pueden hacerlo a través de nuestro sitio. Ahí está,
0: www.pulsolaranja.cl.
3: O bien, si se encuentran con el team de estas chicas que andan repartiendo los flyers, escaneen el código QR y en el código QR les va a salir toda la información con respecto a este festival Pulso Naranja, los 70 años de Abastible.
2: Mira, será mi regalo de cumpleaños, dice la Juli, no sé qué. Y qué más, y qué bello poder ir con mi hija a la campaña, o sea, sería un regalo soñado. Qué buen concierto, ojalá pueda hacer una linda.
0: Pero que llame, pero que llame.
2: Mi amorcito.
0: Llame.
3: ¿Pero Juli está de cumpleaños? Y
2: me pregunto. Por eso. Sería mi regalo de cumpleaños.
0: Que llame.
3: Vamos a cantar un cumpleaños feliz cortito. 1, 2, 3.
0: Cumpleaños feliz.
3: Listo.
2: Nada, Juli,
3: si estás realmente de cumpleaños y te quieres llevar.
0: Que llame, al tiro.
3: Pulso Naranja. Mira. Sábado 11. Ven a buscar el...
2: Este evento es muy disuchero, entonces ya hay que empezar a ponerse a tono.
0: Oye, sí,
2: yo quiero ir, mira.
0: En dos
2: pestañas gente,
0: más vamos a estar en septiembre. Sí,
2: estamos en la mitad del año.
3: Oye, es verdad, Jiménez, ¿tú piensas que también el tiempo pasa? Porque
2: no,
3: no sé, ¿no?
2: Yo ayer me andaba dando un abrazo. Ayer fui a la playa, un abrazo, feliz año, cumpleaños.
3: Y ya.
2: El puente y la muerte.
3: Exacto.
2: Y ya otra vez, hace dos meses que
3: qué
2: ya
3: terrible,
2: tengo. Tú también, para la percepción de los más jóvenes, también te pasa eso, Lisa. Que pasa la vida muy rápido.
3: De hecho, lo estábamos conversando el otro día con un. Que hay una percepción de que como que todo está muy rápido.
2: Pero como nunca antes, siempre fue. Sí.
0: Es que saben que yo creo que ha acelerado un poco más
2: la teoría, querido Vicky.
0: Me falta un tema como más. Es que estoy desconcentrado. Lo que pasa es que ¿sabes qué? Yo creo que es lo que ha agilizado mucho más el tiempo, el que nosotros seamos tan instantáneos hoy en día. ¿Queréis comer? Uy, pido comida.
3: Sí,
2: Eso lleva a que uno perciba
0: todo más rápido, todo más papá.
2: Pero niños, adultos, para todo el mundo
3: es
2: igual.
3: Así es, sí, es verdad.
2: Oh, yo no sé.
3: Pero
2: qué. Porque a veces digo, pero en el mundo
3: la
2: que me quiero bajar.
3: Un poco.
0: Sí.
3: ¿A quién lo dijo?
2: Mira, ahí está.
3: ¿Viste? Ha llegado momento donde Victoria da sus consejos de vida.
0: Así es, dejen todos sus aparatos electrónicos
3: al Festival Pulso Naranja
0: para que la vida le vaya mal.
3: Enseña cómo vivir tu vida.
0: Sí, ¿eh? No, sí, ya lo dije, vos, dejen los aparatos
3: esotérico
0: electrónicos para que.
3: Runas, mantras.
2: Y todo sirve.
3: Cargas. Amarres, todo lo puedes conseguir con Victoria.
2: Mira, como esto es ahí de amarres.
0: No tengo idea. No sé qué está hablando Rodrigo.
3: Oye, muy importante ya, que lo hagan con anticipación porque estuvimos hablando con gente de la producción y las entradas se están vendiendo harto, ¿ah?
2: Entonces aprovechar también, que sí. En última hora, que ahora se meten ahí, como dijo usted que se metían ahí.
0: www.pulsonaranja.cl.
3: Vuelvo a repetir, vive Peñuelas para que lleguen tempranito.
2: Hay un, las puertas,
3: hay
2: ¿no?
3: un tremendo estacionamiento.
2: Nadie queda
3: súper bien cuidado. Y si no. Lo bueno de Vive Peñuelas es que tienes locomoción ahí
2: está
3: muy bien, cerquita.
2: Está bueno, está
0: sí. Sí, yo creo que eso es lo mejor de todo, que está tan cerquita de Serena como tan cerquita de Coquimbo.
2: Está ahí como
0: en la

0: Conurbación.
1: Oye, a propósito que estaban hablando de eventos, falta hace rato en Serena un lugar donde se puedan hacer eventos de calidad, donde
2: la productora, esperamos?
1: No sé, qué bueno.
2: ¿Quién tiene la plata?
1: Ahí el alcalde de Coquimbo, Don Ali, ofreció la pampilla, incluso para BTS podría ser una alternativa tener un
2: BTS
1: un
2: escenario, a la pampilla.
1: No, pero un escenario así cerrado. Porque no un Movistar aquí en la pampilla.
2: No, imagínate en llegar los BTS acá como, ¡oh my God! ¿Qué es esto?
1: Todo,
2: ¿sí? Nos morimos muertos.
1: Sí. Pero es una vuelta.
2: Sí, pero falta eso también. Lo importante es lo que dice. No estás descubriendo la guatilla, pero es verdad. Falta acá, porque allá en Coquimbo está la explanada, que se ve, todos los proyectos que hay maravillosos. Pero en La Serena falta ese lugar, ¿eh? Porque el Coliseo.
1: La pampilla está increíble, pero hay ciertos requisitos técnicos de la producción que. Piden que sea a lo mejor un recinto cerrado.
2: Es que saben que
3: mínimo Movistar Arena,
1: un Movistar Arena.
2: Sí, pero yo creo que saben que es lo que le falta un poquitito a la pampilla, un poquito el acceso. No, el acceso.
3: Todavía tengo tierra del año
2: pasado. El acceso, porque por ejemplo, no sé, para los carros de la Navidad que vino todo un carrito muy grande de una marca roja. Fue terrible el ingreso. Y lo mismo pasa con los artistas para la pampilla. El ingreso a la pampilla, a veces se atrasan los shows
3: por
2: el ingreso de la...
1: Y ojo, está súper bien lo que está diciendo la Vicky, pero no lo vayan a malinterpretar. No se refiere al acceso de la pampilla como tal, sino que...
2: La ruta a la pampilla.
3: Lo que va alrededor.
1: Exacto, las calles para acceder.
3: El acceso.
2: Se genera un taco tan grande, exacto, tan grande, que a veces a los artistas, esto lo sé porque me ha tocado, lo llevan por... Se los van por la ruta de se dan la vuelta casi a la cruz del tercer milenio y bajan agilizar. Por la costa por unos caminos de tierra terrible para poder llegar a tiempo. Llegar a tiempo.
1: Sí, me dicen que tenemos unos inspectores de Coquimbo sacándonos un parte a la Bastille móvil.
2: Ya, listo, ya. Pucha.
3: A todos. Pucha, mira, la gente no está, no sé dónde está.
1: No importa.
3: Están súper, súper.
2: ¿A qué hora termina el programa?
1: Mucho la
2: a las 6. Ah, nos quedan 10 minutitos. Ya, dale, démosle.
3: Vamos a hacer un poquito de música.
1: Excelente.
3: ¿Te parece? Podríamos ir con algo de... ¿De qué podríamos ir?
1: Don Oscarito.
2: Me gusta esta de Alanis, podríamos ponerla.
3: Sí, ya nos desatamos.
2: Vamos. Que no te permiso.
3: ¿Cómo se llama esta canción?
2: ¿A ti te gusta? Este tema se llama...
4: Algo de los ojos.
2: Ojos. Algo de los ojos.
3: ¡Qué lindo los ojitos!
1: Dos ojos. Con la fiesta.

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1: Así es, ya estamos de vuelta, sin pelos en la lengua.
2: ¡No, no me dejo tiempo!
1: ¡Cerrucho!
3: Aquí en Radio Montegala.
2: ¡Ay, lo caro usted aquí!
3: ¡Uy, bajan las bencinas mañana!
2: ¡Uy!
3: De una de... También hay 5 pesos por litro, claro. Sí. Hay que aprovechar.
2: Qué bueno.
3: Bajarán fuerte este jueves.
1: Sí, el diésel baja por lo menos arriba de 100 pesos.
2: Y ese está bien,
1: sí.
2: Elevado.
1: Está súper bien. Chiquillos, estamos aún promocionando con la gentileza de la dueña de casa, sin pelo la lengua, la Jimenita que nos invitó. Para que ustedes vayan este día sábado 11 a partir de las 17 horas a este tremendo show.
3: En Pulso Naranja.
1: 70 años que está celebrando Abastible y lo quiso hacer con esta primera fecha. Ojo, esta es la primera fecha de 5.
2: Son
1: 5 fechas.
3: Por distintos lugares de Chile.
2: Se va moviendo más para el norte grande o para el sur. Pero esta es la primera.
1: Esta es la primera fecha, sí. Fue elegida La Serena como primera fecha. Las bandas son las mismas. Pero
2: ellos mismos van.
3: Correcto.
1: Claro, así es que, bueno, y por eso lo que estaba hablando, se eligió a estas bandas. Abastible, una empresa creada y una empresa chilena, obviamente tenía que dar cuenta de aquello y elegir a 3, 4, 5. Había varias bandas que estaban en el tintero. Y se hizo algún tipo de encuesta y llegamos a esto. De tener a estas grandes bandas de distinta tendencia, de distinta onda, así que la van a pasar súper bien. Como dice la Vicky, familiar, entretenido, seguro, lugar amplio. Aprovechen porque va a estar muy, muy, muy entretenido. Empieza tempranito, así que tampoco nos podemos estar quejando de frío. Además, esta semana, altas temperaturas.
2: Altas temperaturas, todo a favor, nada
1: todo a favor.
3: Mira, y yo creo que la hora de cierre va a ser tipo 12, buena hora.
1: Máximo. Súper bien.
2: Si vas con la familia, con niños más chicos.
1: Muy, muy recomendado para ir con la familia.
3: Te comí una cosita y te vas para la casa. Listo.
2: Tranquilito, estacionado ahí, todo cubierto.
1: Vuelvo a pasar el datito, dudas a www.pulsonaranja.cl.
2: Listo. Oye, así entonces es. Seguimos nosotros con las redes sociales regalando.
3: Sí, ahora sí. Ahora ya estamos.
2: Ahora
3: claro,
2: no arreglo
1: por
2: nada.
1: Por favor.
2: Lo dejo ahí.
1: Sí.
2: Exacto. ¿Cómo está?
3: Exacto.
2: Oye, ahora juega con Kim Bonico. Tenemos que irnos por la casa.
3: ¿Ah, sí?
2: La Calera, sí.
1: ¿Ahora?
2: Una de las semifinales.
1: Oye,
2: a las 7 empezó el partido.
1: Yo estaba medio perdido. ¿Cómo va con Kimbo? ¿Tú qué?
3: ¿Vas jugando a la pelota vos?
1: Muy bien.
2: Juega este miércoles 8 desde las 7 de la tarde en el estadio Nicolás Chaguán por la semifinal de ida en la Copa de la Liga.
1: Mira.
2: Ahí lo dejo. Sí, sí, sí. Tenemos que irnos por la casa nosotros ahora porque viene solo los deportes.
1: Oye,
2: vamos a cantar todos. Dice. ¿Se la sabe?

0: y Kiki unidos. Uniendo su Puma. Y dice, queremos el coro. Vale, pasa solo deporte, mira, llegó. No, su señor no aquí, pero igual te estoy saludando.
1: Ya me están echando. Bien, nada, para que queden informados.
0: Ahora solo deporte, a las 7 el partido, pero antes está Jaime Rosa y compañía.
2: Hacen la previa del
0: coro. ¿Qué dice? Danielito, ¿para dónde, hombre?

0: mandar, le voy a mandar un saludito al Mono Sánchez, ¿eh? que siempre lo tenemos ahí en Camanga.
1: ¿Ah, sí?
0: El doble.
1: Doble de...
2: El hermano gemelo perdido.
3: Aquí estamos a punto de comenzar la transmisión a las 7 de la tarde. Nos vamos a contactar con la gente.
1: Se fueron para allá, ¿no?
3: Hay gente
1: repartida en la calera.
3: En Santiago. En la calera. Uh-huh. Y esperamos que hoy día se gane la primera final y la próxima es el domingo.
2: El de vuelta.
1: ¿Cómo estamos?
2: Y ese, el de vuelta es acá en local, ¿cierto? Acá en Coquimbo.
3: El de vuelta sí, en Francisco.
1: ¿Y qué piensa, señor Barahona Daniel? ¿Cómo vamos ahí?
3: Hasta el momento.
1: Vos que sos potito,
3: El equipo ha andado bien.
1: No podríamos distinguir ahora, después como Libertador, imagínate.
3: Ha estado parejito en todas las competencias, está
1: ¿qué nivel,
3: apuntando bien alto. Es de esperar que hoy día el equipo se plantee bien, según lo que plantee el técnico y los jugadores. Están inspirados.
0: Oye, yo le estaba mandando a saludos al Mono Sánchez, que se porta muy bien. De repente cuando está ahí, cuando tiene partido,
1: se va.
0: Llega
1: a las 12.
0: No, sabes que se porta, de verdad.
2: Se va a las 2:30.
0: Se porta muy bien.
1: Yo quiero conocer al Mono, voy a dejar al Camanga, me voy a dejar caer para conocer a ese Mono Sánchez que le dice.
2: Pero no va siempre, no lo pele.
1: Gracias a Milito Barahona, que sea la locución comercial de Joaquín Bonillo, Julio en la Galera. Chiquillos, gracias.
0: No, por favor.
1: Vamos a seguir esta dinámica aquí. Hoy me dio un calor.
0: Sí.
2: Los orollos.
0: Oye, sudorosa.
1: El bochorno.
0: Sí.
1: Y abrigaste, andan.
0: Están pasando cositas, parece.
2: Oye, voy a dar.
1: Mira, me puse media fresca aquí al lado de Daniel Barahona.
2: Voy a dar mi Instagram, Vicky RH, BIKYRH, para regalar estas dos. Vale. Las que no regalamos hoy día. Así que las voy a regalar. Ahí las vamos a regalar.
0: Listo. Amiguita, muchas gracias y muchas gracias a la gente de Monte Carlo, ¿ah?
1: Sí, gracias.
2: Siempre nos reciben también. Sí.
1: Oye, mira, llama perdida. No sé quién es. Si quiere cantar, ya no.
2: Ya perdió. Canto tarde.
1: Oye, redes sociales, entonces Monte Carlo sí, ahí está. Pues sigue el concurso hasta el viernes, vamos a estar. Cualquier cosa van a estar aquí las entradas conmigo y sinmigo también. Liz, gracias. ¿Y Quique? ¿Cómo va deporte, Quique?
2: Y Quique, es glorioso.
1: Sí, está aquí. Estamos un poquito bonitos.
4: Estamos mal.
1: Vicky, querida. Cariño,
2: Jimé, hijo, muchas gracias.
1: No, con donde necesiten, yo sigo aquí, ¿ah? ¿Eh? Para todos los eventos del.
2: Gracias, Jimé.
1: Estoy mandando un número.
2: Gracias, Rodrigo.
0: Chao, Jimé.
1: Oye, nos vemos mañana nosotros a eso de las 3 de la tarde. Ya viene solo deportes, Coquimbo Unido. Julio en la Calera. ¡Vamos, carajo! Va, perdón. Hueso Pirata. Nos vemos mañana.
5: Vamos. Chao. Se nos terminó el tiempo, pero nos vamos con la frente bien en alto, la lengua bien afilada.
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5: Gracias por acompañarnos en una edición más de Sin Pelos en la Lengua. Nos escuchamos el próximo para seguir compartiendo la mejor música y toda la actualidad de nuestro estilo. Se despiden, Jimé Valdés. Hasta la próxima. Y recuerden, si no lo pensaste, aquí lo decimos. Sin pelos en la lengua.
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2: 17 horas, 58 minutos.
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¿Cómo le va? Buenas tardes, bienvenidos a Solo Deportes. Esta tarde en directo desde La Calera le vamos a entregar toda la información de la primera semifinal que va a disputar el cuadro Pirata, esta vez ante Unión Calera. Hoy a las 19 horas en directo vamos a estar desde allá entregándoles todos los detalles, los pormenores de lo que va a ocurrir en este encuentro. Y el domingo va a ser la segunda semifinal que se va a jugar aquí en el Francisco Sánchez Rumoroso. Por el momento nos vamos a unos temitas musicales y luego retornamos con todas las estadísticas e informaciones para lo que va a ser el partido hoy entre Unión Calera y Coquimbo Unido.

0: Unión Calera versus Coquimbo Unido en directo desde el Estadio Nicolás Chaván Nazar. Esta tarde le vamos a estar llevando todas las alternativas, todos los pormenores, todos los detalles junto al equipo de Solo Deportes. ¿Cómo está, estimado Manu? ¿Cómo está? Buenas tardes.
1: ¿Qué tal, Daniel? Fuerte el abrazo para todos. A ver, lo decías bien, un partido importantísimo para Coquimbo Unido, son las semifinales ida de esta Copa de la Liga. Ya con el inicio de la segunda parte del año, uno podría calificar este partido como el inicio de la segunda parte de la temporada para Coquimbo Unido y Unión La Calera, donde es evidente el premio mayor, la Copa Libertadores, es lo que da como premio este torneo. Y dos realidades que uno ve y son similares. Coquimbo Unido que viene con los últimos tres partidos sin perder, incluso tenemos que tirarnos más atrás a la última derrota con Nacional en Uruguay. En el caso de Unión La Calera, último en la liga de primera, pero con ilusión en Copa Chile, que está primero, y también en el caso de esta Copa de la Liga, donde le ganó el grupo a la Universidad de Chile, que es probablemente la una de las mayores decepciones de este torneo. En el caso de Coquimbo Unido, le ganó el grupo a Colo-Colo. Hay mucho para analizar porque no han sido partidos los de la Copa Chile, por ahí como para tomar cierto análisis de lo que ha planteado Hernán Caputo desde lo futbolístico. Por supuesto, habrá que ver hoy día con probablemente el equipo más titular posible que tiene a su tienda de la mano el equipo de Caputo hoy para enfrentar a Unión La Calera.
0: Dos semifinales particularmente, Manu, hoy también en paralelo va a estar jugando Ñublense con O'Higgins de Rancagua.
1: Mañana jueves.
0: Sí.
1: Mañana jueves O'Higgins y Ñublense con... Por ahí uno diría cierto favoritismo también porque, a ver, de manera lógica, se ven Coquimbo Unido y O'Higgins por lo que ha sido la tabla de posiciones, cierta superioridad al resto de los equipos. Y uno en La Calera, la realidad es que hoy tiene otra prioridad, que es tratar de salir de la zona del descenso, tratar de salir de la zona baja. Y en el caso de Coquimbo Unido tiene muchísimo más espalda, caso parecido al de O'Higgins hoy en la Copa Sudamericana y también en el... también en el caso del Pirata con la Copa Libertadores. Paso a saludar al resto del contingente que nos va a acompañar en esta jornada. Don Eric Vargas Barraza, ¿cómo te va? Bienvenido.
2: ¿Qué tal, Manu? ¿Cómo estás? Un gusto de saludarte. Así es, por ya uno de los momentos claves para este Coquimbo Unido en esta temporada, que es esta semifinal de la Copa de la Liga. Ya están las formaciones de ambos elencos, ahí la vamos a estar ordenando como forma tanto Coquimbo Unido como Unión La Calera. Partido bravo el que se viene, a pesar de que a Coquimbo Unido le ha ido bastante bien en los últimos partidos, ha ido dosificando bastante, ha ido probando juveniles en la Copa Chile, con gratas sorpresas a decir verdad, y todo indicaría que Coquimbo Unido, por lo menos el día de hoy, iría con una formación más titulares a lo que estamos acostumbrados. Está de ahí, después daremos a conocer los detalles. Por su parte, Unión La Calera, que sigue en este limbo bien raro, porque en competencias coperas está bien apestado, pero en el campeonato nacional, en donde lo que más importa, sigue complicado en zona de descenso.
1: Nos acompaña también Ignacio Garrido López, lo paso a saludar, primera vez en una transmisión de fútbol. ¿Qué tal, Nacho? ¿Cómo te va? Bienvenido y todo el éxito, por supuesto, para esta transmisión.
3: Bienvenido, Nacho.
4: Bienvenido.
5: Gracias a todos. Gracias por la bienvenida. Como hablamos anteriormente, creo que hoy es un partido muy importante para el equipo coquimbano. Creo que tenemos la posibilidad en este nuevo torneo que viene siendo la Copa de la Liga, hacernos fuertes. Creo que el partido, cierto, de visitante en este momento, Coquimbo tiene todas las herramientas para poder afrontarlo. Creo que La Calera es un equipo que se hace fuerte en su cancha, pero como lo había mencionado Eric, el equipo de Coquimbo tiene un equipo bastante titular dentro de lo que viene siendo sus jugadores, y me parece que podemos competir con todas las armas posibles para, por qué no, llevar los tres puntos de vuelta al Puerto Pirata.
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1: Con novedades, por supuesto, la convocatoria de Coquimbo Unido. No está Dylan Escobar, no está tampoco Dylan Glavi, citados para esta jornada. Aparecen también Lucas Sosa, que es quien reemplaza el número 5. Y aparece Facundo Pons, que es el gran fichaje que hizo para esta temporada, para esta segunda parte del año, Coquimbo Unido en la zona del ataque. Dixon Pereira, también otra de las novedades que tiene el equipo de Hernán Caputo, pero en su mayoría el contingente es el mismo, el que ha acompañado a Coquimbo Unido, al menos en los partidos de mayor relevancia durante la presente campaña. En el caso de Unión La Calera, les contaba que había tenido ciertas bajas durante los partidos de la Copa Chile, pero para este partido en particular va prácticamente con lo mejor que tiene, sacando alguna novedad que es importante a mencionar. No está su capitán, ya al menos en la previa lo podemos contar, no está Sebastián Sáez ni en los convocados, ni por supuesto en el 11 titular. En ninguna de las dos está presente el número 11, quien es el estandarte de este equipo, Unión La Calera, y aparte uno de los verdugos con mayor envergadura en goles, en la cuantía de los goles que se refiere en el caso de Unión La Calera. Por supuesto va a tener su cambio, pero el esquema debería ser el mismo para jugar en esta jornada ante Coquimbo Unido.
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1: Yo les contaba que Coquimbo Unido había traído lo mejor que tiene para esta jornada. Faltan 30 minutos aproximadamente para el arranque del compromiso. Hoy el partido es únicamente por la aplicación. Si usted lo quiere ver, únicamente por la aplicación que transmite el fútbol. El mismo caso para mañana con O'Higgins y la escuadra de Ñublense de Chillán, donde se van a jugar los partidos y se van a poder ver por la aplicación. Hoy no tenemos fútbol de mundial. Después de 27 días y 96 partidos, no tenemos compromisos de la Copa Mundial. Van a volver mañana con el primer partido de los cuartos de final con Francia y Marruecos. El viernes van a jugar España con Bélgica. El sábado lo van a hacer la selección de Noruega. Inglaterra lo van a cerrar todo 10 de la noche. La única selección de Conmebol que queda presente, que es Argentina, va a enfrentar a la escuadra de Suiza para buscar a los cuatro mejores de la competencia.
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1: Allá vamos a estar probablemente después de la transmisión. Saludo, se va sumando también a la mesa el panel de Solo Deportes. Nos cuenta las novedades de Coquimbo Unido hoy, mañana y siempre. Don René Núñez Romo, ¿cómo le va?
3: ¿Qué tal, hermano? ¿Qué tal, compañero? Muy buenas tardes también a los auditores de Solo Deportes en el 102.7. Así es, como lo adelantaba Eli, ya la formación del cuadro abrinegro seguramente confirmada con un subvención en cancha con Pablo Rodríguez. Y el resto prácticamente casi equipo titular, exceptuando Luis Rivero, que viene siendo alternativa. Pero el resto prácticamente el mismo equipo titular.
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1: Y son dos equipos que viven realidades absolutamente distintas, Ignacio, y que por supuesto son parte del análisis a realizar. Uno no en La Calera, que por ahí tiene más presión en el campeonato, entendiendo su rendimiento actual, a la diferencia de Coquimbo Unido, que por ahí tiene un poquito más de espalda y tiene un poquito más de posibilidades también de mostrar un poco más de fútbol. Y por ahí también yo creo que se van a notar el relajo, no desde lo futbolístico, sino que sobre todo mental, y que se va a ver durante el partido de un Coquimbo Unido que primero llega con una espalda más grande y también va a cerrar de local esta llave de la Copa de la Liga.
5: Sí, Manu, uno entendería que La Calera en relación a sus pretensiones probablemente esté más preocupado. No es que esté relajado, como tú dices, ¿cierto? Sino que realmente los equipos tienen cierta relevancia en relación a lo que le dan prioridad, ¿ya? En relación al campeonato nacional, claro, ellos tienen una preocupación mayor en relación al puntaje y en lo que están peleando realmente, ¿ya? Entonces, en ese sentido, obviamente que se entendería que la prioridad para ellos no vendría siendo este campeonato, ¿ya? Desde ese punto de vista, Coquimbo, no teniendo ninguna prisa en ese sentido, ¿cierto? No es que obviamente tampoco se vaya a relajar, pero obviamente que no le urge en relación a lo que es el campeonato. Está bien asentado, ¿cierto? En todos los campeonatos en los que se encuentra disputando. Y me parece que lo que tú dices, cierto, tiene relación con ello. Ahora, obviamente, que el equipo coquimbano tiene, en ese sentido, toda la posibilidad de poderle pelear y jugar quizá de alguna forma con esa presión mental que la Calera tiene puesta en otro torneo que no es este. O sea, eso igual de alguna manera influye en los rendimientos de ambos equipos. O sea, y por ese sentido tendría que pasar el partido, lo que tú comentas, en este sentido del rendimiento coquimbano que pudiera, cierto, poder llevarlo a un triunfo.
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1: Nos vamos a colocar un rato más en vivo en nuestro canal de YouTube, Solo Deportes FM, y nos encuentra para la transmisión de este compromiso entre Unión La Calera y Coquimbo Unido, donde ya vamos a hacer conexión también, por supuesto, con La Calera, porque allá va a estar, por supuesto, rodando la pelotita en esta jornada de día miércoles, que por ahí ha estado un tanto apagada. Ya nos habíamos acostumbrado a este ritmo de mundial, no mal acostumbramos normalmente cuando hay mundial a este tipo de ritmos, a este tipo de rendimiento durante este mes. 40 días que va a durar este mundial, ya hemos recorrido 3 cuartos y 96 partidos en total, ya nos quedan cada vez menos para terminar. Nosotros desde acá, desde la región de Coquimbo, por supuesto, con la vista de un Coquimbo Unido que va a volver dentro de poco al campeonato nacional, va a volver a tomar el ritmo, pero lo más cercano es ahora, y suma a Don Eric Vargas a la mesa, porque es interesante también en este contexto que Coquimbo Unido tiene estos dos partidos que uno por ahí podría pensar por qué tan juntos, teniendo la posibilidad de haberlo hecho en algún otro minuto, entre una semana de diferencia entre el partido de ida y el partido de vuelta, van a ser 4 días nada más, y Coquimbo Unido, por supuesto, va a tener quizás la ventaja de descansar un poco más en casa de local para lo que va a ser el partido de vuelta, buscando la final de Valparaíso.
2: No, y aparte un escenario bastante favorable para Coquimbo Unido, el hecho de tener que definir todo en casa, en el Sánchez Rumoroso, es algo que al menos en los últimos años le ha beneficiado, salvo la llave de la Copa Chile el año pasado contra Limache, que por cierto fue sancionado, que ya no puede fichar en esta ventana de pases. Pero de ahí en más, Coquimbo Unido siempre se le ha favorecido el tema de tener los partidos definitorios en casa, en el Sánchez Rumoroso, donde su gente se hace respetar. Y de hecho, el mismo plantel ha dicho que le gusta esto. Se acostumbraron a tener partidos cada 3-4 días y mantener un ritmo competitivo que lo hemos notado a lo largo de este año. Está siendo muy competitivo tanto en Copa Chile, que está asegurado, solamente tiene que ver en qué posición va a clasificar Coquimbo Unido en esta octavos de final de la Copa Chile, semifinales de la Copa de la Liga, octavos de Copa Libertadores. Está en el tercer lugar a 10 puntos del líder, o sea, sigue siendo un equipo muy competitivo Coquimbo Unido, que lejos de lo que se decía a finales, incluso a comienzos de año, de otros lados, no de acá, no del en el núcleo aquí del hincha de Coquimbo Unido, que esto va a durar solamente un año, que Coquimbo se va a desinflar. No, Coquimbo demostró con creces que es un proyecto serio, que apostó por tener un plantel, no un equipo, un plantel. Tiene alternativas, puede gustar o no, pero las alternativas las tiene Coquimbo Unido, y eso es lo que ha generado que el elenco pirata esté en una posición tan expectante, esté siendo uno de los animadores de los dos torneos de mayor relevancia, al menos nacional. Para mí, la Copa Chile, que terminó perdiendo completa relevancia por la aparición de la Copa de la Liga y por lo que entrega la Copa Chile, o sea, es el pase a una final con el tercero del campeonato nacional. Entonces, si ya estaba desprestigiada la Copa Chile, con esto ya le hicieron flaco a favor. Así que es un elenco de Coquimbo Unido que, si bien es medio, tal como lo planteaba al comienzo Manu, es medio extraño que la llave se defina lisa y llanamente esta semana, este miércoles, y después el domingo cierra la llave Coquimbo Unido. Pero el elenco pirata está completamente cómodo con este tipo de escenarios, que siga jugando constantemente el elenco aurinegro.
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1: Subimos durante la semana, gracias a don René, por supuesto, a las bajas de Lucas Prato y también esta disyuntiva de la dirigencia sobre si va a reforzar el equipo con algún otro jugador más o se cierra acá con el delantero centro que llegó, que es Facundo Pons, que por ahí también quedó la sensación que se le quitó a Rangers de Talca, un equipo que hoy no ha sumado triunfos todavía en la temporada y que todavía tiene que buscar un delantero centro para lo que queda de campeonato del ascenso. La llegada del número 29 en Coquimbo Unido, que va a reemplazar a Rodrigo Holgado, que de hecho ya le sacaron el número, ya es un factor para considerar a Rodrigo Holgado como un jugador que ya no va a tener continuidad, al menos en la segunda parte de la temporada en Coquimbo Unido. Don René, ¿qué tiene de novedades el Pirata? De parte lo que ya consideraba de que hoy va Pablo Rodríguez desde el arranque.
3: Sí, era la tremenda duda que había, más que nada por parte de los medios de comunicación, y quién iba a ser el hombre que iba a ocupar el generador de fútbol, esa posición. Se hablaba que podía ser Barará y por el sector izquierdo Mundaca. O de lo contrario, iba a ser Pablo Rodríguez y por el extremo izquierdo iba a ir Barará. Al final, ni una ni la otra. Se centralizó en Pablo Rodríguez como ese generador de fútbol y se hace ingresar a Luis Rivero en la posición de extremo izquierdo. Así que es ahí el hombre que va a ocupar esa condición de sub-21 en el equipo de Coquimbo, llevando a la banca también a Dixon Pereira, que es otro muchacho que suma el montaje en esa edad.
1: Tenemos la formación de Coquimbo Unido lista y ratificada.
3: Sí.
1: Don Eric Vargas, la formación de Unión La Calera.
2: La estamos ordenando los últimos detalles y ya la tenemos listita.
1: Muy bien, entonces escuchamos a Daniel Barahona y nos vamos con las formaciones de los equipos.
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1: Un beso de la siguiente manera, que seguía el número 13 en portería, Diego Sánchez.
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1: Bloque defensivo por derecha, el número 17, Francisco Salinas, primer central, el 2, Benjamín Gasolo, segundo central, el 3, Manuel Fernández, y cierra el bloque defensivo por izquierda, el 16, Juan Cornejo.
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1: El medio terreno lo integra en la contención el número 8, Alejandro Camargo, como volante mixto el número 7, su capitán Sebastián Galani, y para la salida el sub-21 número 18, Pablo Rodríguez.
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1: Y en ofensiva por derecha el número 15, Cristian Zavala, por el sector izquierdo como extremo el número 27, Luis Rivero, y como eje de ataque, como centro delantero, el número 9, Nicolás Johansen.
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1: Con un 4-2-1-3 se va a parar hoy día Coquimbo Unido, o un 4-3-3 en su forma predeterminada, con la novedad de Pablo Rodríguez en la mitad de la cancha, que de hecho en el partido anterior en La Calera, en la Liga de Primera, fue el que anotó el 1-0 en aquel partido donde Lucas Prato colocó el 2-1 sobre la bocina para darle el triunfo al elenco pirata. Ya se enfrentaron, como les contaba, en esta presente campaña, lo ganó Coquimbo Unido 2-1 con goles de Pablo Rodríguez y de Lucas Prato. Sebastián Sáez, que no está entre los convocados, fue el que descontó para Unión La Calera. Con la novedad de Luis Riveros por la franja izquierda, que debería ser probablemente la novedad más importante que tiene hoy el Pirata. Dejó afuera a Dixon Pereira, dejó afuera al propio Martín Mundaca también de esa posición y coloca a un atacante que por ahí es el que ha hecho la tarea más dura durante esta Copa Chile. Jugando de 9, jugando de puntero derecho, jugando de puntero izquierdo, Nacho, que por momentos uno pensaría que es el delantero comodín que tiene Coquimbo Unido. Luis Riveros, hoy pegado a la franja izquierda, adelantado Zavala y Johansen, que te da la sensación de la formación del Pirata.
2: Bueno, Manu, me da la sensación a mí de que Coquimbo, cierto, con esta formación tiene la opción de poder ser un equipo muy punzante. Creo que por las bandas es un equipo que se va a hacer fuerte en este momento. Creo que tenemos en este caso, considerando Salinas, cierto, la posibilidad de Cornejo, obviamente. Son laterales que son muy pasadores. Cornejo quizás, cierto, es un tipo que tiene mejor pegada, obviamente, que en el tema de Salinas tiene un mejor cabezazo ofensivo, pero es un equipo que puede ser punzante, cierto, en relación a Johansen, ¿ya? Con Zavala tienen un muy buen tándem, en este caso también se entiende muy bien. Rivero ha sido, como tú dices, un comodín, ha jugado también de centro delantero en Coquimbo, pero como puntero tiene posibilidades, cierto, tiene velocidad, tiene buen remate, tiene la posibilidad de sacar un centro y se entiende muy bien con sus compañeros, cierto, y hay una muy buena asociación entre las bandas en ese sentido, así que creo que este equipo es un equipo bastante peligroso y que tiene todas las opciones de poder herir, cierto, a la defensa calerana.
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1: Que parte con el número uno en portería, el argentino Nicolás Avellaneda.
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3: Son cuatro en defensa, con el número 25 como lateral derecho aparece Christopher Díaz. Tres para Nicolás Palma, aparece el número 5 como central por izquierda, Camilo Moya. Y cierra la línea defensiva, un ex Deportes La Serena, de un paso no muy feliz que digamos, Daniel Gutiérrez, el número 27.
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3: Mediocampo que lo inicia por el sector derecho, el número 18, Axel Encinas. 29 en el sector medio aparece el jugador Joaquín Soto. Por el sector izquierdo está el número 24, Juan Manuel Requena. Y en labores creativas, el número 10, aparece Kevin Méndez.
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3: Y dos en ataque son los que presenta Unión La Calera. El número 19 aparece Matías Campos López. Y el número 9, Francisco Pozo, cerrando la formación cementera.

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1: Arquero suplente, el número 12, Nelson Espinosa. 2 para Jonathan Andía. 6 para Vicente Lavín. 7, Byron Oyarzo, el ex Ñublense de Chillán. 8 para Yerko Leiva. 17, Martín Giriart. 20, Joan Cruz. 26, Michael Maturana. Y cierra la banca Calerana, el número 30, Maximiliano Fernández.

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1: Ahí estaba la formación de Unión La Calera, que marca un 4-4-2, al menos en el esquema inicial, con la novedad de que no está Sebastián Sáez en la oncena, Van Ibiarte y Matías Campos López en la zona del ataque.
2: Sí, te ayudo, Manuel, que tanto Sebastián Sáez como Carlos Villanueva están lesionados, estos dos jugadores, por ende, no fueron ni siquiera convocados ni a la banca.
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3: Sí, bueno, ya se dio a conocer la formación del elenco calerano. ¿Les parece si damos a conocer quiénes son los encargados de impartir justicia en este compromiso? El árbitro principal va a ser Matías Riquelme, es el árbitro central de este compromiso. Primer asistente, Carlos Poblete. Segundo asistente, mi tocayo, Eric Pizarro. El cuarto árbitro es el señor Mario Salvo. A diferencia de la Copa Chile, acá habrá VAR. Rodrigo Carvajal es el encargado del VAR. Y como a VAR aparece Diego Gamboa, son los encargados de impartir justicia en la jornada del día de hoy.
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3: Bueno, tal como lo decía Manuel y René, un Unión La Calera que viene con hartas bajas, y una bien sensible, que es Sebastián el Sacha Sáez, que definitivamente es uno de esos, es el jugador más peligroso que tiene el elenco calerano, es un referente de área, se recoge a la hora de generar peligro, René, en el elenco de Unión La Calera, y no solamente con eso, sino también termina siendo clave para finalizar las jugadas del elenco calerano. Por eso que para Coquimbo Unido le viene bastante bien la ausencia de uno de los hombres más peligrosos que tiene La Calera, como lo es Sebastián el Sacha Sáez.
2: Sí, así que por lo menos va a tener un trabajo menos ya los centrales de Coquimbo, pero sí, es una defensa bastante férrea por parte de la Unión Calera, donde va a tener que batallar y usar mucho Johansen. Pero sabemos que Johansen es un hombre que sabe aguantar bien los balones de espalda, se la ingenia, va al choque con los centrales, y eso le va a dar una buena posibilidad a sus extremos, como es el caso de Cristian Zavala y de Rivero. Un Rivero que ha sido más pulsante, más, yo no diría más metido en los partidos, sino que ha sido más incisivo en ese sentido, y como que Zavala todavía le está costando volver al nivel que nos presentó al final de la temporada pasada.
3: ¿Tendrá que ver la lesión que tuvo?
2: Sí, puede que eso influya en parte también lo que le sucedió a Zavala, pero yo creo, Ignacio, que Zavala tiene que ya subir definitivamente su nivel, pensando en la idea que se viene la Libertadores.
4: Sí, creo que en relación a lo de Zavala, y como lo decía René, es muy importante considerar que su rendimiento es preponderante para este equipo. Lo que viene en la Copa Libertadores es muy relevante para el equipo coquimbano, y creo que sí se le ha visto, o al menos en mi opinión se le ha visto un poco como que le falta, ¿cierto?, ese centro en velocidad, no pausarse tanto para tirar el centro, ser un poquito más encarador. Creo que eso está un poco al debe en relación al mismo rendimiento de él, porque él lo puede hacer. Es un gran jugador y creo que Coquimbo lo necesita al 100% en ese sentido para poder ser bastante más incisivo. Pero creo que en algún momento Zavala tendrá que retomar esa capacidad, ¿cierto?, que tiene de ser más punzante, que él la tiene y que tiene que volver a hacerlo. Ya, toda la confianza, ¿cierto? Él tiene que tenerla, es un gran jugador. Y creo que tiene todas las condiciones para volver a retomar eso para el equipo coquimbano en todos los frentes que vienen, y en especial, cierto, tanto el partido de hoy como lo que viene siendo la Copa Libertadores, que también es próxima dentro de todo.
0: 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Right. Oh,
3: Bien, estamos a nada de comenzar el compromiso entre Coquimbo Unido y Unión La Calera en la semifinal de ida de esta Copa de la Liga. Hay cierto grado de nerviosismo igual para el hincha coquimbano, porque igual va, a pesar de que es un torneo nuevo, que nació por una necesidad de la NFP para pagar una deuda a la señal televisiva, al canal que se encarga de la televisación del fútbol chileno. Aún así, yo creo que el hincha Ignacio va a querer otra copita oficial en la vitrina de Coquimbo Unido, porque ya está la del Campeonato Nacional, está la de la Supercopa, y yo creo que el hincha coquimbano no miraría con malos ojos que Coquimbo Unido llegase a la... pasase a la final, obviamente, de esta llave.
4: Sí, no, Eric, para nada es despreciable, ¿cierto? Toda la posibilidad de tener un nuevo trofeo en la vitrina para el hincha coquimbano creo que es muy importante, y también considerar no solamente eso, pudiera ser el tercer torneo que tuviera Coquimbo, pero también en relación a lo que otorga, lo que habías mencionado anteriormente, la posibilidad de que, si bien no es un cupo directo, ¿cierto? No es un Chile 1, Chile 2, es un Chile 3, que tiene toda la posibilidad de meterse a esa fase previa, ya, que no es despreciable. Y en relación a eso, creo que esta Copa da una gran posibilidad para Coquimbo para poder seguir compitiendo a nivel internacional el próximo año, y por qué no, como dices tú, sumar un nuevo torneo a sus vitrinas.
3: Y interesante la estadística que ahí surgió. Desde el 2022, que Unión La Calera no derrota a Coquimbo Unido de local en el Nicolás Chaguarnaza. Así que es una estadística que juega a favor del elenco pirata, y que obviamente por el bien de los nuestros, por el bien de nuestros equipos, se siga manteniendo.
2: Acuérdate que en el último compromiso, en el último minuto, Plato marcó esa diferencia con ese remate de media distancia que llegó a la manera de un hombre, un defensor
1: en la espalda, claro,
2: y
1: claro,
2: se va, sí, al fondo de la red.
1: Sí. Bueno, el partido también va a permitir esto. Son dos equipos que juegan bastante distinto. Primero, porque Unión La Calera es un equipo que le gusta construir más, pero que tampoco tiene problemas de jugar a las bandas. Tiene esta capacidad con Oyarzo y con Kevin Méndez por las franjas laterales. También se van a sumar en algún minuto a Daniel Gutiérrez, más allá de que uno podría esperar una línea de tres en esa zona. Y con Nicolás Palma también como libero en ese sector de la cancha. Y en el caso de Coquimbo Unido es un equipo mucho más directo. ¿Por qué? Porque no transita tanto en el medio. No tiene los jugadores como para quedarse y tener posesiones más largas, teniendo en consideración de que juegan Galán y Camargo, dos jugadores mucho más de quite, y es Rodríguez, Zavala, Johansen y Rivero los que tienen que tratar de buscar el gol. Por ahí podríamos entender a Coquimbo Unido con un 4-4-2, porque Pablo Rodríguez tampoco tiene ciertos problemas como para ir a la banda. Esto quizás en la previa, en algún minuto lo pensábamos con Badalá. Por eso mismo Guido Badalá jugó contra el Deportes Limache pegado a la banda, porque Luis Riveros es un jugador que también puede jugar de 9. Entonces podría en algún minuto jugar 4-4-2 y arrancar las jugadas mucho más de atrás para tener mayor amplitud por el sector de las bandas. Por ahí ha hecho daño Coquimbo Unido en esta temporada, y por ahí también va a necesitar el buen rendimiento de Zavala, hoy el buen rendimiento de Riveros, por supuesto, para buscar al 9, a Nicolás Johansen, en la zona del ataque.
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1: Ya tenemos a los equipos en el terreno de juego. Ya están Coquimbo Unido y Unión La Calera en la cancha. En el Nicolás Chaguán Nazar se va a jugar este compromiso. La ida de las semifinales de la Copa de la Liga ya están acá. El día de mañana, O'Higgins y Ñublense se van a disputar la otra semifinal ida, y los compromisos de vuelta se jugarán el domingo. Coquimbo Unido a las 15 horas, por supuesto, va a ser transmisión de Solo Deportes, buscando el pase a la gran final de esta Copa de la Liga. En el otro lado, los chillanejos y los rancagüinos. En este lado, los caleranos y el pirata, que buscan estar en la gran final de Valparaíso. Que a todo esto, hablando de Valparaíso, hoy día Santiago Wanderers se enteró de que va a jugar la final en Madrid. Por primera vez en la historia de la final intercontinental sub-20, el campeón de la Copa Libertadores, que fue Santiago Wanderers, sub-20 contra el campeón de la UEFA Youth League, que fue el Real Madrid, jugarán en el Bernabéu, primer partido en la historia de este estilo que se juega en el continente europeo. Una más para para nuestros queridos dirigentes que dijeron que se iba a jugar en nuestro país. Ya están Martín Chicotelo y Hernán Caputo, todo listo, todo dispuesto. Se viene el fútbol en instantes en La Calera.
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1: Con Sánchez, Salinas, Gazzolo, Fernández, Cornejo, Galán y Camargo, Rodríguez, Zavala, Rivero, Sillo, Hansen, Jaime Rojas, Gallardo, así va el Pirata, ¿cómo te va? 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
5: Hola Manuel, ¿cómo te va? Muy buenas tardes, bienvenidas, bienvenidos. Iniciamos jornada de día...
3: Miércoles.
5: Haciendo solo deportes en la radio Montecarlo. Hoy el Pirata enfrenta a la escuadra calerana. Vamos a ver... ¿Cómo le va la escuadra Coquimbano en esta jornada? Equipo ratificado, ya lo conocimos. Lo veremos. El futuro del supercampeón.
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5: Perfecto, señoras y señores. ¿Quién arbitra?
3: El árbitro del compromiso es el señor Matías Riquelme, es el árbitro central de este compromiso.
5: Perfecto, vamos a escuchar a Riquelme dentro de un ratito nada más. Está Camargo en la mitad de la cancha junto a Sebastián Galani. El 10 del equipo va a ser el juvenil. Y por arriba tira todo mejor que tiene Coquimbo Unido. Es titular el paraguayo, el argentino y el... chileno.
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5: ¿Me repite la formación de la Unión La Calera, don Eric? Muy rapidito.
3: Se la repito rápidamente. Nicolás Avellaneda es el portero con el número 1. Christopher Díaz, lateral derecho. 3 para Nicolás Palmas.
5: Señoras y señores, lo interrumpo un poquito, se inicia el partido, ya están en disputa los puntos, se juega la primera semifinal en las canchas del Nicolás Yaguán Nazar, lo juega el Pirata, lo juega Unión La Calera.
0: Dele volumen a la radio porque viene el relato vibrante de Jaime Rojas Gallardo.
5: Ese soy yo, pelota que va sacando desde la última línea Coquimbo Unido, arriba la va a ir a buscar Nicolás Johansen en la mitad, lo va ganando Coquimbo largo, zapatazo abriendo la pelota para la banda derecha, ataca Coquimbo enfrente del marco mayor, la tiene Cristian Zavala, mira que hacer Zavala, retrasa algunos metros ahí en el centro, segundo poste. Pelota que corre la cancha del sintético del Nicolás Yaguán. Se va por la banda, señoras y señores. Lanzamiento lateral de Embus. Como usted le dice, en terreno recién iniciado el partido. En el sintético 0-0.
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5: Muy bien, novedad, dele don Eric, lo terminamos.
3: Sí, estábamos con el número 3, Nicolás Palma es el central por derecha, 5 para Camilo Moya, 27 para que aparezca Daniel Gutiérrez en la línea defensiva, medio campo con el número 18 para Axel Encinas por el sector derecho, 29 en el sector medio, Joaquín Soto, 24 por el sector derecho, aparece Juan Manuel Requena, en labores creativas aparece el 10, Kevin Méndez, y en ataque está el número 19, Matías Campos López, y el número 9, Francisco Pozo.
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5: Va atacando Coquimbo, tiene la pelota Cristian Zavala, va a intentar profundizar, lo va consiguiendo, va saliendo con Salinas y Zavala, busca, termina perdiendo, saliendo por la banda izquierda. Señoras y señores, recién iniciada la jornada futbolística en La Calera, 0-0, 2 minutos, primera parte.
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5: Buscaba Camargo, pelota que se va abriendo por la banda izquierda, ya la va a intentar recuperar la escuadra calerana, lo corría por la banda zurda, Gutiérrez, sí señor, pelota que se arranca, lanzamiento lateral, Nembus. 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
5: 3 hombres en la última línea, sí presenta el equipo Unión La Calera, Manuel. Sí, señor.
1: Sí, señor. Línea de tres con Palma como líbero. Gutiérrez y el Coca Díaz queda como el central por la franja derecha. Quizás es una novedad, pero no tiene otro defensor central. Podría aparecer Camilo Moya en algún minuto, al menos en el esquema inicial es un 3-5-2.
5: Pelota que se fue al córner. Lanzamiento de esquina del Niño Electrónico para el Pirata.
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5: Viene el lanzamiento libre de Juan Cornejo, varios arriba, puñetazo del arquero Avellaneda, saca la pelota del marco grande y un hombre de la calera, resentido estoy con usted, el parte baja, Eric Vargas Barraza.
3: Sí, hubo un choque, me parece que es Manuel Fernández con Camilo Moya, exagera nomás el número 5 de Unión La Calera y lo termina cobrando igual el árbitro Matías Riquelme.
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1: Presiona con contingente Coquimbo Unido, prácticamente la mitad del equipo en campo contrario para el arranque de este partido. Quedan los laterales, Cornejo y Salinas en esta zona inicial conjunto a los centrales. El que se adelanta a la mitad de la cancha es Galani.
5: Sí, señor.
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5: Ese soy yo, pelota que está fuera de la cancha. Lanzamiento lateral, Nembus, combustible, dice el terreno para el Pirata, está preparado Salinas. La tiene Coquimano casi pisando la raya de la mitad de la cancha. Se toma su tiempo, están con las nuevas reglas ya o no. El lanzamiento de esquina lo avisan, los segundos del lateral, los segundos del lanzamiento de fondo también lo avisan.
2: Me parece que después de que finalice el mundial se va a aplicar la regla.
3: No,
1: desde esta semana.
3: Desde esta semana. La única regla que quedó afuera fue el minuto de hidratación. Esa quedó fuera, solamente se va a aplicar en calores extremos.
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5: Esto se define el próximo domingo al mediodía. Es en la semifinal. Saca Avellaneda, pelota que va cayendo a la pierna derecha de Camilo Moya. Intenta recuperar Coquimbo Unido, lo va consiguiendo. El que la tiene es el paraguayo Luis Riveros. La hace rebotar. Me parece que aparecía en aquel sector Matías Campos. No tiene los números, la camiseta esa. Ahorita la lista, va teniendo por la banda izquierda la escuadra Coquimana. Pelota que va buscando por la banda zurda recuperar Coquimbo Unido. Intentaba en aquel sector de la cancha. Se arranca luego del rebote en Pablo Rodríguez. Lanzamiento de meta, me parece, del mini market Cerefruit. Le pertenece la escuadra Solo Lateral. 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
5: Viene a buscar la pelota el arquero Sánchez, largo zapatazo de Diego Sánchez. Pelota que va a llegar a la última línea para que la recoja.
1: Ahora sí.
5: El arquero Avellaneda, sí señor. Fútbol en poder Calerano. 0-0 todavía.
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1: Una de las ventajas de tener a Luis Riveros es que en algún minuto, si Coquimbo lo pidiera, se le solicitara el partido, podría ocupar un doble 9 en la zona del ataque.
0: 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Marcador en estos momentos 0-0, lo relata Jaime Rojas Gallardo.
5: Ese soy yo, pelota que va recuperando Coquimbo Unido en el fondo. Largo zapatazo arriba, la va recuperando Gutiérrez, se queda con ella, retrasa algunos metros para que la vaya teniendo Palma. También aparece Christopher Díaz. Pelota que van a abrir por la banda derecha. El que la viene a buscar es el bueno de este equipo. ¿Cómo se llama él?
1: Kevin.
5: Kevin. Dale, Kevin. Pelota que recupera Coquimbo Unido y va saliendo por la banda zurda. Es Cornejo el que la tiene. Largo pase abierto de revés. No alcanza a llegar arriba. Rivero, me parece, la pelota que se arranca afuera, lanzamiento lateral Nembus, combustible diésel en terreno para el equipo Calerano, señoras y señores, 0-0 recién, 7 primera parte.
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5: Despeje largo, Coquimano, pelota viene surcando el cielo cementero, despeje defensivo en la última línea de Palma, balón que van abriendo para banda derecha, la viene a buscar Kevin, va a preparar el centro, este el Kevin bueno, este trabaja como nadie, pelota que va teniendo en la última línea la escuadra Coquimana, mitad de la cancha, campo propio, la pierde Pablo Rodríguez, simula falta en grupo, no le hicieron nada, así por lo menos dice Riquelme que estaba muy cerquita, sigue en el piso el juvenil de Coquimbo Unido, pelota que van abriendo para la Unión La Calera, viene centro, arriba, defiende con golpe de cabeza Manuel, pelota que se va fuera de la cancha, lanzamiento lateral Nembus, combustible diésel en terreno para el Pirata, quien engrupía ahí, don René.
2: Pablo Rodríguez, si me da una falta de nombre de Calera, que de mi perspectiva no me va a decir.
1: Hay que recordar que en este torneo deben sumar minutaje, salvo en la final. Los jugadores sub-21, había un minutaje de 360 minutos en la fase de grupo y acá tienen que sumar poco menos de 120 en esta semifinal.
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1: Buen público llegó de Coquimbo Unido, don René.
2: Sí, bastante público. Hoy día en la mañana también había mucha gente ahí en el sector del Centro Isabel, consulta 5, para tomar una movilización, digamos, muy bien, lo habían contratado.
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5: Pelota que está fuera de la cancha, lanzamiento lateral, Nembú, combustible diésel en terreno para Coquimbo Unido, la hacen arriba, van a buscar la aparición del Paraguay, Luis Rivero, la termina perdiendo, largo despeje Calerano, pelota que va a llegar a poder del arquero coquimano Diego Sánchez, dueño absoluto hasta ahora de la pelota, Ignacio Coquimbo Unido.
4: Sí, Jaime, por ahora Coquimbo domina el partido dentro de, no se ve apremiado, se ve que se está tratando de trabajar por las bandas, vemos participativo al paraguayo Rivero, ¿cierto? Lo vemos bien, dentro de todo intentando Coquimbo salir limpio, no generando ningún tipo de preocupación tampoco el equipo calendario.
5: Cuidado, que la va teniendo Coquimbo, largo pase arriba, la va a intentar buscar, capturar en aquel sector de la cancha, aparecía Nicolás Johansen. ¿Cometió falta algo, dice el juez de compromiso, René?
2: Sí, a mí no me pareció falta, fueron los dos a disfrutar, si cae el nombre de Calera y a la distancia que hubiera Matías Riquelme, esa falta en contra de la Viñeira.
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5: Va a despejar Avellaneda, tiene la pelota detenida bajo la planta de la pierna derecha, viene el largo zapatazo, pelota que va interceptando Coquimbo Unido. Bueno, esto le va a quedar a Rivero, antes aparece en la mitad de la cancha Soto, la termina abriendo para banda derecha, la viene a sacar en aquel sector de la cancha el jugador Christopher Díaz, pelota que busca arriba la escuadra Calerana, intenta recuperarla Coquimbo Unido, lo va consiguiendo en la mitad de la cancha, vuelve a atrapar la pelota Unión La Calera. Señoras y señores, 10 minutos, 0-0.
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5: Pelota que va teniendo la última línea, el equipo calerano, retrasan algunos metros para que vaya saliendo con balón dominado el arquero Avellaneda. Señoras, señores, auditores de Solo Deportes, la cuenta en blanco, ya jugamos 10 minutos con 40, 10 con 40, 0-0, primera semifinal, Copa de la Liga.
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5: Viene a buscar la pelota Kevin Méndez, abierto para la banda derecha, correr arriba, va a intentar llegar aquí a pelota Encina, muy marcado, se tira al piso, se pone de pie, lo viene a ayudar Kevin Méndez, pelota que rebota, aparecía en aquellas acciones ofensivas caleranas también el jugador Matías Campos, pelota que sigue poder calerano hasta que aparece Kevin Méndez y al centro Rasate, cuidado con el primero, se salva Coquimbo, llegó muy muy cerquita del área chica Campos López, casi Unión La Calera, la primera jugada que tiene, lo reclama Coquimbo. ¿Qué pasó, don Eric?
7: Sí, una jugada muy peligrosa la que tuvo Unión La Calera, el centro rasante, el busca piernas de Kevin Méndez, pero se cruza justo Benjamín Gazzolo, asomada ahí Matías Campos López, estuvo muy bien el central coquimbano que la termina mandando al saque de fondo, porque termina rebotando en el delantero calerano.
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5: Pelota que se va fuera de la cancha, lanzamiento lateral en Nembús, combustible diésel en terreno, me gusta esta nueva figura de tener en unos conitos las pelotas para reponer rapidito, buena idea, cuidado, ataca Coquimbo, la termina perdiendo por la banda izquierda Rivero, largo zapatazo Calerano, pelota que recupera en la última línea Benjamín, la solo se va refugiando, le pide ayuda, auxilio compañía en el punto penal a Diego Sánchez, largo zapatazo de Sánchez, cabezazo defensivo de Gutiérrez, este es el que estaba en La Serena, ¿no?
7: Él mismo, sí. El que viste y canta.
5: O sea, seguro como dice Manuel que no. ¿Es seguro?
1: Es otro Gutiérrez, este nunca jugó en Deportes de la
5: Serena. ¿Verdad? Buena Eri. Pelota que tiene en la última línea. Unión La Calera. 0-0.
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1: Son varias veces en Deporte de la Serena, Daniel Gutiérrez. Y el que llegó fue Bruno, y que de hecho está en esta campaña en Deporte de la Serena.
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1: ¿Sabe que Gutiérrez sí jugó en Deporte de la Serena y está en La Calera? Cristian Gutiérrez, el lateral izquierdo.
5: ¿Ah, viste?
7: Ah, ahí está la confusión.
5: No estaba loco el hombre.
1: De Cabía Gutiérrez.
7: Sí. Hubo una confusión de nombre.
5: Se confusió nomás, pum.
1: La confuse.
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7: Bueno, confuso, inventó la confusión, así.
5: Está buena. Perfecto, dale nomás.
0: 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El marcador en La Calera está en blanco. Lo relata Jaime Rojas Gallardo.
5: Ese soy yo. Pelota que tiene la escuadra coquimbana. Señoras y señores, la cuenta en blanco, 0-0 todavía. Y ahora ataca Unión La Calera, y un hombre en el piso. Ataca La Calera, pase profundo. Va a llegar Matías Campos. Antes, marca bien en la última línea el coquimbano Manuel Fernández. La revienta arriba hasta la mitad de la cancha. Arriba fue el coquimbano, me parece que era el coquimbano Johansen. Alguien sanciona falta. Don Este, ¿quién está ahí? ¿Quién está en la parte baja con La Calera?
7: Cae el número 25, Christopher Díaz, en una disputa con Nicolás Johansen. La termina cobrando como falta el árbitro Matías Riquelme. Tiro libre que favorece al elenco de Unión La Calera, que también hubo una jugada donde realmente no pasó absolutamente nada, solamente un leve contacto de un futbolista de Coquimbo Unido que termina magnificando el jugador calerano.
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1: Encina reclamaba un golpe de Manuel Fernández en la acción. La de Cretos Verdías me parece que es hombro con hombro, la de Johansen, sí, al menos. Sí. A mí no me pareció falta. Va la pelota parada.
0: 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Estamos transmitiendo el partido de la primera semifinal entre el cuadro de Unión La Calera con Coquimbo Unido, marcador en blanco. 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
5: Perfecto, señores y señores, pelota que tiene la última línea el equipo de Unión La Calera. Jugamos casi 16 minutos, 16 de partido, la cuenta en blanco, 0-0 todavía.
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5: Va saliendo Unión La Calera, banda derecha, el que la tiene Christopher Díaz, va centralizando, busca salir de la mitad de la cancha, Moya retasa algunos metros, el que la tiene ahora es Avellaneda, largo saque de Avellaneda, se equivoca, debe intentar recuperar, casi se queda con ella el paraguayo Luis Rivero, se le arrancó cuando se equivocaba de Avellaneda, segunda vez que saca Avellaneda y le pega como el ajo a Don René.
2: Sí, la primera vez tuve suerte porque pasó por el defensor y atacante, en definitiva todo en calidad, y en esta oportunidad creo que en vez de para dar de pecho, le llegó del pecho al Coquimbano y eso vino un buen contragolpe.
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1: No sé si... Por ahora, el partido entró en un momento donde está más plano. Por ahora ninguno de los dos está tratando de arriesgar mayormente. Coquimbo presiona, tiene 7 hombres en campo contrario, trata de equilibrar y por ahora está tratando de sumar más contingente en esa zona para presionar y complicar la salida de Unión La Calera, que es un equipo que le gusta salir construyendo desde el fondo. Coquimbo Unido trata de destruir y por ahora le funciona el trabajo a Coquimbo Unido. Trabajo importante de Fernández y de Gazzolo en el fondo para un partido que por ahora creo que lo está jugando bien Coquimbo Unido.
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1: El que no te ha conectado, Ignacio, es a Pablo Rodríguez. Por ahora no ha entrado mayormente en partido el 18.
4: Sí, por ahora Rodríguez no ha estado muy conectado con sus compañeros. Vemos que Coquimbo está atacando preferentemente más asociado a lo que tiene que estar haciendo ahora Rivero, que está más pulsante por ese sector izquierdo que se entiende muy bien con Cornejo, pero por ahora vemos inconexo a Pablo Rodríguez con el resto de sus compañeros.
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5: Ese soy yo, pelota que tiene la última línea, la escuadra de Coquimbo Unido, va a sacarla por aquel sector, el equipo pirata, vamos a ver qué pasa. Falta le cobraron a Matías Campos López.
1: Ojo con ese duelo entre López, Fernández y Camargo. Han estado los dos ahí emparejados y bastante.
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5: serie. Cuidado, va atacando Coquimbo, vamos a ver si llega a la última línea. Llegaba con falta, dice el juez de compromiso sobre Avellaneda. Se queda en el piso el arquero argentino. Se parece al que se hizo pasar por... al que le cambiaron la sangre. ¿Cómo se llamaba el que le cambiaron la sangre en La Calera?
4: Alexis Martín Arias.
5: Muy bonito, muy bonito. Fútbol detenido. Lanzamiento libre. 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Tu mejor cambio en La Calera. ¿Hay VAR ahora o no? ¿No hay VAR?
7: Sí, hay VAR.
5: ¿Hay VAR? Sí. Amarilla para el Coquimano entonces.
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5: La gente va a reclamarle al árbitro la tarjeta amarilla, se quedó Avellaneda,
1: no sé.
5: Se arrastró en el piso Salinas, me parece que pudo haberle dado algún golpe en la trayectoria.
1: Con la rodilla.
5: Le va con la rodilla. Plena ñata. Bueno. Fútbol en poder. Calerano, amarilla para un Coquimano, don René.
2: Sí, amarilla, claro, se desliza en busca del balón y ya es imposible. Finalmente el hombre Coquimano le da con la rodilla a la altura del pómulo al jugador de Calera, amarilla para Salinas.
1: Y trató de esquivarlo. Sí. Trató de esquivarlo Salinas.
5: Estaba frito ahí, ataca Unión La Calera. Pelota que tiene Matías Campos López. Abierto para que la vaya a buscar Méndez. Este es el bueno de La Calera, centro de Méndez. Pelota que rebota en Cornejo. Se va afuera, córner. Lanzamiento de esquina del Niño Electrónico para La Calera.
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5: Lanzamiento libre de esquina.
7: Méndez para el centro.
5: Está preparado Kevin Méndez. Pierna derecha, se le va a ir abriendo la pelota al fondo. Coquimano viene el centro, arriba Sánchez con los puños. Pelota que le va cayendo a Matías Campos. Intenta darle con la derecha Matías. Pelota que rebota en la última línea Coquimana. Sale del marco grande. La tiene en la última línea el propio arquero Avellaneda. Luego de que se refugiara la escuadra calerana. Fútbol en poder del equipo local. Casi 21 minutos la tiene Moya. En la mitad de la cancha, señoras y señores, 0-0 todavía.
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5: Pensar que la gente que pagó TNT Sport tiene que estar viendo un programa repetido en lugar de este partido que lo dan por una aplicación. Oh. Santa madre de Dios. Pelota que tiene la mitad de la cancha del campo propio de la escuadra calerana. La van sacando, última línea. Va subiendo Palma. La tiene el 3. Lario, cambio de frente. Prefiere jugar cortito. Va saliendo en aquel sector de la cancha con su compañero Gutiérrez. Pelota que ya cruza la mitad para que ataque Unión La Calera. Largo cambio de frente. La viene a buscar Kevin Méndez. Lo marca uno, lo marcan dos. La recupera Coquimbo Unido. Aparece Luis Riveros. Va a cruzar la mitad de la cancha. Se juega el individual. Sigue Riveros. Intenta el pase profundo. Recupera saliendo Christopher. Me parece que era Christopher Díaz. Pelota que termina rebotando en el Coquimano. Se arranca fuera de la cancha. 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Combustible diésel en terreno para la escuadra calerana.
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5: Saludos a mi querido amigo Adrián Milla.
0: Saludos.
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5: Y está bueno, el locutor comercial dice.
0: Bueno.
5: ¿Dónde? Fútbol en poder. Calerano. Señoras y señores, lanzamiento libre a Domex en definitiva. Para la escuadra pirata, 0-0 todavía.
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5: Partido tranquilo para los arqueros. Pelota que recupera nuevamente Coquimbo Unido en la mitad de la cancha con Alejandro Camargo. La termina abriendo banda zurda. El que la viene a buscar y en el que deposita la ilusión Coquimbo Unido es Cornejo. Largo zapatazo de Cornejo. Arriba. No alcanza a llegar aquella pelota Cristian Zavala ante la parada de Taquito. Ahora se le arrancó. 0-0 todavía.
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5: Pelota que tiene por la banda el equipo de Unión La Calera. 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Viene el derechazo para sacar la pelota de la cancha. Va a reponer Coquimbo Unido nuevamente. 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Está preparado Salinas. 24 ya cumplidos. Viene el lanzamiento lateral arriba, ladero que Nicolás Johansen, cabezazo defensivo, banda izquierda enfrentando al área propia calerana. La manda fuera de la cancha Gutiérrez. Balón que vuelve a reponer Coquimbo Unido. Desde la banda está Salinas. Es el único amonestado del partido, el coreano Salinas.
2: Así es, señor, a los 19 minutos de este primer tiempo.
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1: Por ahora el partido sin mayores sorpresas, ya entró en una nebulosa, sobre todo porque la mitad de la cancha ninguno de los dos domina. Galán y Camargo por ahora son tanto cercanos, pero también con esta discrepancia de quién va y quién se queda en Coquimbo Unido. Por ahora no ha logrado tampoco crear jugadas Riveros y Zavala por la banda, y Johansen muy poco abastecido en la zona del ataque. Rodríguez, me parece, es el que ha quedado más al pendiente de este Coquimbo Unido, que le ha costado crear en la mitad de la cancha.
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5: Ese soy yo. Pelota que va a despejar la última línea Coquimana con Manuel Fernández y la media vuelta arriba. Va ganando con golpe de cabeza Salinas. Pelota que vuelve a la mitad. No alcanza a quedarse con ella. Balón que va y viene. Cruza la mitad. Mete al cuerpo Nicolás Johansen con evidente falta. Usted sabe que los jugadores no se pueden tocar ni con el pétalo de una rosa. Se fue al piso de inmediato Gutiérrez. No, no es Gutiérrez. El que se fue al piso es el 24.
0: Requena.
5: El 24 Soto. O el 29 Soto.
7: 29 Soto.
5: Sí, 29 Soto. Requena es el 24. No, el número tan clarito. Fútbol en poder, Calerano.
1: Es gratis, no le digas.
5: 0-0.
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5: Sale Christopher Díaz, retrasa algunos metros la pelota. Plena área pequeña, cuidado con Avellaneda que se equivoca otra vez. La va sacando de emergencia. Balón que complementa en la mitad de la cancha, campo propio del equipo calerano. No alcanza Alejandro Camargo. Balón arriba, rápido, para que intente llegar Kevin Méndez. Antes aparece a defenderla el equipo pirata, la manda afuera. 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Señoras y señores, ya jugamos 26 minutos, no se hacen daño. 0-0, linda cantidad de gente que llegó desde el puerto. 0-0, Unión La Calera, el pirata.
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5: La Carmencita Fons nos manda saludos, dice buenas noches Jaime, escuchando Solo Deportes. Saludos al panel. Vamos por esos tres puntos. Dice la Carmencita, recuerde, 973-75-8529. También nos puedes escribir en nuestra transmisión de YouTube. Ahí estamos. 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Dale me gusta, suscríbete. Ya somos 500 casi, vamos para allá. Pelota que tiene por la banda derecha la escuadra calerana, va a defender en aquel sector Gutiérrez. Pelota que va cayendo casi al círculo central. Allí la va recuperando a Manuel Fernández, la baja con el pecho, se va refugiando con Cornejo. Cornejo juega de primera, se vuelve a equivocar Camargo. Pelota que revienta arriba la Unión La Calera, al pecho de Benjamín. Gasol la termina abriendo, banda derecha, va saliendo con el capitán Galani y la aparición de Salinas. Salinas Galani, Galani con Salinas, va a buscar la pelota para recuperarla. Zavala, uno de los más bajitos en Coquimbo Unido, Zavala. Fútbol que tiene Unión La Calera, la revienta arriba. 0 a 0 la cuenta recién. 27 primera parte.
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5: 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Balón que tiene Coquimbo, largo cambio de frente, la viene a buscar Rivero, la baja bien Rivero, va a preparar el centro, plena área grande, abierto para la banda izquierda, centro de Rivero, prefiere retrasarla algunos metros, va saliendo con Camargo, Camargo y la pelota para Galdín, el capitán Galani y Salinas, banda derecha Salinas, retrasa para que la vuelva a tener el capitán, regresa la responsabilidad del fútbol para que la vuelva a tener Salinas, la tiene Salinas, lo marca uno, se va juntando con Zavala, mira Casera apretado a la raya lateral, Zavala con Pablo Rodríguez, retaza para que la tenga nuevamente por la banda derecha, centro malo, recupera Unión La Calera, jugamos 28 con 30, 0 a 0 la cuenta.
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5: Defendió Benjamín Gasolo, pelota que vuelve a recuperar en la mitad de la cancha el equipo calerano, van buscando centralizar, aparece la pierna derecha de Alejandro Camargo recuperando la pelota mitad de la cancha, vuelve a tener la Zavala muy retrasado, sale Zavala juntos con me parece que el que la tenía era Salinas, puede ser, va retrasando la pelota algunos metros, largo zapatazo del arquero coquimano, al pecho de Nicolás, lo mandan al piso, nada dice el estricto Riquelme, balón profundo, a defender la pelota, recupera Coquimbo, sale con el arquero Sánchez, revienta la pelota Sánchez, balón que viene alto, arriba, mete la pierna zurda Gutiérrez, ahora se va a ir al piso Gutiérrez, no le hizo nada Johansen, y la va ganando Coquimano, y puede echarla a correr, sigue Nicolás, Johansen y el primero de Rivero, gol, gol, gol, gol, gol, gol. ¡Gol! ¡Con qué paro! ¡Con qué paro! ¡Con qué paro! ¡Pelota que recupera el equipo pirata! Y aparece la rapidez, la sapiencia, la sagacidad del 9. Nicolás Johansen recibe un pase entrando al área grande. La termina abriendo. Van de izquierda. Rivero, Luis Rivero, el paraguayo. Define ante la salida del golero Avellaneda. Pierna derecha, de primera la manda al fondo. Señoras y señores, auditores de Monte Carlo, auditores de Solo Deportes, 1-1 para el Pirata, 0 nada, ninguno para Unión La Calera.
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2: Y todo nace ahí en la gran gestión que hace Nicolás Johansen. Se llevan encima a cuantos hombres de Calera lo molestaban, los atrás de evitar que siguiera su marcha endemoniada. Claro, ve muy bien perfilado solo por el sector izquierdo de Rivero, le toca el balón y este con pierna derecha, nada que hacer, toque sutil a un costado, nada que hacer Avellaneda, y es el primero del partido, es el primero de Rivero.
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5: ¿Ves lo que pasa por preferir la trampa?
0: Trampa.
5: Porque Rivero, perdona, porque
7: Johansen,
5: Gutiérrez, se quedó en el piso simulando una falta de Johansen y al final Manuel, desde allí, parte la jugada del gol.
1: Sí, y hay mucho mérito en lo de Johansen porque le ganó físicamente a Daniel Gutiérrez, que claro, lo comentaba, reclamaba la falta, pero después avanza y gana fácilmente 15 metros con balón dominado y se saca también a otros dos defensores. Es brillante lo que hizo Nicolás Johansen, que después con un toque magistral la termina cambiando para Luis Riveros, que coloca el 1-0 del partido. Y también mucho mérito en la definición de primera y también con la pelota que estaba picando. No era una definición fácil del número 27. El 1-0 para el Pirata, que por ahí estaba teniendo un poco más la pelota, estaba llegando al arco rival. Se pone en ventaja el aurinegro en la Calera.
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5: Falta cobra el árbitro del compromiso. Mano de Matías Campos. ¿Cuánto mide Matías Campos? Se ve así grandote, lo viste, morenito. Tiene la barbita así de 3 días. ¿Cuánto mide?
2: ¿Qué cosa?
5: René, ¿cuánto mide Matías Campos?
2: Jugador de una gran envergadura.
5: ¿Verdad?
0: Sí.
5: Pelota que va atacando Coquimbo Unido. Banda izquierda, la baja bien Rivero. Retaza. Algunos metros más atrás se mostraba como linda alternativa Cornejo. Acento de Cornejo. Busca tenerla en aquel sector de la cancha Coquimbo Unido. Busca con Pablo Rodríguez. Comete falta Rodríguez. Nada, dice el juez. Ahora sí. Si buscamos al más bajito, vamos a decir que está entre Pablito y Cristancito. Y la figura del compromiso la elige SKF de Enrique Oces y compañía. ¿Tiene algún candidato usted, don Eric Vargas?
3: Me sumo al número 9, Nicolás Johansen. Para mí, la fichita para el
5: tiene un voto, tiene un voto para ser la figura del compromiso, el Nico Johansen. Ignacio de Río López, ¿tiene alguna figura? Esta es la primera figura que va a elegir usted.
4: Para mí la figura, por lo que he mencionado, el jugador paraguayo Luis Rivero.
5: Ahí está, Luis Rivero tiene una, Johansen tiene uno. ¿Cuál es su candidato para figura en el de Enrique Oces y compañía y SKF, don Manuel? Brillante.
1: Me sumo al brillante, a la brillante definición del paraguayo Luis Rivero.
5: Bien, Rivero tiene dos, Johansen tiene uno. Don Daniel no vota. Don René, ¿cuál es su figura SKF? Don son gallitos eso, ¿eh?
2: Johansen la figura y una mención incluso, por supuesto, a Rivero.
5: Pura figura nomás. Yo le doy el voto. Yo le doy el voto a Riveros para ser la figura de SKF. Y Enrique Oces y compañía.
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1: Bueno, y ahora, cuidado. Y ahora Coquimbo se para más atrás. Casi define Francisco Pozzo. Va a haber tiro de esquina. Para uno de la calera quedaron complicados Salinas y Diego Sánchez. Don René.
2: Sí, ahí cuando va a buscar Pozzo ese balón me da la impresión como que Pozzo se pasa a llevar a la humanidad al hombre de Coquimbo y la pelota se va al tiro de esquina. Veremos si la va a cobrar como falta o tiro de esquina Matías Rivera.
1: Sí, porque ahora, claro, el VAR puede ingresar en la acción. Me parece que se chocaron los dos, sí, Gastolo y Sánchez en la acción, perdón. Salinas y... también hay un golpe de Pozzo con una parte de la rodilla, me parece.
5: Sí, es efectivo el lanzamiento libre de esquina. Número 2. No tuvo consecuencias el segundo que le favorecía a la escuadra calerana. Tiene córner Coquimbo Unido. Largo zapatazo arriba, la va ganando Matías Campos. Bueno, lo que hace, va a llegar el último. Salto, está el empate. Se salva Coquimbo, cuidado. Pelota está entrando al marco mayor. La van abriendo, le queda Moya. Centro de Moya. Parecía centro, parecía remate. A la cabeza de Benjamín.
2: Ya, pelota no, que no, se... Tiro de esquina.
5: Un tiro de esquina. 0 para Unión La Calera en local. 1 para el Pirata. Sí, señor.
3: Para salir un poquito de la duda, Matías Campos López mide 1,78 m.
5: Ay, es chiquitito. Fútbol fuera de la cancha. 1-0 gana el Pirata.
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5: Johansen le da el voto a Miguel Jacob Llure, pelota que tiene Coquimbo Unido, va a salir rápidamente, la busca una de las figuras del compromiso, como es el paraguayo Luis Rivero, termina abriendo la banda zurda, va buscando en aquel sector de la cancha con Nicolás Johansen, abierto, muy abierto, largo, absoluto cambio de frente, la va a ir a buscar para recuperarla Gutiérrez. Cabezazo defensivo a las manos de Avellaneda. Avellaneda, sí. 0 para el local, Unión La Calera. 1 para el Pirata campeón.
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5: Salvo la última llegada de la Unión La Calera, Eric Vargas, no ha llegado más el equipo local para molestar la presencia del Mono Sánchez.
3: No ha habido alguna situación de peligro que haya requerido la intervención de Diego Sánchez, salvo esa última. No ha tenido alguna clara Unión La Calera.
5: Y Coquimbo, aparte del gol, cuidado que ataca Matías Campos, se va al piso. Falta del calerano, dice El juez del compromiso, bueno este árbitro, bueno el árbitro. Bueno. Fútbol en poder, Coquimbano, lanzamiento libre. Adomex, tu mejor cambio. ¿Qué más ha hecho Coquimbo Unido aparte de el gol, don René?
2: Nada más, porque fue la primera llegada de Pelino y la primera suspensión.
5: Una y nada más. Oh, igual que don René, pelota buena.
1: Pero efectiva.
5: Dominada Coquimbo Unido en el fondo. Cero para el Pirata, no, para la Calera. Uno para el Pirata.
2: Pero bueno, bueno, me lo fue en calidad.
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5: Busca tenerla nuevamente Coquimbo Unido con Luis Rivero, rechaza 20 metros más atrás para que la vaya a buscar Juan Cornejo. Centro de Cornejo, pelota que deja correr Johansen. Va a abrir por la banda derecha, le queda a Cristán Zavala, puede ser el segundo. Zavala, el centro, santa madre de Dios. La despeja cuando quedaba con el gol derecho el Coquimano. Antes aparecía en posición de adelanto Coquimbo Unido. Era linda la intentona. Zavala no se explica. ¿Quién hizo el centro, Zavala?
2: Zavala, sí, señor.
5: A la que se enchufe, que esté esperando la Copa Libertadores. No, claro, estaba.
1: Los dos adelantados.
5: Adelantado Zavala.
1: Claro, como la dejó pasar Johansen.
5: Adelante, pero le rebotaba en. Esos rebotes involuntarios no habilitan, ¿no? ¿Sí?
1: Me parece que no. No, y aparte, cuando dejan pasar la pelota con un movimiento extra, sigue siendo fuera de juego. Sin más allá de no tocar la pelota.
3: Es porque participa en la jugada.
1: Claro.
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5: 3-3 los nominados para hacer figuras. SKF y Enrique Oces y compañía. Va a votar usted para ser el que. No, pues, estamos votando por o Johansen o Rivero. Póngase serio.
0: No, pero al final.
5: No, pues ahora estamos buscando candidato.
0: Johansen.
5: Johansen. No, pues el Johansen vota. Si el de Golfo Rivero, ya. Cero para la Calera, uno para Coquimbo Unido. Pelota que tiene la mitad de la cancha, Unión La Calera. Va a buscar arriba la aparición de Camilo Moya. Pelota abierta, banda zurda. La busca Gutiérrez, largo zapatazo. Arriba, intenta capturar a Coquimbo Unido. Simula otra vez el calerano. Cerquita de la jugada aparecía Riquelme. Nada dice. Va obviando las trampas. Bien por el árbitro, bueno el árbitro. Pelota que va teniendo Coquimbo, banda derecha. Salinas con la aparición de Zavala, no se entienden, se enoja Zavala, se enoja Salinas, se enoja don René, fútbol detenido.
2: Como don Ramón.
5: A ver, reclama un codazo de Salinas.
1: Jugó con fuego Salinas.
5: El jugador Camilo Moya sigue en el piso.
3: No, es Hatzel Encinas el que está tendido en el pasto.
5: Bueno.
1: ¿Qué cree que le diga jugó con fuego Salinas?
5: Capaz que si hay VAR, sí. Hay que verlo. Bueno. El árbitro dice, va, está jugando, está braceando, ¿qué quieres? Viene el árbitro ahí.
1: Sí.
5: Cero para Unión La Calera, uno para el Pirata.
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5: Qué buen jugador es Johansen, ¿no?
1: Y qué definidor ha sido Riveros.
5: Sí, porque él es muy asistidor, muy asistidor. Nicolás Johansen marca goles y habitualmente también tiene varias asistencias por campeonato.
1: Lo cual en algún minuto también se le cuestiona a los nueve, que sean asistidores. Claro, uno esperaría de un nueve neto que busque las anotaciones. Tiene esa diferencia, esa distinción. Nicolás Johansen, después que Luis Rivero se haya logrado definir de primera, fue sensacional porque no era una pelota fácil tampoco la que la había.

0: Le falta la picardía a los japoneses. Esta es la picardía que buscan habitualmente los futbolistas, pues, hacer trampa. Por eso que yo soy bien enemigo de las picardías a que enseñaban los técnicos argentinos, que tirarse al piso, que simular, que gritar. Fome. Cero. Cero para la carrera. López, pero igual. ¿Aló? Ataca Coquimbo. Falta de Johansen otra vez. A ver qué pasó. Falta de Johansen.
1: Ya, dice, una, dos, tres. Pero no le metió la izquierda de medio.
0: Pero Johansen mete el cuerpo, ¿no?
2: Sí, bueno, en realidad la noción de lo que dice Jaime, recordemos que esto al final es un trabajo donde obviamente que debería de haber una lealtad, ¿cierto?, entre los futbolistas, entre los equipos rivales, y muchas veces eso no se puede. Hoy en día no se ve en ningún equipo, en ninguna liga realmente. Por eso que de repente la rabia molesta en general esa sensación de que simulen tanto, viéndose ahora vistos por tanta cámara hoy en día, es un poco...
0: Se atreven, con tanta cámara se atreven, sí, a simular. 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
0: Lo va a comentar en el entretiempo Ignacio Garrido López y Manuel Rojas Muñoz. Primera parte lo está ganando Coquimbo Unido con justicia y con algo de tranquilidad también, Manuel.
4: En cierto modo, porque el resultado evidentemente se ha cortado y Coquimbo Unido sacando la llegada del gol. Y es como el partido ha tenido muy, muy poco. En general ha sido mucho más trabado, mucho más enfrascado en la discusión, en el roce. Y eso me parece que por momentos le ayuda y le beneficia a Coquimbo Unido, que tiene nombres como para entrar en ese juego, como lo son el caso de Galán y Camargo, pero que en la zona ofensiva debería ser un poco más directo, teniendo a Riveros y a Zavala por las bandas, los cuales... por ahora no tienen tanta marca. Recordar, uno en la Calera juega con línea de tres en el fondo.
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0: Ataque a Coquimbo, pelota que tiene Nicolás Johansen. Linda esta, la van abriendo para banda zurda. El que la viene a buscar es Juan Cornejo. Centro de Cornejo, resbala, cae en el punto penal. El jugador coquimano Zavala, despeje defensivo Calerano, la vuelve a recuperar Coquimbo Unido, saliendo del círculo central campo del equipo local. La va a echar a correr Rivero, de buen partido. Va a ver si que llega a la última línea. Antes aparece el jugador Calerano, Christopher Díaz. Se tira al piso Díaz, simulando una falta otra vez de Riveros. Santa madre de Dios, debería la Calera pedir por oficio que Coquimbo juegue con cuatro mejor, pues si tanto brillo que le ponen, tanta simulación y tanta cosa para ver si es que sacan ventaja de alguna parte. Bien, escuchándolos, bien. Jacqueline, que es auditora, escuchando el partido en Solo Deportes con la familia Dávila González. Buenas, Jacqueline. 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Viene el arbitraje hasta ahora. 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Fútbol en poder, Coquimbo, lanzamiento lateral en bus. Lo hace arriba el jugador Juan Cornejo. La pierde, recupera Unión La Calera. El despeje es malo, vuelta a tenerla Juan. Al piso, falta. Fuerte falta, podría haber un amonestado en Unión La Calera también. No pasa nada, don Eric.
5: Hace ratito ya que Unión La Calera está haciendo méritos para tener algún amonestado y de momento hay cero tarjetas amarillas en el elenco cementero.
0: No siempre resulta ser mérito, don René, le hace mérito, y no pasa nada.
1: Don Daniel. Después decía algo.
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0: Lanzamiento libre. 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Cumplimos ya los 45 minutos. Lanzamiento libre. Bonito este. 1, 2, 3, 4, 5. Un regimiento negro y amarillo. Ataca la entrada del área grande. Viene el centro. Cerrándose. ¡Cabezazo, santo Dios! Que estuvo cerca. Casi. Benjamín Gasolo con el segundo, René.
1: Muy mal al centro, ahí muy cerrado a la altura del área menor. Ahí aparece el Gasolo, golpe de cabeza, no le da la dirección. Pegadito, el pelo derecho de Bellanera.
4: Me quedaron dos haces que estaban en offside al menos. Más habría que verla en cámara detenida para quedarnos con la claridad. Coquimbo Unido haciendo daño, al menos con las que tiene, hace daño en la zona del ataque.
0: Pelota que tiene Unión La Calera, largo zapatazo, defiende con golpe de cabeza Manuel Fernández, complemento defensivo del jugador Pablo Rodríguez. Pelota que no alcanza a llegar a poder de Nicolás Johansen. La va a buscar el teatrero Christopher Díaz. Pelota que vuelve a arrancar por la banda derecha. La viene a buscar Camilo Moya, centro de Moya, cerrándose. Se va

0: salir del marco grande. La va a buscar por la banda izquierda. Saque de meta que le favorece a Coquimbo. No, nada dice Cuede como aviso. No se fue. Centro Calerano. Cabezazo defensivo de Manuel Fernández. Pelota que se va a ir por la última línea. Vamos a ver si se va al córner. Lanzamiento de esquina del niño electrónico para Unión La Calera.
1: Tres.
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0: Nos está escuchando. Tres minutos más se van a jugar, además. Sí, sí. 46 con 30 de 48. Despeje Coquimbano media. Pelota que vuelve al poder del ejecutante Méndez. Centro de Méndez. Pelota que se va por detrás del arco. ¿Saben quién nos está escuchando?
3: ¿Quién?
0: Su amigo Luis Muñoz. El subdirector del Colegio Francis School y dueño
4: muy bien
0: de Comercial La Mata.
3: Sí.
4: Un saludo
0: el bello
4: grande para don Luis.
3: ¿Dice el bello durmiente?
0: No, usted dijo.
3: No, si usted no me...
4: Para opiniones.
0: La Gladys Cortés nos manda saludos, dice saludos desde La Calera, disfrutando el triunfo de Coquimbo Unido. Anticipé el gol, dice Gladys. Buena Gladys.
2: Buena Gladys,
0: dame los números del loto, Gladys.
3: Anticipé si me van a pagar el sueldo este año.
0: Para pagarle a los niños, Gladys.
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0: Fútbol detenido, lanzamiento libre a Domex. Tu mejor cambio para Unión La Calera, 47 y medio de 48. Dice el cronómetro, está preparado Kevin Méndez. Pelota que está 15 metros internado en campo Coquimbano. Pelota abierta, banda derecha, cuidado que es peligroso. Centro a las manos del arquero Diego Sánchez, se queda con ella. Viste de azul, cabello violeta. Saque largo de Sánchez, lo va a terminar el juez del compromiso. Pelota abriéndose por la banda derecha, va a intentar capturarla en aquel sector de la cancha. Pablo Rodríguez no lo consigue. ¿Qué nota le ponemos al Pablito Rodríguez, don Eric Vargas?
4: Yo creo que un cuatrito nomás.
0: Cuatro le pone, santa madre. ¿Qué nota le pone don Eric, don René?
3: Tres.
0: Un tres. ¿Qué nota le pone Manuel?
4: Voy a ser generoso, 3,5.
0: Un 3,5. Don Ignacio, ¿qué nota le pone usted a Pablito Rodríguez?
5: Un 3,2.
0: Un 3,2. Don Daniel, ¿le pone nota a usted?
5: Un 5.
0: Un 5. Llegó curado. O sea, te dije yo. Sí. Aquí lo viejo curado para acá.
3: Otra vez.
0: Con suerte raspa el azul. Con suerte. Señoras y señores, termina la primera parte. Uno para Coquimbo Unido, uno para el cero para el equipo de Unión La Calera.
6: Otro más.
0: Lo comenta don Ignacio Garrido López y don Manuel Rojas Muñoz. Manuel.
4: Sí, un primer tiempo donde Coquimbo Unido se va en ventaja sin tampoco estar en un partido tan trabajado, sobre todo porque se ha centrado todo en lo físico. El compromiso de Coquimbo Unido se encuentra, por supuesto, a los 29 minutos con el gol de Luis Rivero tras una gran jugada de Nicolás Johansen, pero de ahí en más, si uno revisa lo que fue la primera parte, encuentra poco y nada, y todo se terminó frascando en las discusiones, en la batalla, sobre todo en la mitad de la cancha, donde Galán y Camargo por ahora han dominado ante una Unión La Calera, quien me parece que futbolísticamente no ha mostrado grandes cosas y Coquimbo Unido ha sabido aguantar. Por ahí habrá momentos donde tendremos la sensación de que Coquimbo Unido pudo haber atacado un poco más, pudo haber hecho un poco más de pressing en la zona de los tres cuartos, porque ni Zavala ni Rivero se apegaron tanto a las bandas, se centralizaron y trataron de jugar más por dentro, trataron de encontrar a Pablo Rodríguez, que me parece que es la gran debilidad que tiene este equipo, que el enganche no aparece y que de hecho se esconde en el partido, no se acomoda a donde está pegada la pelota y prefiere incluso estar detrás de los defensores buscando alguna oportunidad de espacio, prácticamente como un 9 de ataque, que es lo que no requiere Coquimbo Unido en este minuto. Lo que necesita es que aparezca Rodríguez en la mitad de la cancha y le permita circular la pelota. Probablemente va a ingresar Guido Badalán en algún minuto del partido, o incluso Salvador Cordero, tratando de bajar la pelota a la mitad de la cancha, tratar de darle un poquito más de circulación y tratar de ser más cauteloso a la hora de la zona del ataque. Ignacio Garrido López lo comenta también junto a nosotros. Este 1-0 con Coquimbo Unido, por ahora con ventaja, tampoco con un partido que haya tenido tanto atractivo durante el transcurso del juego.
5: Sí, hemos visto, Manu, un partido bastante trabado, tanto lo que ha mostrado Unión La Calera como lo que ha mostrado el cuadro de Coquimbo Unido. Ha sido un cuadro, cierto, en el caso de Unión La Calera, que no ha generado mucho peligro. Las escaramuzas que ha, cierto, en donde se ha mostrado el cuadro calerano en relación a lo que ha llegado, hemos visto que la saga de Coquimbo, a pesar de que ha tenido muy poco que intervenir, ha estado bastante bien, sólida, salida limpia dentro de todo. Hemos visto a Gasolo bastante bien, hemos visto a Fernández también bastante bien, sin ningún tipo de apremio. Y en relación al cuadro coquimbano, hemos visto que la falta de circulación de balón en el centro del campo se ha notado. No hemos visto tan participativo a Pablo Rodríguez, tampoco lo hemos visto muy participativo al capitán Sebastián Galani en relación a la asociación hacia la zona de la ofensiva. Hemos visto que en relación a las puntas, Luis Riveros ha tratado de enganchar, ¿cierto?, más hacia adentro, de afuera hacia adentro, para generar ataques. Ha tratado de ser el más punzante en ese sentido en relación a su contraparte, ¿cierto?, de derecha, que vendría siendo Zavala. No lo hemos visto tan asociativo, hemos visto que le ha costado un poco la participación del juego. Destacable lo que podemos apreciar de Nicolás Johansen, el cómo tiene mucho fuelle, mucho oficio, ¿cierto? Esa capacidad asociativa que en un 9 muchas veces es compleja de ver. Vemos como Johansen tiene la capacidad de poder asociarse con sus compañeros, no es egoísta, gana un balón, ¿cierto?, en una disputa, y tiene la capacidad de poder habilitar a su compañero Riveros para la anotación del 1-0 para Coquimbo Unido. Pero vemos cómo tenemos un partido chato, ¿no? Un partido chato donde no hemos visto mucho fútbol hacia el ataque en cuadros, ¿cierto?, tanto de Coquimbo como el de Unión La Calera. Esperemos que en el segundo tiempo podamos ver un partido en donde el cuadro de Coquimbo pueda proyectarse más hacia el ataque, pueda fortalecer las bandas. Vimos también una opción en la que estaba en posición de adelanto Gasolo en una pelota parada, donde, como siempre, Cornejo muestra su técnica para lanzar un gran centro hacia la cabeza del número 2 de Coquimbo. Pero más que eso, no hemos apreciado, Manu, en relación al partido.
4: Sí, y por ahí yo creo que sería interesante arrancar de atrás hacia adelante, porque ha sido quizás lo más importante. Lo marcabas tú con un Nicolás Johansen con fuelle, con oficio, y que por momentos también tuvo que tener la responsabilidad de aparecer en la posición del creador. Un poquito más atrás, tratar de acompañar en esa zona a Cristian Zavala y al propio Luis Riveros, que han sido los que han estado más conectados, el 9 y el 27 en esa zona del ataque. Por ahí también Coquimbo Unido tiene la ventaja, al ver una Unión La Calera que propone línea de 3, de ir mano a mano. Y mano a mano, Coquimbo Unido tiene mejores jugadores que uno en La Calera, y por ahora ha sido más efectivo. Se le nota incómodo, sobre todo a Daniel Gutiérrez, porque necesita que lo acompañen en esa zona para cubrir a Zavala. Ahí tiene que llegar Camilo Moya. Y en el caso de Riveros, Christopher Díaz juega prácticamente como un carrilero. Entonces queda mucho más adelante, y eso le permite a Coquimbo Unido adelantar la línea, presionar más alto. Es una muy buena inclusión la de Riveros, porque le permite a Coquimbo Unido ser un poco más ofensivo sin tampoco despreocupar la zona de atrás cuando es necesario. De hecho, Zavala ha retrocedido, y por ahí también hay otro detalle, que defensivamente Coquimbo Unido ha tratado de ser más consciente para defender, y Zavala, cuando Coquimbo arma la línea de 4, queda en la mitad de la cancha para que la contra sean de Johansen, de Rodríguez y de Luis Riveros. Por ahí también le podríamos pedir a Johansen que quede más en el área, pero sigue siendo un delantero que se retrocede, que trata de colaborar en la zona de la mitad de la cancha, en la zona de tres cuartos, en esa zona 14 y en la zona del finiquito, para tratar de ganar por valor físico con esta especie de ataque directo que tiene Coquimbo Unido, porque no es contraataque, no es tampoco una jugada asociada, porque viene de una pelota larga tratando de romper y de sobrepasar esa mitad de cancha para que después termine ganando en el valor físico. Es ahí donde Coquimbo Unido se nota cómodo, y es ahí donde ha entrado también Unión La Calera en el partido.
5: Sí, vemos la jerarquía del cuadro de Coquimbo en relación a jugadores clave. La inclusión de Rivero ha podido mostrar que de alguna manera esa banda tiene una posibilidad con el jugador paraguayo de poder atacar, ir hacia el espacio, asociarse. Tanto en este caso, no lo hemos visto muy asociado con Cristian Zavala, pero sí con el jugador Nicolás Johansen, que tiene, mencioné anteriormente, una gran capacidad de poder colaborar con sus compañeros. No es un 9 egoísta ni estático, es un 9 muy movedizo, es un 9 que tiene mucha capacidad goleadora, pero también es bastante, bastante incisivo en relación a la capacidad de luchar, disputar un balón, correr, presionar. Es bastante asociativo a sus compañeros, y eso de alguna manera beneficia a la escuadra coquimbana. Necesita el cuadro coquimbano asociarse quizá también hacia la banda derecha. No hemos visto tan participativo el tándem que se puede generar en relación a Salinas con Zavala, y desde ese punto de vista creo que el cuadro pirata puede hilvanar jugadas y puede generar mayor tanto pressing como ofensivamente peligro para la defensa calerana, que es también ha estado bastante pragmática, pero que puede ser totalmente vulnerada. Sí. El cuadro coquimbano tiene la posibilidad de hacerlo.
4: Porque si tú duplicas las bandas, sumas a Cornejo y a Salinas, es ahí donde genera superioridad numérica Coquimbo Unido. ¿Por qué? Porque va a quedar los dos laterales, los dos volantes, porque aparte los dos están subiendo hacia la zona de la mitad de la cancha en campo contrario, y aparte te quedan los otros tres, los otros cuatro hombres en ofensiva. Llega, en definitiva, a la zona del ataque con ocho hombres y termina defendiendo contra seis. Una cuestión que le conviene mucho a Coquimbo Unido. Por ahí, evidentemente, ocupa bien las zonas de la cancha Unión La Calera. Pero que Salinas no está atacando, evidentemente también tiene que ver por la amarilla, se está sí, tratando de ser más precavido. Pero es ahí donde Cornejo tiene que subir y quedar un poco más adelantado en esa línea para también darle un poco más de proyección a Coquimbo Unido. En esa zona donde tiene que salir a buscar para generar más peligro en el segundo tiempo, quizás en algún minuto lo vamos a ver, porque por ahora el partido creo que se le está dando en favor a Coquimbo Unido de aparecer en zona ofensiva sin tampoco despreocupar la zona de atrás.
5: Sí, no hemos visto sufrir a la escuadra pirata realmente en ningún momento del partido. Y en relación a eso, quiere decir que el equipo siempre ha estado bien ordenado, bastante estructurada la defensa. Salinas ha estado más preocupado en ese sentido, tanto cierto de la marca como en relación a su tarjeta amarilla que recibió. Sería interesante ver las posibilidades que al segundo tiempo sean incluidas. Probablemente Pablo Rodríguez pudiera estar más participativo. En caso de, tenemos la posibilidad de que entre Guido Badalá, que pudiera ser ese enlace que de alguna manera pudiera generar una asociación mayor, ¿cierto?, hacia la zona delantera de Coquimbo, ya que no hemos visto que por el centro, como lo hemos mencionado anteriormente, no hemos visto ese enlace que permita jugar desde la zona del medio hacia adelante, y pudiera ser una alternativa válida. Maru, no sé qué piensas.
4: Claro, en algún minuto lo que va a necesitar Coquimbo es esa conexión entre la mitad de la cancha, entre Galán y Camargo, que en algún minuto van a tener la responsabilidad de defender, pero también en algún minuto van a tener la responsabilidad de sumarse a la zona de ataque para generar superioridad numérica. Ahora, la diferencia de tener a Pablo Rodríguez en la zona de la mitad de la cancha es que es un enganche mucho más posicional que Badalá. Badalá tiene esta tendencia de asomarse y de avanzar y dejar esa zona un tanto botada. Y es ahí donde yo creo que también Coquimbo Unido se está cuidando de no dejar esa posición alejada de la pelota, porque en algún minuto la pelota va a pasar por ahí. Sí. Y ese es el punto. La pelota en algún minuto tiene que pasar en esa zona de tres cuartos donde Rodríguez debería estar posicionado. ¿Qué creo yo que debería ocurrir si entra Badalá? En algún minuto va a proponer 4-4-2 porque Rivero no lo vas a sacar. A Riveros, en este contexto, con el gol, con el contexto que se le ha sumado, no lo vas a sacar. Y ha sido un primer tiempo donde Coquimbo Unido se ha visto bien y se ha visto cómodo con Luis Riveros por la banda izquierda. Lamentablemente, en el campeonato nacional tiene que sumar minutaje. Sí. Y por eso no va a jugar tanto Luis Riveros. Porque necesita tener ojo y tener cuidado con también la subida que pueda tener Christopher Díaz. Esa es la ventaja que tiene Unión La Calera con línea de tres, que también puede sumar un defensor en la zona del ataque y en la zona de tres cuartos. Pero claro, suma a Christopher Díaz y deja botada la línea del fondo porque quedan Palme y Gutiérrez para defender, y de ahí además son Moy y Requena los que quedan en la mitad de la cancha. Por ahora el partido se la suma bien a Coquimbo Unido, está cómodo, lo está manejando de buena manera. Ahora, lo que sí va a tener que tener mucho ojo es en esa zona de tres cuartos. Está bueno que no estemos nombrando tanto atrás, porque que Gastolio Fernández estén haciendo bien su trabajo habla también de que hay cosas que puede procurar Coquimbo Unido que sean prioridad, que es definir el partido en el segundo tiempo. Por ahora la ventaja le da una muy buena espalda para lo que va a ser el partido del domingo, pero quedan 45 minutos y créanme que recién ha comenzado una parte ínfima de la llave, porque lo más importante, se va a jugar en la región de Coquimbo y en este primer partido Coquimbo Unido está en ventaja por 1-0 con detalles donde podría presionar más y podría aumentar la ventaja.
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4: Algunos datos que nos dejó la primera parte: 61% de posesión de balón para Unión La Calera, 39 para Coquimbo Unido, lo cual se ha traducido en poco más de 20 minutos de tiempo efectivo de juego. Hemos tenido muy, muy poco jugado en esta primera parte. Se ha dejado llevar también el partido por el roce, por el valor físico. de llegadas, ha tenido 3 remates en total. Unión La Calera ha tenido 2, Coquimbo Unido, pero de esos 2, uno fue al arco, ninguno.